día en los cruces directos de la Interzonal. Viene de un gran triunfo ante Ferro en el Clásico, demostrándose que se puede enfrente All Boys, que cada vez está más consolidado como equipo. Tras un flojo comienzo, se acomodó y hoy anda bien en el juego y en la tabla. Naranja en el Aire tiene para ofrecerle este partidazo entre Independiente y All Boys. Que gane el mejor. Y ojalá que el mejor tenga los colores del corazón.

0: se preparan los equipos entonces para comenzar este partido determinante, como decíamos en la apertura, para Independiente sobre todo, pero también para All Boys. El que gana se acomoda allí detrás de un Ferro que ya lidera la tabla y que ahí va a quedar en esta posición. Por este lado, por este partido, All Boys que marcha segundo, Independiente que marcha tercero, pero All Boys le queda un solo partido después de este frente a Ferro. Independiente deberá hacer el rodeo por Tandil y por Olavarría. Tiene tres partidos más. Por eso, la importancia de este partido para quitarle una victoria más a All Boys y dejarle la chance de poder meterse en este segundo lugar. Tan determinante porque los dos primeros pasan directamente a los cruces interzonal. Los otros deberán jugar entre el tercero y el sexto, y el cuarto y el quinto, para ver quiénes son los que pasan. 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Lo gana All Boys 3-0, y ahora contesta Dupuy con el tiro de tres, falla. Al rebote la tiene el jugador Torres, corre Federico Torres, uno de los armadores que tiene el conjunto de All Boys. El otro es Gasto, de gran partido el otro día frente a Ferro. Ya la tiene Agustín Sánchez. Agustín Sánchez, el pívot, jugando en posición de tirador. La deja hasta Lavardo, tira de tres, falla. Al rebote, Más Delfino la suelta para Gianluca Rossi. Ahí la tiene Rossi, la toca para Más Delfino juega con Dupuy. Dupuy en el eje de cancha. Se sube Sanz, la deja para Baeza para Gianluca Rossi, tira de tres por Pabloro, triple del rojo para empatar el partido. Independiente 3, All Boys 3. Sale desde el fondo rápido el jugador Gasso ahora manejando los tiros del Boys. Ahí la tiene hoy vestido de blanco el conjunto alboyense. La suelta para Salabardo, se manda hacia adentro, tira, doble, falla. En el rebote Sánchez, falla primero, agarra su propio rebote, convierte ahora. Dos más para All Boys, que llega a cinco. Sale desde el fondo Independiente con Sanz. Sanz se la deja al jugador Rossi. Ahí la tiene Rossi, otra vez para Sanz, posteado, de espalda, juega de espalda para Más Delfino para Dupuy. Dupuy en la esquina, tira de tres. Eso es el sonido de la red. Triple del rojo. Se da seis. All Boys tiene cinco. Comenzamos a vender rápido con Agustín Soloa.
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0: Hay una falta allí del jugador Facundo Sanz, a la línea de libre el jugador Agustín Sánchez. Allí me parece que estará parte del partido y parte de la definición de este. ¿Cómo hace Independiente para controlar a Agustín Sánchez? No lo vemos en cancha a Juan Ignacio Bellosa todavía, otro de los pivots y de los jugadores importantes que tiene All Boys de Santa Rosa. Adentro el segundo, había fallado el primero, las cosas pardas, 6-6. Ahí la tiene Baeza, sale rápido, se la da a Dupuy. Dupuy juega con el jugador Luca Rossi, otra vez con Baeza para Rossi. En el eje de cancha se manda,

0: Gianluca Rossi, juega para Baeza, Baeza para Rossi, pica por el sector izquierdo, se frena, se la da a Dupuy, Dupuy a Sánchez, que a Sanz, que sale a buscar esa pelota, le va a quedar para tres, no se anima a tirar, ahora sí se la da a Dupuy, Dupuy tiene que jugar, le queda uno para el tiro, tira complicado, no toca ni el aro, se quedó sin tiempo Dupuy, tiró apurado, ya al rebote Rossi, y Rossi se frena y se la da a Sánchez, Sánchez todavía en el perímetro, tiene que ir adentro Sánchez, ¿qué pasó? Se frena el partido, se miran, Salabardo tiene la pelota y pregunta qué es lo que pasó. A ver, reposición para Independiente. A ver. Hay que limpiar. Hay que limpiar aquí donde defiende el conjunto de All Boys. Se acerca el jugador Baeza a charlar con el entrenador Fernando Checo Aguilar. Viene de un triunfazo Independiente ante Ferro en el Clásico, sacándole el invicto en el Colosito. Tendrá que reponer entonces Independiente con Baeza. Ahí está Joaquín Baeza, la juega para el conductor por ahora de Independiente. Hablamos de Rossi, ahí la tiene Rossi. Para Sanz, lo encuentra solo, solito y solo, debajo de la pintura, y Sanz solo la deposita en el aro del Boys. Avanza en el marcador Independiente, 10 para el rojo, 6 para el boyense. Se manda Torres, la alcanzan a quitar esa pelota, la pelota le queda más del fino para Sanz, Sanz para Baeza, bien plantado, va de 3, falla. Al rebote Salabardo, Salabardo se la deja a Dazo, y Dazo se agarra la camiseta para mostrar la jugada. Va para Sánchez, Sánchez para Salabardo, doble pase por tablero. Llegada a 8, All Boys. Sale desde el fondo Independiente rápido. Con Dupuy. Ahí la tiene Dupuy, la suelta para más del Pino. Solo de 3. Vaya, Agustín del Pino. Al rebote intentaba Sanz. Le manda un cachetazo. Pelota afuera. Será pelota para All Boys. Sale Agustín.
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0: Ahí hay doble dribbling para Federico Torres. No lo puede creer Ezequiel Medina, el entrenador del Boys. Habrá salida para Independiente, 5-12, 5-11 para el cierre de este primer cuarto. Ya la tiene más del Pino juega con Sanz. Ahí la tiene Sanz, se la deja a Rossi. Rossi te manda a contra y suelta para Sanz, bien plantado, va de 3, Sanz, falla. En el rebote, Salabardo se la suelta para Torres y Torres para Dazo. Dazo es el conductor designado que tiene el gol. Este para Sánchez, Sánchez en el perímetro, suelta para Salabardo, Salabardo para Dazo, otra vez para Dazo y va hacia adentro con Sánchez, que gira, tira para atrás, falla. Al rebote Sanz, le la deja a Rossi, Rossi para Baeza, Baeza para Sanz, buena combinación del rojo, Sanz, bandejita ahí adentro, dos más para Independiente, tiene 2 el rojo, tiene 8 el algoyense, 4-29 para el cierre del primer cuarto, ahí la tiene Dazo, Dazo para Salabardo, la tiene Salabardo, casi se le escapa, le marca Baeza, la pelota le queda a Sánchez, la suelta para Herrero, amaga tirar, ahora sí tira, se queda corto, viene en el rebote Salabardo, bien, allí el Coco ganando para el equipo boyense, se la deja a Sánchez, Sánchez juega con Herrero, Herrero para Sánchez, Sánchez para Dazo, tira de 3, falla, y al rebote Herrero no llega, no llega, esa pelota se pierde por línea lateral, habrá reposición para el rojo.
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0: La tiene Baeza, Baeza juega con Dupuy, Dupuy otra vez para Baeza, bien plantado, va a tirar, no, primero pasa la pelota por Sanz, Sanz la suelta para Dupuy, buena combinación, en el córner está Rossi, tiro de 3, ¡pam, pam, pam! Triple de Gianluca Rossi, buena combinación de pases del rojo, llega a 15 Independiente, All Boys tiene 8. Ahí la pelota la tiene Dazo, lo cortina Sánchez, le comete falta Gianluca. Le comete falta Gianluca Rossi, la primera del jugador número 33 que tiene Independiente, tendrá que reponer desde el costado.

0: el conjunto algoyense. A ver si hace en esta jugada. Dace la gana Dazo, porque Dazo es el conductor. Y ahí la tiene Dazo, juega con Calabardo, no, primero con Herrero. Ahora sí, la pelota le queda otra vez a Dazo. Lo va a buscar aquí al jugador Sánchez, que tira, falla. En el rebote Rossi, ahí le queda Baeza para Más Delfino, se manda hacia adentro Más Delfino por bandeja, primero pasa por Dupuy, después para Más Delfino y otra vez se manda hacia adentro. Da, suelta para Gianluca Rossi, Rossi para San, este sí, la va a volcar, la volcó, poniendo la basura en su lugar, Facundo Sanz, y el volcadón para que Independiente llegue a 17, hoy se queda en 8, hay tiempo muerto pedido por Tecni Medina.
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0: Los equipos están todavía charlando en el banco de suplente. Buen arranque el de Independiente, con intensidad, con buen manejo de pelota, con buena rotación de balón, encontrando tiros libres, tanto fuera en el perímetro como cuando cortan hacia el aro. Por esto rápidamente aquí Medina, el entrenador del Boys, pidió un tiempo muerto porque se le había escapado el rojo. Ventaja de 9 para Independiente cuando restan por jugar 2 minutos 50 este primer cuarto. 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Ahí sale desde el fondo ya el conjunto alboyense con Dazo. Ahí la tiene Dazo, de buen partido con Ferro. Ahí se la deja a Herrero. Herrero juega con Sánchez en la pintura, marcado por Baeza, quedó el grandote con el chiquito. Se queda Herrero otra vez y ahí va a aprovechar la altura. Va Sánchez, falla y hubo falta. ¿De quién la falta? De Baeza. Claro, quedó emparentado Sánchez y Baeza, el pívot de All Boys y el básquet de Independiente. Por eso aprovechó la jugada el jugador número 33 que tiene All Boys, y le terminó sacando la falta a Joaquín Baeza. No convirtió, y falla el primero también Agustín Sánchez. Esto está 17-8 a favor de Independiente. Tendrá segundo intento Agustín, se prepara, tira y ahora adentro. De 9 el Boys, sale desde el fondo Independiente con San para Baeza. Baeza caminando a campo algoyense, ya pasa la mitad de la cancha, se encuentra en el campo del conjunto de la capital pampeana. Este se la deja Rossi para el jugador Más Delfino, por tablero doble. Buena bandeja de como te enseñan en el minibásquet, dos pasos por tablero y doble. 19-9, ventaja de 10, se la tiene Salabardo para Bellosa, que acaba de ingresar. Atención con Bellosa, le queda a Dazo, tira, falla. En el rebote Sánchez, no, le quedó otra vez a Dazo, está posteado debajo de la pintura. Dazo la tiene que sacar, la saca con Herrero, Herrera con Sánchez con Salabardo, se manda Salabardo, falta, no hubo falta. Ahí la tiene Dupuy, sí, finalmente hubo falta, para mí había sido. No se la cobran, Habrá reposición para Independiente. Parecía falta de Sanz, por eso se queja Calabardo. Ahí el Coco hablando con uno de los árbitros. Pero al final habrá reposición para el rojo. 1.39 por jugar en este primer cuarto. 19 Independiente, 9 All Boys. Buena ventaja ha sacado el conjunto de la Avenida en este inicio del partido. Va más Delfino para reponer, se la va a dar a Rossi, ya se la da a Rossi. La marca Dazo, despacito lo marca Dazo, todavía sin presión. Se manda Rossi, ya pasa a campo contrario, sector izquierdo. Uy, la recuperó Dazo, La recuperó Dazo y después un manotazo de Rossi termina convirtiéndole falta al jugador de Independiente. Tendrá que reponer desde el costado el conjunto alboyense. Lo que están deliberando los árbitros es si fue antideportiva la falta de Agustín Rossi. A ver, para mí sí, para mí sí, quedó caliente porque erró el pase, la recupera Dazo, sale corriendo y desde atrás le larga el manotazo. A ver, tan fuerte no fue la falta, sí fue una falta de caliente, pero de caliente con él, con Rossi, el mismo Rossi, que era un pase fácil y terminó fallando. Bueno, tendrán que ir a ver a la pantalla a ver qué terminan definiendo. Por eso los equipos se acercan al banco de suplente para afinar detalles. Nosotros aprovechamos también y metemos con Agustín Celoa.
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0: Siguen deliberando, ahora sí, ya salen de la mesa de control. Los árbitros van a dar el veredicto. Se acercan los jugadores, comienzan a caminar para la cancha a ver qué le cobran. Habrá reposición nada más para el conjunto de hoy. No cobran la técnica. Tendrá que jugar el conjunto alboyense en campo rojo. Veremos quiénes son los que ingresan a defender este coso. Ah, no, mira, finalmente sí. Finalmente sí hubo falta técnica. Tendrá entonces que tirar el jugador Thiago Dazo. Va a cobrar la técnica. Pasa por caja, clean caja, adentro. Y ahora irá por su segundo intento. Ya pagó la técnica. Tendrá dos tiros más. Segundo tiro, falla. Y tendrá que recuperar desde el costado All Boys. Ya lo va a hacer Salabardo. A la marca el jugador Baeza. 1.30 para el cierre del primer cuarto. Ya la tiene el jugador de Dazo. Se le acerca a Torres. Ahí la tiene Dazo. Lo marca el jugador Costa. Sigue Dazo. Todavía no la suelta. A ver qué hace. Lo va a buscar a Ventosa. No, tira de tres. Se queda corto. Al rebote Costa. Sale con Baeza. Baeza para Costa. Costa ya en campo rival. La deja más Delfino. Maga entrar y se queda. Se la deja a Ballarena. Ballarena para Baeza, Baeza para más Delfino, bien plantado, tira de tres, falla. ¿Quién en el rebote? En el rebote Torres, quedó muy golpeado un jugador de Independiente. Creo que hablamos de el jugador Facundo Sanz. Ah, no, Dupuy. Dupuy es quien está en el piso. Veremos si revisan la jugada. Por ahora solo están hablando los árbitros del partido. Quedó muy sentido a Dupuy, quedó tirado, se agarra la cara, se le acerca a Dazo a hablarlo, ahora le da la mano para levantarlo, también con la ayuda de más Delfino. Y los planteles también se vuelven a acercar a los entrenadores hasta que puedan revisar la jugada a los árbitros y determinar si hubo falta o no contra el jugador. Va el jugador Ezequiel Dupuy. Nosotros aprovechamos este parate y vendemos también con Agustín Soloa.
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0: Bien, sin resolución todavía. Están los árbitros mirando en la mesa de control la pantalla para ver si llegan a observar qué pasó con Dupuy, porque la jugada iba por otro lado y Dupuy terminó en el piso. Eso es lo que están intentando descifrar. Por ahora, 58-6 para el cierre del primer cuarto, lo gana Independiente 19-10 frente al Boys. Estamos en un partido determinante de la zona, lo decíamos, porque All Boys es el segundo, Independiente es el tercero. Independiente debe ganar hoy para tener la chance después, en su recorrido por Tandillo y La Barría, intentar arrebatarle el segundo puesto a All Boys. Pero para eso deberá ganarle hoy, para dejarlo sin una victoria. All Boys a fin de mes deberá visitar el Colosito de Barrio Talleres para enfrentar a Ferro. Por el lado de Independiente, como decíamos, la semana que viene hará el rodeo por Tandil para enfrentar a Independiente de Tandil, y después a La Barría para jugar frente a Racing y frente a Estudiantes. Finalmente fue técnica frente para Independiente, irá a la línea de libres Dupuy, tira Dupuy, falla el primero, pegó dos, tres veces en el aro y terminó saliendo esa pelota. Segundo intento para Ezequiel, el número 10 que tiene Independiente. Silencio que tira Dupuy. Adentro el segundo. Y ahora tendrá que reponer desde el costado el conjunto rojo. 20-10, ventaja de 10 para el equipo de la avenida, el equipo que dirige Fernando El Chueco Aguilar, que viene de ganar el clásico. Viene entonado. Ahí la tiene Costa. Costa la juega para más del fino para Baeza. Baeza ante la marca de Dazo. Se la da a Dupuy. A Dupuy lo sigue Coco hasta Labardo. Y este pasa más del fino para Baeza. Bien plantado atrás. Costa tira, falla. Le queda Bellosa en el rebote. Después se la da a Salabardo. Salabardo sale desde el fondo por el sector derecho. Se manda todavía el perímetro. Juega para Bellosa. Casi la pierde. Se la da a Salabardo otra vez. Se va a mandar. A ver si tira. Lo encuentra solo a Daza. Falta. ¿Cobra la falta? No, cachetazo de Dupuy, que la manda afuera. Tendrá que reponer el conjunto alboyense con 14 de reloj para hacerlo Sánchez. Sánchez agarra la pelota, todavía no se la da el árbitro, porque hay cambios, porque adentro Cafaro, afuera Vallarena. Este fue el cambio de Fernando Escoco Aguilar. Sale Bellosas ahora con la pelota, la suelta para Dazo ante la marca de Costa. Sigue Dazo, se la deja hasta Labardo. Labardo para Bellosa. Bellosa para quién, para que le quede a Torres. Tira de tres. Bombazo de Ingracia. Fermín Ingracia haciendo su presentación en el partido con este triple, para que el Boys llegue a 13. Del otro lado Costa falla. Al rebote Sánchez. Se terminó. Se terminó este primer cuarto. 20 para Independiente, 13 para el Boys. Bien, por este primer pasaje del rojo, hacemos la primera pausa. Vendemos con Agustín Toloa.
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0: Termina de hablar con sus jugadores el entrenador Checo Aguilar. Ingresa al el parqué de la avenida el conjunto rojo. Allí lo vemos a Baeza, a Dupuy, a Cáfaro, a Costas y a Sanz, el quinteto que va a comenzar el segundo cuarto. Lo veo a Navarro, a Bellostas, allí está Dazo, allí está Sánchez y también Ingracia. El quinteto del conjunto visitante, hoy vestido de blanco, All Boys. Va a comenzar este segundo cuarto, hay naranja en el aire de Radio 37. Ya la tiene Dazo, a la marca el jugador Julián Costa. Sigue Dazo, no espera a Sánchez, Sánchez en el perímetro, la suelta para Dazo. Lo cortina de Dazo, otra vez con Sánchez, Sánchez para Salabardo. Lo marca el jugador Baeza, a ver qué hace Salabardo, tira de tres, se queda corto, tiró mal Salabardo. Después en el rebote se lo termina escapando al jugador Juan Ignacio Bellosa, por eso hay reposición para el rojo, ya sale desde el fondo, se la da a Dupuy, Dupuy conduce, se frena, juega para Cáfaro, tira de tres, bombazo de Cáfaro, dos, tres pasos más atrás de la línea de triple, Cáfaro hace su estreno en la red. 23 para Independiente, 13 para el Boys, 9, 11 por jugar en este segundo cuarto. Ya la tiene Bellosa, tira, falla, al rebote están, ya la tiene el jugador Baeza, Baeza juega para Costa, Costa se la da Dupuy, Dupuy para Baeza, se frena Baeza, lo marca Calabardo, se la da a Dupuy, frena, tira, se queda corto en el rebote Sánchez. Sánchez se le da a Dazo y Dazo conduce para el conjunto alboyense. Por el sector izquierdo ya pasa la mitad de cancha, se encuentra en campo rojo. Allí después hay una falta. Hay una falta del jugador Cáfaro contra Sánchez. La primera de Esteban, tendrá que reponer desde el fondo de la cancha el conjunto visitante. Ya la tiene Sánchez, Sánchez para Bellosa, Bellosa para nadie todavía, marcado por Sanz, ahora se la da a el jugador Calabardo, este para Dazo, tira bombazo, bombazo de el jugador Dazo, tendrá que reponer desde su campo el conjunto rojo. Ahí la tiene Costa, Costa juega con Cáfaro, la pierde con Dazo, sale corriendo, la tiene en campo rojo, el base que tiene el Boys, la suelta para Sánchez, Sánchez marcado por Sanz, lo guapea, lo pechea, se mete hacia adentro, gira, tira, falla, bien marcado por Sanz, al rebote la tiene el jugador Cáfaro, Cáfaro ya corre para campo rival, ahora la pelota le queda a Raffaelli, recientemente ingresado, la suelta para Sanz, bien plantado, tira de tres, falla, pero el rebote le va a quedar a Baeza. Falta, se frena, hubo una falta, ¿no? Hubo una falta, veremos si es de All Boys. Se queja a Bellosa, lo vemos a Bellosa quejarse allí. Todavía no hay resolución, hablan los árbitros, tendrá que reponer el conjunto rojo, ¿sí? La falta fue de All Boys, tendrá que hacerlo el jugador Baeza, ante la marca de Ingracia, se la da a Raffaelli, Raffaelli Baeza, Baeza para más Delfino, se manda más Delfino, todavía en el perímetro, la marca Bellosa, todavía no encuentra pase, la suelta para Baeza, Baeza del eje de cancha, suelta para Raffaelli, que va de tres, falla, al rebote Ingracia, Ingracia se la da al jugador Dazo, y ahí la tiene Dazo, suelta para el Ingracia otra vez, que se manda por tablero, falla, la pelota termina pegando en la espalda de Cáfaro, por eso habrá reposición para All Boys cuando va un 7 minutos 17 restan para que finalice la primera mitad, lo gana Independiente 23-16. Tendrá que reponer entonces el conjunto alboyense desde el fondo de cancha de Independiente para hacer la ejecución. Dazo se la deja a Bellosa, Bellosa de espalda, juega otra vez para Dazo, no, lo encuentra a Ingracia, que va de tres, tiro mal, pero el rebote le queda a Sánchez, y Sánchez para Dazo, y Dazo para Sánchez, y otra vez lo encuentran bien parado, esta vez a Herrero, tira, falla, se quedó corto, en el rebote Ingracia, bien por Ingracia, bien por Ingracia, ganando allí el rebote y convirtiendo dos más. 18 es el número al que llega el Boys. Independiente se queda en 23. Rápidamente, Fernando Checo Aguilar pide tiempo muerto. Y nosotros vendemos con Agustín Soloa.
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0: Seguimos en el gigante de la avenida, porque juega Independiente y juega el Boys de Santa Rosa. Por ahora, lo gana Independiente 23-18, cuando restan por jugar en este segundo cuarto, 6 minutos 55. Suena la chicharra y los equipos tienen que volver al parque. Todavía nadie lo hace, todavía hacen los sotas los entrenadores de a poquito. Los árbitros comienzan a acercarse al banco de suplente como diciendo, che, hace ratito ya sonó la chicharra, Somos naranja en el aire de Radio 37, en el AM980, en la FM97.3, en Radio37.com.ar. Allí nos podés seguir, allí nos podés escuchar, acompañando siempre al conjunto rojo y al conjunto verde en esta Liga Federal. También acompañamos a Pico Fútbol, claro que sí, que ya se quedó en el camino en la Liga Argentina, una Liga Argentina que está llegando a su fin. Allí la tiene Rossi, Rossi para Masdelfino, Masdelfino se frena, mira, todavía no se la da a nadie, ahora sí se la suelta para San, y este para Masdelfino, amaga, tira, y la pelota hace un giro, falla, al rebote el jugador, para Labardo, la suelta para Dazo, ahí la tiene Dazo, lo marca el Rossi, la suelta para Sánchez, Sánchez para el jugador Bellosa, ahí la tiene Dazo, Dazo se frena, se la da a Sánchez, tiene que tirar, se manda hacia adentro, ahí otra vez para Dazo, flotador y adentro, doble de All Boys, que llega a 20, acorta la ventaja a 3, Independiente tiene 23, la tiene Rafaeli, que manda Rafael y todavía no, la suelta para el jugador Sanz, a ver qué hace Sanz, la suelta para Rafael y otra vez se manda por zurda, tira por tablero, falla, al rebote el jugador Herrero, Herrero se la deja a Dazo, Dazo pica y pica y pica y pasa a la mitad de la cancha, le marca Rossi, se frena, 5:42 en el reloj, ahí la deja para Bellosa, Bellosa posteado contra Roy, la suelta para Sánchez, Sánchez para Dazo, Dazo en el eje de cancha, va a tirar otra vez, falla, tiene en el rebote, Bellosa, es Bellosa en el rebote, juega para Herrero, mira y falla, le queda la pelota a Rafael, y Rafael y pica y pasa a la mitad de cancha, la suelta para Sánchez, para Masdelfino, Masdelfino para quién, todavía para nadie, se la va a dar a Rossi, ahí hace una Rossi de marca Ingracia, este para el jugador Sanz, se manda hacia adentro, pechea la suelta para Rafaeli, bien plantado de tres, falla Rafaeli, después hay una falta contra el jugador Facundo Sanz, la falta fue de Martín Herrero, la primera del jugador número 9 que tiene All Boys de Santa Rosa, tendrá que reponer desde el costado Independiente. O irá a la línea de libres. No, tendrá que reponer desde el costado. Todavía no entra en acumulación de faltas, All Boys. Ahí está el jugador Rossi para reponer. A ver a quién se la dan, se la van a dar. Baeza no, primero más Delfino. Y este para Hans, y este para Baeza. 10 para el tiro. Le queda a más Delfino. La suelta para Hans y este para Rossi. Bien plantado desde el costado, falla. Al rebote Hans, otra vez Rossi. Rossi para Hans. Se postea, comienza a tirarlo para adentro a Salabardo, casi se la roba. Se manda otra vez Sanz para adentro, mira una y otra vez, por tablero convierte. Buen movimiento de Facundo, 25 para Independiente, 22 para All Boys. Sale desde el fondo All Boys con Dazo, Dazo la suelta para Herrero, Herrero marcado por Baeza, a ver que hace Herrero todavía nada, ahora se la suelta otra vez a Dazo, lo marca Rossi. Buena la cortina de Bellosa, se manda a Dazo, falla al rebote Bellosa. Qué bien Bellosa, debajo del arco, después falla, pide la falta, no se la dan. La pelota le queda a Sanz, para Baeza, y sale corriendo Baeza para el campo alboyense. Ahí la tiene el jugador Rossi, después se la da Rossi, se la daba a Sanz y la pierde Sanz. Ya en campo rojo le queda a Ingracia, que va de tres, falla al rebote Sánchez. Sánchez de espalda para Ingracia, buen doble. Buena asistencia de Sánchez. Entró Ingracias cortando hacia el aro y terminó convirtiendo. 25 a 24. Ahora el partido. Lo gana por uno Independiente. Le convierte Herrero falta a Dupuy. Se hace cargo el número 9. Y habrá reposición para el conjunto rojo. La suelta Dupuy, se la da al árbitro porque tendrá que reponer desde el sector izquierdo, allí donde está la platea de Independiente. El jugador Baeza se la da más Delfino para Rossi, Rossi para Dupuy, Dupuy para más Delfino. Amaga tirar, pero se manda hacia adentro, corre por la cornisa, por el atrás del aro. Le queda Baeza la pelota, bien plantado, tira de tres, falla. En el rebote, Sánchez le pega el manotazo, termina pegándole a un jugador de All Boys la pelota, por eso la reposición será para Independiente. 3 minutos 23 para el cierre de la primera mitad, lo gana por un Independiente, lo ganaba por 10. Aquí está el jugador Dupuy para hacer la reanudación del partido. Dupuy para Baeza, Baeza quedó casi a mitad de cancha, tira a Dupuy, tira de tres, vale, recontra vale, triple de Independiente, triple de Dupuy, llega 28 Independiente, 24 tiene el Boys, 3-9 en el reloj. Ahí la tiene el jugador Dazo, se la suelta para Ingracia, la roba Rossi, va a correr, corre Rossi, corre, corre, corre por tablero, doble, doble, doble, doble, y además, ¿hay falta? ¡Claro que sí! ¡Hay falta sobre Rossi! Y Gianluca irá por tres a la antigua, como dice el gran Mati Traversa.
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0: Se prepara Rossi entonces para ejecutar el tiro libre después de la falta recibida tras el corte y la corrida y la conversión de Rossi. Buena ejecución de ese pasaje para el jugador Gianluca. Va a cobrar clean casa. Tres los puntos de Rossi después de esta jugada. Por eso rápidamente el entrenador Zeki Medina pide tiempo muerto, 2:59 en el reloj, para que termine la segunda mitad. Independiente tiene 31, All Boys tiene 24, nosotros vendemos con Agustín Soloa.
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0: Todavía los equipos en los bancos de suplente, prestándole atención tanto a Choco Aguilar como a Seki Medina. Los árbitros comienzan a mirarlos de reojo para que se metan en campo. 2:59 para que finalice la primera mitad. Independiente tiene 31, Olgoy tiene 24. Partido importante que se juega en el Gigante de la Avenida, ya lo decíamos, por la zona A de la Conferencia Sudeste de esta Liga Federal. Están jugando, están disputando, por supuesto que falta, ¿no? Pero se están disputando en este partido, que podría ser quedarse con el segundo puesto, con el pase directo a los cruces interzonales frente a la zona B de la Conferencia Sudeste. Olgoy está segundo, Independiente está tercero, pero tiene tres partidos por jugar. Olgoy solo le queda uno. Ahí la tiene el jugador Basto. Basto marcado por Rossi. Basto se la suelta para Salabardo. Salabardo otra vez para Basto. Basto le hace la cortina a Sánchez. La suelta para Herrero. Tira de tres. Bombazo. Bombazo de Olgoy. Llega a 27. Sale rápido Independiente desde el fondo. Ya la tiene Baeza. Baeza para más del Delfino. Más del Pino, marcado por Herrero, el autor del triplazo último. La toca para Baeza, Baeza para Sanz. Sanz se la deja Dupuy, corta Dupuy, falla. La bandeja que podía haber sido fácil, terminó fallando Dupuy. La pelota le queda a Dazo. Dazo pasa la mitad de la cancha, lo marca Baeza. Se frena, gira. Todavía no se la da nadie. Ahora sí, la suelta con Sánchez. Sánchez para Salabardo. Amaga meterse hacia adentro, se mete nomás. La suelta para Sánchez, bien plantado, tiene que tirar. Tira de tres Sánchez, bombazo, bombazo de Sánchez, cuando nadie lo esperaba. Olgoy pega 30, Independiente tiene 31, 1:48 en el reloj, para que finalice el segundo cuarto. Ya la tiene Rossi, la tiene Rossi, la suelta para Baeza, bien plantado, tira Baeza, falla. Al rebote Herrero, se la deja rápido Dazo, pasa rápido corriendo Dazo, la mitad de la cancha por el sector izquierdo, lo marca Rossi, ahí la tiene Dazo, juega para Sánchez. Sánchez marcado por Tan, se manda hacia adentro, tira, falla, al rebote Argentino, pero le termina sacando la falta a Tan, que quedó dolorido, acusa un codazo. Ese es el gesto que le hace el árbitro, un codazo de Sánchez, que se le acerca a pedir disculpas aceptadas por Sanz, choque de manos. Tendrá que ir a la línea de libre Sánchez, que por lo general no falla el grandote de la línea de libre. 31 para Independiente, 30 para Olgoy. Prepara Agustín Sánchez para ejecutar el tiro libre. Suspira, tira y adentro. Y empata Olgoy, 31-31. Va por pasar al frente Sánchez. Segundo intento de su tiro libre. Tira Sánchez adentro. Arriba Olgoy ahora, 32-31. La tiene el jugador Baeza. Y Cabeza pasa a la mitad de la cancha, lo marca Herrero, la suelta para Más Delfino, se va a mandar y este para Pan. Combinación adentro de la pintura entre el 33 y el 15. Doble de Sanz para que ahora Independiente otra vez pase al frente por 1. 33 para Independiente, 32 para Olgoy, 1:06 en el reloj. Se termina esta primera mitad. La tiene Dazo, Dazo la suelta para Salabardo, Salabardo adentro con Sánchez, falla y le saca otra falta. Otra falta más a Sanz y se empieza a llenar de falta, que se queja con el árbitro Sanz, ¿eh? Y dice, otra vez metió un codazo, le dijo. La tercera de Facundo Nicolás Sanz y comienza a meterse un problema Independiente con los jugadores que irán abajo de la pintura, porque Sanz es el más importante, después tendrá que ir a rotar, como ya lo vemos, a Joaquín Roy, también a Valentín Ojeda, trabajo que puede hacer Cáfaro, también Valdarena, pero ninguno es especialista. Adentro Sanz con el primero, tendrá otro intento, 33-33, 58 segundos para que finalice la segunda mitad. Arriba el boy, tira Sánchez y convierte, por eso 34 tiene el boy, 33 tiene Independiente. Qué partido que estamos viviendo en el Gigante de la Avenida, ¿eh? Sale jugando desde el fondo Independiente con Rossi, pasa a la mitad de la cancha, lo marca Dazo, ahí la tiene Rossi, va a soltar para quién, para el jugador Ojeda, Ojeda reemplazó a Santos, que tiene tres faltas. Ahí la tiene Rossi, Rossi para Baeza. Baeza maga, y ahí se manda hacia adentro. Gira Baeza, lo encuentra a Masdelfino, la pierde Masdelfino, sale la contra. A ver qué vaya, Arena juega con el jugador Bonino adentro. Doble del Boys, que llega a 36, se queda en 33 Independiente. Coguilar rápidamente pide tiempo muerto. Vendemos con Agustín Coloa.
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0: -34 segundos, 7 restan para que finalice la primera mitad. Lo ganaba Independiente. El primer cuarto fue 20-13. Segundo fue más disputado y ahora está All Boys al frente 36-33. Todo por jugarse todavía. Los equipos siguen conversando con sus entrenadores. Ya sonó la chicharra. Todavía los árbitros no se arriman a los bancos de suplentes para apurar a los conjuntos, para apurar a los entrenadores. Ahora sí, uno para cada lado. Che, adentro, le dicen. Los jugadores hacen caso, comienzan a caminar para la cancha, el parqué, lindo parqué del Gigante de la Avenida. Tendrá que reponer entonces Independiente desde el fondo, desde su cancha. Marca alto el gol, le va a hacer una presión allí arriba. Veremos si resuelve bien. Ya la tiene Rossi. Rossi picando despacito, se va a campo albollente, pasa a la mitad de la cancha ya por el sector izquierdo. Ahí la tiene Gianluca. Lo marca quién, le comete falta. De Llosa a Masdelfino, que intentaba cubrir la caminata de Gianluca Rossi. Y Masdelfino irá a la línea de libre. Se sigue quejando de Llosa. Dice, ¿qué querés que haga? Si mira cómo me ponía la mano, le dice. Eso intenta explicarle. Mutable el árbitro del partido. Irá Masdelfino a la línea de libres. Primer intento para el jugador Independiente. Adentro. Adentro, adentro. 34 para Independiente, 36 para All Boys. Un tiro más tendrá Agustín Masdelfino para acortar la ventaja a uno. Tira Agustín. Adentro. 35-34. Lo gana la visita. 24 en el reloj de posesión. Podría ser la última jugada de este segundo cuarto. Veremos si le queda alguna opción más a Independiente. Ahí la tiene Lazo y marca despacito como para dejar pasar el reloj. Él va a Salabardo, Salabardo Dazo. Dazo la juega con Bonino. Bonino otra vez con Dazo. Se mueven por adentro el jugador Salabardo. Y este suelta para Sánchez. Sánchez lo quiere buscar a Bellosa. Ahora sí lo encuentra a Bellosa. Se la da a Bonino. Falla. Al rebote Rol se la queda la pelota. El jugador Dupuy tira de tres. Casi, casi, casi se terminó. Se terminó el segundo cuarto. Lo gana el Boys ahora. 35 para Independiente, 36 para el Boys. Estamos viviendo un partidazo naranja en el aire. En el aire de Radio 37, aquí en el Gigante de la Avenida. Final del primer tiempo. Se viene el descanso largo. Nosotros también descansamos y le damos pase a Agustín Polo en los controles.
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0: linda, linda música la que está poniendo Agustín Soloa desde los controles del estudio de Radio 37, allí ubicado en la calle 40. Aquí, en el gigante de la avenida, están jugando Independiente y All Boys. Están ahora en el entretiempo. En el entretiempo largo, después de haberse jugado dos cuartos, lo gana la visita por uno. 36-35. El primer cuarto fue mejor para el conjunto local. Independiente se hizo fuerte y siguió con ese envión que le había dado ganar el clásico, porque venía jugando bien, venía mejorando, se notaba desde la llegada del Toco Aguilar, pero no había ganado. Y el clásico lo despojó de este resultado negativo, porque ganó en el Colosito de Barrio Talleres y porque se dio cuenta de que podía. Y así arrancó el primer cuarto, y así lo terminó ganando, 20-13, con buenas apariciones de Dupuy, con buenas rotaciones de balón, con Sanz ganando en la pintura, pero no tanto peleando, sino llegando a través de pases, y encontrándolo a Facundo allí con buena posición para tirar. El segundo cuarto, el conjunto alboyense paró mejor, fue a la cancha de Llosa, tuvo más minutos, se juntó con Sánchez, y los dos debajo de la puntura es el punto fuerte que tiene el conjunto de Santa Rosa. Para colmo, Sánchez le terminó sacando tres faltas a Facundo Sanz, que tendrá que regular sus minutos en cancha seguramente, y allí entrarán la rotación Ojeda, Cáfaro, Vallarena, Roy, para intentar frenar a los grandotes que tiene el gol, a Sánchez y a Bellosa. Allí entonces el conjunto del Boys sacó provecho del juego interno, no solo por lo que generaban adentro, sino porque tenían que venir las ayudas y quedaban jugadores libres afuera. Terminó mejorando allí el conjunto alboyense, encontrando a Herrero, a Salabardo, a Ingracia afuera, que terminaron convirtiendo a un que otro triple, y se terminó acercando en el marcador hasta darlo vuelta. 35 para Independiente, 36 para el Boys. Todo por jugarse todavía, quedan dos cuartos más, allí estaremos con naranja en el aire en este partido no definitorio, pero sí importantísimo para ver quién se queda con el número 2 de la zona A. El primero es de Ferro, ya lo dijimos, pero aquí los dos con altas chances de quedarse con ese cupo y de pasar directamente a la fase interzonal, a los duelos interzonal con la zona B de la Conferencia Sudeste. Juega Independiente y juega el Boys. Están descansando por ahora en el entretiempo largo. 35 para el Rojo, 36 para el de Santa Rosa. Nosotros volvemos a vender y después ya venimos con el tercer cuarto.
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Seguimos con Naranja en el aire de Radio 37. Ya están los equipos en campo, se va a reanudar este partido, se va a jugar este tercer cuarto entre Independiente y All Boys. 35-36 lo gana la visita. Hay Naranja en el aire, que se juega ya el tercer cuarto entre Independiente y All Boys. Va Más Delfino de tres, bombazo de Agustín Más Delfino para que ya pase el frente Independiente. 38-36, ahí sale desde el fondo All Boys con Dazo. Dazo para Sánchez, Sánchez para el jugador Dazo otra vez, casi se la roba el jugador Gianluca Rossi. Ahí la tiene Dazo, marcado por Rossi, se manda hacia adentro por bandeja doble. Buen movimiento de Thiago Dazo, convierte dos, empata el partido el Boys. Sale Rossi desde el fondo, está en campo rival, se dará a Más Delfino para el jugador Ojeda. Ojeda la suelta para Dupuy, Dupuy para nadie todavía, marcado por Coco Salabardo. Se manda Dupuy, este para Ojeda. Ojeda intenta darle un pase a Rossi, pero termina pegando la pelota en un jugador del Boys, en Torres. Habrá reposición para Independiente en campo del Boys, en la línea de fondo. Ahí la tiene

0: Ναι. El jugador Dupuy. Dupuy suelta para Baeza. Baeza va. Doble largo. Ese es el sonido de la red. Doble. Joaquín Baeza. 40 para Independiente. 38 para All Boys. Sale rápido desde el fondo. Torres. Pasa la mitad de la cancha de Deja Sánchez. Sánchez para Salabardo. Salabardo con Sánchez. Sánchez mira. Se la da a Torres. Y este la juega con el jugador de Sosa. Se manda hacia adentro. Le queda Sánchez. Sánchez suelta para Salabardo en la esquina de tres. ¡Pa! Triple de Salabardo, triple de All Boys, que llega a 41, sale desde el fondo Independiente, ahí la tiene Rossi, pasa la mitad de la cancha, la deja para Dupuy en el eje de cancha, alto, la tiene marcado por Dasco, se manda Dupuy, suelta para más del tiro, encuentra pase, pero falla. Agustín, hay falta. El jugador Juan Ignacio Bellosa, que gesticula, que se queja y que ahora se acerca al árbitro para decirle que él no hizo nada, y quejándose, y que no dicen nada, ahí a la línea libre. Entonces, el jugador Agustín Más Delfino para Independiente. Independiente tiene 40, All Boys tiene 41, 8-13 por jugarse en este tercer cuarto. Mira, Agustín Más Delfino a la línea de libres, primer intento para Agustín, silencio por favor. Falla el primero, la pelota entró y salió del aro al boyense. Segundo intento entonces para Agustín Más Delfino, el número 32 del conjunto rojo, hoy con casaca oficial, con casaca roja. Adentro, el último disparo de Más Delfino. Empate en 41, la pierde Torres, la recupera Torres, casi se la roba Más Delfino. Ahí la tiene Dazo, Dazo la juega con Sánchez, Sánchez la pasa larga para que le quede a Salabardo, Salabardo juega con Bellosa, ahora lo encuentra Torres, Torres se manda hacia adentro, tenía pase con Dazo, no se la da, ahora sí se la da, pero ya está marcado, y este juega con Torres y Torres tira, buena tapa del jugador Rossi. Tendrá que reponer Independiente desde el fondo. Buena defensa del conjunto rojo. Buena defensa de Independiente. Por eso aplaude el sueco Aguilar. Sale desde el fondo Independiente con Más Delfino con Rossi. Rossi con el jugador Ojeda. Ojeda se da Más Delfino a Rossi. Rossi otra vez con Ojeda. Sale a buscarla el jugador Dupuy. Dupuy suelta para Baeza. Baeza tira de tres. Falla. Tiene en el rebote. En el rebotedazo. Sale corriendo el jugador número 14 que tiene All Boys, la suelta adentro con Sánchez, Sánchez emparejado con Ojeda, pide falta, se la dan. La falta fue de Valentín Ojeda, levanta la mano el número 14 haciéndose cargo, irá a la línea de libres. Agustín Sánchez, nosotros vendemos con Agustín Soledad.
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0: Falla el primero. Agustín Sánchez tendrá otro intento más para pasar al frente del Boys. 41-41, tercer cuarto del gigante de la avenida. 7-18 en el reloj. Adentro, el segundo intento de Agustín Sánchez. Arriba el Boys por uno otra vez. 41 tiene Independiente, 40 tiene el Albo, sale desde el fondo Ojeda, se la da a Baeza, hay falta de Torres en la salida, cuando intentaba avanzar Joaquín Baeza, tendrá que reponer Independiente todavía en su campo, allí la tiene Dupuy después del pase de Baeza, se frena Dupuy, se la da a Más Delfino con un doble largo, falla, al rebote Sánchez la suelta para Dazo, y Dazo conduce, conductor designado del Boys. Se la da a Salabardo para Dazo. Ahí otra vez se la da, suelta para Coco para Bellosa, por atrás del aro, ganchito y adentro. Doble del Boys, que estira la ventaja, que llega a 44. 41 tiene Independiente. Ya la tiene Dupuy, le comete falta a Salabardo, y cumplió en el piso Dupuy, generador de falta de Dupuy. Y tendrá que reponer Independiente desde el fondo. Ahí la tiene Baeza para reanudar el juego. juega con más delfino en el eje de cancha. Este se la da a Ojeda, pero Ojeda está en el perímetro todavía, vaya para adentro. Ojeda, ahí la tiene Baeza que se manda hacia adentro, juega para más delfino en el córner, se manda a la pintura, juega con Ojeda sobre la chicarra, doble de Independiente. Ahora está 43 el rojo, 44 tiene el Albo, 6 y 13 en el reloj, tercer cuarto, estamos en el Gigante de la Comida, en vivo, llevándoles por naranja en el aire el partido entre Independiente y All Boys por Liga Federal. Se juegan el segundo lugar en la conferencia sudeste en la zona A. No lo define el partido, pero gran parte de las chances de posicionarse segundo depende de este juego. Ahí la tiene Baeza, juega para más delfino lo encuentra a quién, al jugador Rafaeli para Dupuy tira de tres, bombazo de Dupuy, Independiente al frente ahora, 46 para el rojo, 44 para el Albo, 5:31 en el reloj. Sale jugando rápido Torres la suelta para Salabardo Sánchez con Torres, ahí la tiene Torres, otra vez con Sánchez, bien plantado, tira de tres el grandote, tira de tres también Sánchez, y convierte Sánchez, pagando con la misma moneda. Sánchez llega a 47 el Boys, 46 tiene Independiente ahora, al frente el conjunto alboyense. Sale desde el fondo Independiente con el jugador Baeza juega para más delfino se manda hacia adentro, tira, pero le convierte falta. ¿La falta fue de quién? ¿De Bellezas o de Sánchez? Se hace cargo Sánchez. Veremos si se la dan a él. Sí, Agustín Ezequiel Sánchez. La primera falta del número 33. A la línea de libres irá Agustín más delfino. Vendemos con Agustín Tonoa.
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0: Tendrá que cobrar las dos faltas entonces Agustín más delfino. Adentro el primero, no, pega y sale. No pudo convertir, irá por el empate, el número 32 que tiene Independiente. 46 tiene el rojo, 47 tiene el Albo, 4:58 en el reloj. Lo que resta por jugarse en este tercer cuarto, adentro el segundo de más delfino. Empate Independiente en 47. Partidazo en el Gigante de la Avenida. Sale desde el fondo Torres. Ahí se la deja a Tazo otra vez para Torres, a la marca Dupuy. No puede pasar. Este para Sánchez para Salabardo. Salabardo la pierde, mirá. La perdió el Coco, tendrá que reponer Independiente. Buena la defensa entre más delfino y Joaquín Baeza. Terminaron haciendo que Salabardo, por prestarle atención a la marca, perdiera la atención a la pelota y la pelota terminó yéndose para afuera. Repone Independiente con más delfino, con Baeza, con el jugador Rafaeli. Bomba de Independiente, 50 para el rojo, 47 para el Albo, bombazo de Rafaeli que ahora lo marca Dazo y ahora le convierte falta a Rafaeli. Tendrá que reponer el conjunto alboyense desde el costado. Se le queja el Chueco Aguilar a Rafaeli por la forma en que marcó esa jugada, pero bueno, viene a hacer un triple, tranquilo Aguilar. Salabardo para reponer entonces el juego en campo rojo, sector izquierdo, ya se le da a Dazo, la suelta para que lo tenga Torres, y este para Ingracio para Dazo, a ver qué hace, lo marca Rafaeli, sigue Dazo, pica y pica, se mete hacia adentro, doble largo, falla en el rebote Bellosa y después se convierte falta Cáfaro, tendrá que ir a la línea de libre el visto de Juan Ignacio Bellosa. Vendemos nosotros con Agustín Soloa. Ahí va entonces Bellosa, que se prepara para tirar. se le arrima, le dice algo el sueco Aguilar a Cáfaro, después le choca los cinco y rápidamente Cáfaro se mete en el perímetro para tirar el rebote después de los dos tiros. Primero Bellosa, 50 para Independiente, 47 para All Boys, 4-0-4 en el reloj para que finalice el tercer cuarto. Adentro el primero de Juan Ignacio, tendrá un intento más. 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Se viene otra vez Bellosa por su segundo intento para cortar la ventaja a uno. Respira, se agacha, tira adentro, todo red. 49 para el Albo, 50 tiene Independiente, ya sale del fondo el rojo con Paesa. Le mete una cortina con falta, Cáfaro. Se hace cargo, tendrá que reponer el conjunto alboyense desde el sector izquierdo en campo rojo. Tercera falta de Cáfaro. Allí Baeza se la rima, le dice una cosa. Cáfaro también le contesta. A no salirse de eje, rojo. A no salirse de eje, que el partido está todo por jugarse. Ahí la tiene el jugador Ingracia, la suelta para el Herrero. Herrero se la da a Gasto, otra vez para Herrero, tira, falla, ni el aro tocó. Ni el aro tocó. Lo gana Independiente, 50-49, 3-45. Por jugarse en el tercer cuarto, sale desde el fondo más del seno, más del fino para Rafaeli. Y en el otro lado también hubo algo. No sabemos qué, porque estábamos atentos, la pelota la llevaba Rafaeli en su campo y hubo un lío del otro lado del campo. Y el que se queja es Bellosa. Algo pasó con Bellosa, que sigue protestando la jugada, no entiende por qué le cobraron la falta. Y habrá reposición para Independiente entonces. La tercera de Juan Ignacio. Atención ahí. También se llena de falta el conjunto albotense, pero sobre todo uno de los pivots. Hablamos de Bellosa. Hablando de pivot, Sanz no entró más después de las tres faltas. Lo están guardando para el final. Dupuy va para tirar, para cobrar esa técnica que le cobraron a Bellosa. Y ahora sí, adentro Dupuy, 51 para Independiente, 49 para el Boys. Reposición en su campo para Independiente. Se va a reanudar este tercer cuarto después de la técnica que le cobraron al jugador Juan Ignacio Bellosa. Arriba por dos el rojo, ya sale desde el fondo con el jugador de Baeza, marcado por Ingracia. Ahí la tiene Baeza, Baeza suelta para Rafaeli, Rafaeli bien plantado, tira de tres, falla en el rebote, intentaba Cáfaro, pero le termina quedando al jugador Herrero. Herrero la suelta para que la tenga Torre, y esto para Salabardo. Salabardo juega con Sánchez, Sánchez se manda hacia adentro, tapón de Cáfaro, le convierte falta, Cáfaro se queja, se agarra la cabeza porque sabe que es la cuarta, tendrá que ir a sentarse. Rápidamente hizo un movimiento en el banco el Choco Avelar, vemos quién es el que ingresa. Adentro el jugador Santi Vallarena con la número 13, tendrá que fajarse Santi con los dos jugadores tipos que tiene allí abajo de la pintura del gol. Hablamos de Sánchez y hablamos de Bellosa. Falla el primero, Sánchez, 3-19 en el reloj. Lo gana Independiente, 51-49. Adentro el segundo, ventaja mínima para Independiente. Sale desde el fondo el conjunto rojo. Ahí la tiene Vallarena, Vallarena la suelta para Rafael, y Rafael para Baeza, Baeza para Vallarena, amaga tirar, no tira. Se la da más delfino para Baeza. A ver qué hace, 9 para el tiro. Suelta con Rafael, se manda hacia adentro, doble del rojo. Buen movimiento de balón, terminó encontrando un Rafaeli con vía libre para meterse a la zona pintada. Lo gana el rojo, 53-50. Ya la agarra Sánchez en campo rival. Este para Ingracia. Ojo que Ingracia tira, ¿eh? Ojo que Ingracia tira. Ingracia tira. Ingracia anota. Triple del Boys. 53-53. Ingracia tira, les dije. Y por lo general, no falla. Le queda la pelota a Rafaeli, Rafaeli para Mendoza. Mendoza la suelta para Vanessa, Vanessa para Rafaeli, otra vez con el jugador Baeza, tira de tres, falla al rebote Ingracia, la suelta para Torres, y este para Dazo, y conduce Dazo, y pasa en la mitad de la cancha, ya se encuentra en campo del rojo, y se la da Herrero, y Herrero juega con Salabardo, amaga, buena amague, tira plantado de tres, dos, triple, triple de Salabardo, para que voy a pasar al frente, 53 para el rojo, 56 para el Albo. Ahí la tiene Dupuy, pide la falta y se la dan a la falta. Fabricante de falta, el jugador Ezequiel Dupuy. Tendrá que reponer Independiente, la tercera de Franco Salabardo, que también comienza a llenarse de falta. Tiene tres ya, entonces, Coco Salabardo, uno de los importantes que tiene el Boy en cancha, irá a la línea de libres. Ezequiel Dupuy agarra la pelota, pica, 1, 2, 3, suspira, silencio que tira Dupuy, falla el primero, lo sigue ganando por 3 All Boys, Independiente 53, 56 el Albo, 1:48 para que se cierre el tercer cuarto. Dupuy con el segundo intento adentro, ventaja de 2 para el Albo, sale desde el fondo Dazo, pica y pica y pica y pasa a la mitad de la cancha a la marca Rossi, ahí le queda a Salabardo, desde ahí convirtió hoy, desde ahí vuelve a convertir, bombazo de Salabardo, llega a 59 hoy voy, 54 para Independiente, no gana el Albo en el gigante de la avenida, pero falta mucho, ahí la tiene Dupuy, Dupuy amaga tirar, ahora sí tira, se queda corto, tiene en el rebote, Dazo en el rebote, buen rebote, agarró Dazo, se la deja a Salabardo, pinta Salabardo, pasa a la mitad de la cancha, lo marca Rossi, se manda hacia adentro, se frena, buen pase de finta, después pierde esa pelota, no convierte All Boys, y del otro lado, corre Independiente, tira Rossi, bomba de Rossi, triple de Independiente, 57 para el rojo, 59 para el Albo, 5-5 en el reloj para que termine el tercer cuarto. Sale desde el fondo All Boys con Dazo, va por la mitad de la cancha, ya pasó a campo rojo, a ver qué hace, cómo resuelve el Boy esta jugada, la suelta pasante en el perímetro todavía, y este se la da en Gracia, y ojo con Ingracia, casi la pierde, casi la perdió en Gracia, la pelota le queda a Sánchez, después quiere tirar una faja de pase y pierde con Sanz, y la pelota le queda a Gianluca Rossi, y este para Rafael, y Rafael y para Gianluca, le queda Dupuy, Dupuy el fabricante de falta, la suelta para Rafael, bien plantado, tira, falla en el rebote, ¿quién? Sanz, el último en tocarla fue Sanz, tendrá que reponer All Boys desde el fondo, 17 segundos para el cierre, lo ganó All Boys por 2, 59-57, tendrá la última jugada del conjunto visitante de la capital pampeana, ahí la tiene Dazo, lo marca Rafael y sin falta Rafa, ahí la tiene Dazo, se cae solo y tendrá que reponer Independiente, lo grita Rafaeli como un gol a esa defensa, también lo aplauden desde el banco rojo, tendrá que reponer con nada por tirar, se terminó el tercer cuarto, 57 para Independiente, 59 para el Boys, todo por definirse en los últimos 10 minutos. Vendemos con Agustín Soloa.
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0: juntan todavía aquí en el banco de suplentes, terminando de ultimar detalles para este último cuarto. Partidazo en el Gigante de la Avenida, aquí con Naranja en el aire del Radio 37. Estamos llevando este partido entre Independiente y Old Boys de Santa Rosa. Lo gana el Albo, 59-57, por ahora, 2 puntos de diferencia, pero que en el básquet no es nada. Va a reponer en este último cuarto Independiente, pero todavía no hay acción, todavía siguen conversando los conjuntos, los árbitros todavía en mesa de control. Nosotros aprovechamos y vendemos con una larga, Agustín.
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0: Ahora sí, entonces, se va a reponer. Quien va a reponer la pelota es el conjunto visitante. Salabardo para Dazo, Naranja en el aire. En el aire de Radio 37, ya la tiene Dazo. Ahí la tiene el base, la toca para Herrero, para Sánchez. Sánchez se la deja otra vez a Dazo. Se juega para Sánchez, bien plantado, va a tirar de tres. No, se manda hasta adentro. Doble. Doble de Sánchez. 71 para Old Boys, 57 para Independiente. Ahí la tiene Rossi. Rossi juega con quién, con más delfino. Más delfino para que la vaya a buscar Dupuy. A Dupuy. Dupuy para más delfino. Más delfino para Baeza. Baeza para Rossi. ¡Pang, pang, pang! ¡Triple! ¡Triple de Gianluca Rossi! Se acerca Independiente a 1. 60 para el rojo. 61 para el Boys. Ahí la tiene Salabardo, Salabardo con Sánchez, Sánchez con Dazo. Dazo no se anima a ingresar todavía, juega para Sánchez pero la pierde. Buena la defensa de Rossi, se manda Rossi hacia adentro por tablero. Doble, doble, doble, doble para que el rojo pase al frente. 62 para Independiente, 61 para el gol, 8-49 para que termine el partido. Levanta las manos Aguilar, le dice así, así marquen, así con las manos arriba. Te manda Salabardo, la falta. Es falta de el jugador Sanz, que lo mira el árbitro como diciendo, yo no hice nada, pasaba por acá y te terminó tocando conmigo. Eso es lo que le dice, o lo que... Ahí mira, por eso ahora se da cuenta que le cobraron falta. No se había dado cuenta que le habían cobrado. Para él no había pasado nada. Y ahora se acerca y habla con el árbitro y le pide que le explique si él estaba. Pero termina llevando puesto Coco Salabardo a Sanz. Sanz que llega a la cuarta falta en este inicio del último cuarto. Complicado Sanz de aquí al cierre del partido. Veremos cómo resuelve esto Independiente, si lo mantiene en cancha o lo guarda para los minutos finales. Va Coco Salabardo adentro el primero. 62-62. Ahí empató el partido Coco Salabardo. Va por su segundo intento. Va Salabardo entonces. 8:40 en el reloj. Tira adentro. 63-62. Tendrá que reponer desde el fondo Independiente. Ya la tiene el jugador Vallarena. Asentarse Sanz. Adentro Santiago Vallarena. Decíamos, le van a guardar para el final. Ahí la tiene Rossi. Rossi pasa la mitad de la cancha por el sector derecho. Se la da a más delfino. Más delfino tira de tres. Falla. En el rebote, ¿quién? En el rebote Vallarena. Bien Santiago. Le queda a Baeza. Baeza a Rossi. Rossi de tres. Falla también. Le queda más delfino en el rebote. Se le terminó yendo a más delfino. Veremos para quién es la pelota. La piden los dos. Se la dan al conjunto rojo. La peleó, la guapió más delfino allí. En la pintura terminó sacando agua de las piedras. Porque estaba más para perderla que para ganarla. A terminar tocando el conjunto visitante, por eso reposición para Independiente, 14 en el reloj, la tiene Baeza. ¿Baeza para quién? No lo dejan mover, se la da a Vallarena, la termina tocando el jugador Dazo. Reposición para Independiente con 7 en el reloj para intentar tirar. Lo hace Baeza. Baeza juega con Dupuy, amaga Dupuy, pasa de largo Dazo, tira Dupuy de 3. ¡Bombazo! ¡Bombazo de Dupuy! Independiente 65, All Boys 63, 7:58 en el reloj. A ver, la tiene el jugador Dazo. Ahí la tiene Dazo. Se la da hasta Labardo, que tira de 3 con la misma moneda. Te pagué infeliz, dice la princesita. Bombazo de Salabardo. 66 a 66. Ahí la tiene el jugador Dupuy. Se frena. Tira Dupuy. Llega a 67. Independiente. Llega 67, Independiente. 6-7, ¿cómo es, Manu? 67 para el rojo, 66 para el albo. Ahí la tiene el jugador Sánchez, le cometen falta. No, él comete falta y se termina quejando. Se queja Sánchez, habrá reposición para el rojo. Se lo gana ahora en el gigante de la avenida por 1. 67 a 66. 7-18. Para que finalice el partido, metemos rápido con Agustín Soloa.
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0: Hubo una falta de el conjunto albotense, tendrá que reponer Independiente desde el fondo del campo del gol. Está la garra el jugador Dupuy para hacerlo. Se le da al árbitro y el árbitro se la va a devolver para que reponga Dupuy. Pero primero tiene un cambio de balón, me parece. Me parece que hay cambio de balón. Dame una rápido, Agustín.
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0: Todavía no se acerca el árbitro con el balón, por eso hablan entre ellos Dupuy y Más Delfino, diciéndose alguna que otra cosa de cómo deberían resolver esta situación. También hay una reunión en la pintura entre Ingracia, Herrero y Calabardo. Ahora sí, habrá reposición entonces para el conjunto rojo, 12 en el reloj. Ya la tiene Vallarena. Vallarena juega con Rock. Sale a cortinar Vallarena y la encuentra con... ¡Ay! Había un buen intento de pase entre Rossi y Vallarena, pero no terminaron coincidiendo en la jugada. Pelota fuera, reposición para All Boys. Independiente tiene 67. 6-7. All Boys tiene 66. 6-52 en el reloj para que termine el partido. Ahí la tiene el jugador Herrero, la juega para Salabardo, Salabardo para Herrero, tira por 2, adentro. Doble de Herrero al frente del Albo. 68-67 ahora. Sale jugando Rossi. Rossi con Más Delfino, Más Delfino entre la marca de Salabardo. Ahí la toca para Rossi. Rossi otra vez con Más Delfino. Se frena, se manda hacia adentro. 2 pasos, tira, falla. ¿La falta? La falta sobre Más Delfino fue de quién. De alguien que quedó tirado en el piso, no alcanzo a verlo. No, vamos a ver de quién es la falta de... No, la falta fue de Más Delfino. La falta fue de Más Delfino sobre el jugador del Boys. Ofensiva fue sobre Dazo. Eso es lo que marca en la transmisión. Así es, tendrá que reponer entonces desde el fondo All Boys de Santa Rosa. 6:25 para que termine el partido. Por ahora lo gana el Albo por 1. 68-67. Tendrá que reponer desde el fondo el gol con Salabardo. Sale a buscar la Dazo. Presiona alto y arriba Independiente. Ahí la tiene Salabardo, lo marca Baeza. También se le suma más del Sino. Pasa Salabardo, ya se encuentra en campo rojo. Ahí pica y pica. Todavía no encuentra pase. La va a jugar con Bellosa. Ahí la tiene Bellosa. Bellosa la suelta para Dazo. Dazo va a tirar. No. Ahora se manda hacia adentro. Suelta para Bellosa. Adentro. Doble. El conjunto visitante del conjunto alboyense, que llega a 70, se queda en 67 Independiente. Rápidamente Fernando El Teco Aguilar pide tiempo muerto para poner las cosas en orden. Nosotros vendemos con Agustín Soloa.
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0: Los equipos siguen charlando en el banco de suplente. Aquí lo vemos agachado a Seki Medina, dando indicaciones. También hace lo propio el Chueco Aguilar. Lo gana Old Boys 70-67 frente a Independiente, cuando restan 6 minutos 05 en el reloj para que finalice el partido. Hay un gran partido el que estamos viviendo en Naranja en el Aire, en el aire de la Radio 37. Equipos a la cancha, se vienen acomodando para reanudar el juego. Tendrá que sacar por línea de fondo el conjunto local, el rojo de la avenida. Lo va a hacer Baeza para hacerlo, se lo da a Rossi, y Rossi es quien conduce ante la marca de Dazo. Frena, todavía no pasa la mitad de la cancha, ahora sí, suelta para Ballarena, Ballarena por el sector derecho, se la da a Baeza para Marcelino, Marcelino con Rossi, rota y rota el rojo, a ver qué hace Rossi, se frena, juega para Baeza para Rossi nuevamente. Le quedan 5 para el tiro, 4 para el tiro, encuentra a Baeza, amaga, se va a mandar otra vez con Rossi, tiene que tirar, tira Rossi, se quedó sin tiempo. Se quedó sin tiempo, gran defensa del Boys, gran defensa del Albo, no lo dejó con reloj por tirar. Tendrá que reponer Old Boys desde el costado izquierdo, lo gana 70-67 el Albo, 5:40 por jugar. Tenemos rápido con Agustín.
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0: La tiene el jugador Sánchez, se manda hacia adentro, doble. Le dice que no valió el doble y que irá a cobrar la falta. Tendrá dos tiros entonces el jugador Agustín Sánchez, se queja, se le acerca al árbitro del partido y le dice, ¿cómo que no? No va ni a tirar la falta, porque habrá reposición para el rojo. Se le queja Sánchez porque había convertido el doble y había sacado una falta, pero para los árbitros del partido, el que equipo que tiene que reponer es Independiente. Tendrá que hacerlo entonces el jugador Baeza. Aquí le piden los árbitros a Medina que se alejen porque allí están deliberando. En mesa de control, los árbitros, hubo falta de el número 33, Agustín Sánchez. Así es, se la toman, se agarra la cara Agustín, y Medina también se agarra la cabeza, no solo por la falta que cobran, sino porque es la cuarta de Agustín Sánchez. Ahí la tiene Rossi con la pelota, lo marca el jugador Sánchez, se manda a Rossi, la toca para Sánchez, la pierden, buena la mano que metió allí el jugador Bellosa la suelta para Sánchez, Sánchez para Salabardo, a la marca Dupuy, ahí la tiene Salabardo, se la da a Sánchez, marcado por Masdelfino, lo va a riar hacia adentro. Falta, no, la pierde Sánchez, le queda al jugador Baeza, Baeza para Dupuy, Dupuy para Sánchez. ¿Ofensiva o falta? Veremos qué cobran. Ahora, reposición para el rojo, fue falta. Tendrá que reponer desde el costado el conjunto local con Dupuy. 4.45 para el cierre, lo gana por 3 Old Boys. 77 para Independiente, 70 para el visitante. Ahí la tiene Rossi, que iba a tirar, pero se arrepintió. La pelota le queda a Dupuy. Dupuy lo cortina a Sanz, otra vez con Rossi. Rossi con Sanz, están marcados por Sánchez. La suelta para Rossi. Rossi va a tirar, no tira. Tres para el tiro, tiene que salir, tira, ¡Sanz! Falla, al rebote Masdelfino, la pierde Masdelfino después, se convierte en falta a Masdelfino. Veremos qué cobra el árbitro. Nosotros aprovechamos y vendemos con Agustín Coloa.
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0: Otra vez se frena el partido, tendrán que ir a deliberar los árbitros a la mesa de control. De un lado el conjunto rojo, del otro el conjunto blanco. Hablamos del Boys, le dice, se alejan por favor a los entrenadores de la mesa de control, le pide que se alejen de aquí. Tendrá que ir a deliberar, se le arrima el entrenador Aguilar a los árbitros, también lo hace Seki Medina. No pasó nada, reposición entonces para Old Boys, que lo gana por 3, hace rato que ninguno de los dos convierte. 70 para Old Boys, 67 para Independiente, 4.25 en el reloj para que termine el partido. Sale desde el fondo, Dazo, lo marca Rossi, un golazo con la pelota, pasa la mitad de la cancha, sigue marcándolo Rossi, a ver si se la da a Salabardo, todavía no se la da, se manda por el sector izquierdo y ahora va hacia la pintura, la suelta para el jugador Bellosa y esto otra vez con Dazo. Dazo, hay una falta, ¿no? Hay una falta, veremos de quién. De Agustín Sánchez, ¿no? La tercera, tenía que ir a la cuarta eso. Mira, la tercera de Agustín Sánchez entonces. Sale desde el fondo el jugador Rossi. Rossi juega para Masdelfino, Masdelfino para Stan, Stan para Baeza, tiro de tres Baeza, se quedó corto. Pelota en mano de Salabardo, Salabardo la suelta para Teixeira. Dazos, pasa a la mitad de la cancha, está en el eje de cancha, lo marca Rossi, la suelta para Sánchez, Sánchez para el jugador Bellosa y este para Dazos, Dazos lo encuentra Salabardo, solo, absoluto y solo, no falta. Bombazo de Coco Salabardo, llega a 73 Old Boys, 77 para Independiente, ahí la tiene Masdelfino, tiene que cortar en esta, tiene que convertirse, manda a esta. A esa no encuentra pase, ahora sí se la da a Sanz, están peleando con Sánchez, se manda hacia la pintura, falla, se convierte en caminata, eso es lo que le cobran a el jugador Facundo Sanz. Tendrá que reponer desde su campo Old Boys, 67 para Independiente, 63 para Old Boys, ahí la tiene más, lo marca Rossi. Juega ahora con el reloj el conjunto visitante, la tiene Zabalardo y este la suelta para Bellosa, por tablero doble, por tablero y doble, se escapa Old Boys, se escapa Old Boys, llega a 75, en 67 quedó Independiente hace rato, 3-0-4 para el cierre de partido, rápidamente Checo Aguilar pide tiempo muerto, nosotros vendemos con Agustín Toloa.
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0: Estamos en el gigante de la avenida. Lo gana el Boys por 75-67. En el último minuto termina sacando 8 de ventaja el Albo. 3:04 en el reloj para que termine el partido. Veremos cómo se resuelve este final. Partido importantísimo por la zona de la Conferencia Sudeste. Los dos equipos buscando el segundo lugar que lo deposite directamente en los cruces interzonales, frente a la zona B, claro, con los equipos de San Nicolás que están allí liderando esa zona. Los tres equipos de San Nicolás están allí arriba. La tiene el jugador Baeza. Baeza comienza a cabalgar para campo rival, ya se encuentra en campo de Albo. Se la da a Dupuy, bien, pide cortina a Dupuy, se la da a San, suelta a Dupuy para Rossi, Rossi con Dupuy, la termina perdiendo Dupuy, se la alcanzó a cachetear allí el jugador Juan Ignacio Bellosa, terminó pegando en Dupuy, tendrá que reponer el gol desde el costado derecho y otra vez los árbitros van a hablar a la mesa de control, ¿eh? Otra vez van a deliberar si la pelota fue enviada afuera por Dupuy o por Bellosa. ¿Quién fue el último en tocar ese balón? ¿Qué rima el entrenador Checo Aguilar a hablar con los tuyos? Lo mismo hace Tequi Medina con el conjunto albollense. Nosotros vendemos con Agustín Taloa.
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0: Siguen mirando la pantalla los árbitros del partido, allí en la mesa de control, intentando descifrar quién fue el último en tocarla, si Ezequiel Dupuy o si Juan Ignacio Bellosa. Importante la bola esta, esperemos sea para el conjunto rojo, porque quedan 2:50 en el reloj para terminar el partido y lo pierde por 8. Venían palo y palo hasta el último minuto de partido, donde terminó sacando una ventaja importante, no definitiva, pero importante sí, el conjunto visitante, Old Boys de Santa Rosa. Se arriman los árbitros, van a terminar definiendo en realidad, que es el último en tocarla, van a dar su veredicto. Ahí está, la pelota es para Independiente, se queja allí Bellosa, siempre se queja Bellosa, por la duda. Pelota para Independiente entonces, y hay partido todavía, 2:50 en el reloj, 67 para el rojo, 75 para el Albo, tiene que convertir esta. Ahí la tiene Rossi, Rossi juega para Dupuy, Dupuy para Rossi, en el eje de cancha, la suelta para quién, para nadie todavía. Ahí la tiene Rossi, este para más Delfino, tira de tres, falla, en el rebote. Bellosa, ahí la tiene Bellosa, la suelta para Dazo. Y hasta despacito comienza a trotar para el campo rival. Deja pasar 2 minutos. La toca para el jugador Tazo. Tazo para Bellosa. Bellosa para Zabalardo. Toca para Bellosa. La pierden allí. Pide que la tocó Dupuy. Eso es lo que pide el Coco Zabalardo. No se le van. Por eso repone rápido Independiente. Tiene que tirar Dupuy. Se quedó corto Dupuy. Pide una falta. No se la dan. Sale desde el fondo, se desconcentró Independiente al final. Se desconcentró estos últimos minutos. Eligió mal los últimos tiros. Allí Dupuy todavía se queja de una falta cuando tiró de tres. Tendrá que reponer desde el costado All Ball. 2:09 en el cierre. Hay tiempo muerto. Pedido por el entrenador Checo Aguilar. Nosotros vendemos con Agustín Soloa.
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0: Hay tiempo, Agus, da una más.
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0: Se va a venir el cierre de partido, 2:09. En el reloj, grave, Agustín, por favor. Independiente 67, All Boys 75. Ahí tendrá que reponer el algo entonces en el costado. Lo va a hacer Salabardo. Ahí la tiene Salabardo, lo marca el jugador Dupuy. La suelta para Dazo, Dazo marcado por Rossi. Dazo ya en campo del rojo. Pasa a uno, se la da a Sánchez, Sánchez para Salabardo, se manda hacia adentro, va a tirar, no, la juega con Sánchez, Sánchez tira, falta. ¿Falta de quién? ¿Falta de Dupuy? Falta de Dupuy. Tendrá que ir a la línea de libres el jugador Sánchez. Ahí la tiene Sánchez, que por lo general, como decimos siempre, no falta. La tiene Sánchez entonces. Tira el primero, adentro. Todo red lo de Sánchez. 77 a 77. Ventaja de 10 para el Boys cuando restan 1:55 en el reloj. Para que termine el partido en el Gigante de la Comida. Adentro otra vez, Sánchez. 77 a 77. Ahí, 78 a 77. Ahí la tiene el jugador. Tan juega para Baeza, Baeza para Más Delfino. Tira de tres. Mal. Tira mal Más Delfino. La pelota le queda a Dazo. ¿Dazo con quién? Con el jugador Salabardo. Salabardo para Dazo otra vez. Y la tiene allí el base que tiene All Boys de Santa Rosa. Pica, pica, deja pasar el tiempo. Lo marca Rossi, se manda Dazo, suelta para Bellosa. Falla, falla en el rebote. Le queda la pelota a Baeza. Baeza rápidamente corre, se da a Rossi. Rossi marcado por Bellosa, se manda hacia adentro. Rossi, doble. Doble, doble, doble de Independiente. 69 a 67, acorta la ventaja 8, queda un minuto para que termine el partido, todavía en partido el rojo, lo marca Dupuy a Herrero, la pelota le queda a Arazo, le queda a Arazo la pelota y Rossi se la rima a marcarlo, la tiene Arazo, la falta de quién, la falta de Sanz o la falta de Rossi, la falta de Rossi, cuarta falta de Gianluca, tendrá que ir a la línea de libre el jugador Diego Dazo, y a poco All Boys comienza a quedarse con el partido. Irá a la línea de libre Dazo, 51 en el reloj para que termine el partido, 51 segundos. Falla en el primero, Diego Dazo tendrá un tiro más, ventaja de 8 en All Boys, 69 a 77. La agarra Dazo para su segundo intento. Va el jugador Thiago, tira adentro, ventaja de 9, llama rápidamente Checo Aguilar a los suyos a reponer ideas para ver cómo intenta de alguna manera descontar en este último minuto que queda por jugar. 69 para Independiente, 78 para el Boys. Ventemos con Agustín Soloa.
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0: siguen los equipos charlando allí. Dame una más, Agustín.
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0: Bien, el que festeja por ahora es All Boys, que le gana 68-69 a Independiente en uno de los partidos importantes que quedan por jugar en este, en esta fase de grupos de la zona A de la Conferencia Sudeste. Se juegan en segundo puesto, el primero tiene dueño, es de Ferro. Independiente y All Boys, por ahora el Albo se está quedando con la segunda ubicación. Recordemos, del tercero al sexto tendrán que jugar una reclasificación, tercero con sexto, cuarto con quinto, para ver qué son los dos equipos que acompañarán al primero y al segundo a jugar interzonal frente a la zona B. Por ahora, los tres de San Nicolás y Estudiantes de La Plata del otro lado. Ahí la tiene Rossi, Rossi juega con Baesta, Baesta juega con Dupuy, tira Dupuy de tres, falla, al rebote Rossi, se queda con la pelota, tira de tres, Rossi adentro, un bazo de Rossi, se arrima Independiente 72-78, 6 de diferencia rápidamente, y ahora pide tiempo muerto el jugador, el entrenador Pequi Medina. Independiente se arrima, 42 segundos para el cierre, vendemos, dame una larga, Agustín Soloa.
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0: Ahí entonces, los equipos ultimando detalles para el cierre de este partido. Quedan 42 segundos 7 para el final. Independiente tiene 72, All Boys tiene 78. Partido importante en que se juega en el Gigante de la Avenida. Puede definir quién queda en el segundo, o empezar a definir quién queda con el segundo puesto de la zona. Adentro, los jugadores independientes que van a cerrar el partido: Dupuy, Baeza, Rossi, más Delfino y Sanz. Los mismos cinco que dieron inicio al juego. Del otro lado, tenemos a Salabardo, que va a hacer el saque. Por allí anda Bellosa. También está Dazo, por supuesto, el conductor. Se arrima Dazo. Para él va la pelota, le convierte falta más Delfino. Tendrá que ir a la línea de libre el jugador Dazo. De a poquito ahora tendrá que ver y mucho la puntería desde la línea de libre para poder cerrarlo el conjunto alboyense. Ya Thiago Dazo entonces a la línea de libre cuando restan 41 segundos 5 para que termine el partido. 72 para Independiente, 78 para All Boys. Va el jugador Thiago Dazo a la línea de libres. Adentro el primero, no falla Dazo. 72-80, va por su segundo intento el jugador pase que tiene All Boys. Va Thiago Dazo, adentro el segundo, ventaja de 9. Sale desde el fondo el jugador Baeza, Baeza para Dupuy, se manda Dupuy, mira la flotadora por tablero, adentro, a marcar alto Independiente, 74-79, 74-80, así está el partido. Y ahora otra vez la falta, y esta vez sobre Herrero. Tendrá que ir a la línea de libres Herrero, 32 segundos para el cierre. La falta fue de Baeza, la segunda de Joaquín. Irá Herrero a la línea de libres. 74 tiene Independiente, 80 tiene el gol. Tiene que errar esta Herrero. A ver, adentro. Adentro, entonces, el tiro de Herrero. Tendrá un intento más. Va Herrero por su segundo intento. Guerrero no falla. 74 para Independiente, 82 para el Boys. Tiene que convertir acá en esta. Se manda rápido Dupuy. Le comete falta a Dupuy. La falta fue de Bellosa. No, de Salabardo. Ahí está. Salabardo le da falta. La cuarta de Coco. Para línea de libre. El jugador Dupuy. 27 segundos por jugar. Todavía en partido Independiente. 74-82. Tiene que meter estas. El jugador Dupuy. Mira.

0: Independiente 82 para el Boys 25-07 en el reloj para que termine el partido. Sánchez adentro el primero. Esta vez tocó el aro Sánchez, si no suele ser todo red. Va por su segundo intento. Sánchez. Ventaja de 9 para All Boys. Sale rápido Independiente. La pelota le queda a Marcelino. Tira de 3. Falla. Al rebote Calabardo. Y este es la lista. A Dazo. Dazo otra vez a Calabardo. Va a terminar. Va a terminar. Lo va a ganar All Boys. No se juega más. No se juega más en el Gigante de la Avenida. Se terminó. 75 para Independiente, 84 para All Boys. Otra vez el Albo. Otra vez el Albo se hace fuerte en tierras piquenses. Esta vez ante Independiente, nuevamente, que estuvo a tiro. Pero finalmente All Boys terminó cerrando mejor el juego. Se queda con la victoria y casi que abraza la segunda ubicación de la zona A.
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0: Festeja allí el conjunto visitante, festeja All Boys de Santa Rosa este triunfo por 84-75 frente a Independiente. Gran triunfo de All Boys, que quedó un paso de quedarse con la segunda ubicación en esta zona A por el pasaje directo a los cruces interzonales. Independiente tendrá que viajar la semana que viene a hacer el rodeo por Tandil y por Olavarría para jugar frente a Independiente, frente a Racing y frente a Estudiantes. All Boys, por su parte, volverá el fin de semana próximo a General Pico para cerrar su participación frente a Ferro en esta fase regular. 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Fabricio Espíndola, mi nombre. Agustín Soloa me acompañó en los controles. Esperamos haber sido digno. Será hasta cualquier momento. Chau.
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Exacto, vamos a seguir, ¿sí o no? Una vez más, vamos a seguir, ¿sí o no? Yo quiero que le demos un fuerte aplauso a un gran director musical. Tenemos a Hito Serrano, que viene directamente desde mi tierra, Puerto Rico. Y quiero que le demos otro aplauso muy especial a la gran gente de este público. Estoy hablando del monstruo. ¡Que viva Viña del Mar! Les voy a hacer una pregunta y me gustaría que me contesten sí o no.

No, eso no dijiste tú, eso yo no lo dije en ningún momento. Dijiste adiós. Y les tengo una pregunta. Si ustedes están en una fiesta como la que estamos hoy con su pareja, lo más acarameladitos, dándose besitos, cariñitos por todos lados, y su pareja de momento le dice, me tengo que ir, ¿qué ustedes dirían?

0: gracias, Andresito.
1: Gracias, David. Chao. Un aplauso a Vicentico,
0: chao.
1: El cantante de Vasos.

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0: Hola, hola, hola, ¿qué tal? ¿Cómo les va? Muy buenos días para todos nuestros oyentes. Aquí estamos iniciando este día viernes en este termómetro que comienza a partir de este momento y hasta las 10 de la mañana, en la primera parte de esta mañana de viernes que tenemos aquí en la ciudad de General Pico, con tiempo obviamente fresquito, 3 grados la temperatura, la térmica 3 décimas bajo cero, nos dice la sensación, con cielo despejado, 89 el porcentaje de la humedad. La presión 1011.3 hectopascales, el viento está soplando del sector noreste a 13 kilómetros. La visibilidad es buena, es de 20 kilómetros y para este día viernes se anticipa una máxima que llegará a unos 15 grados apenas, con alguna neblina matinal, luego parcialmente nublado a algo nublado, aunque la neblina no se ha hecho presente, bueno, por suerte, ¿no? Y vientos soplando desde el sector norte, con ráfagas que podrían llegar hasta los 50 kilómetros de intensidad. Te recuerdo entonces los registros actuales de temperatura y sensación térmica: 3 grados la temperatura, la térmica 3 décimas bajo cero, sensación térmica, datos de las 7 de la mañana. Bueno, aquí estamos saludando a nuestros compañeros en el comienzo de la actividad. Víctor Abraham, allí en Operación Técnica, en la selección de la música. Aquí en el estudio me acompaña Florencia Freites, que ha llegado abrigadita, con bufandita, con sobre todo, todo muy, bueno, muy, muy apropiado, ¿no?, para esta época. ¿Qué tal, Flor? ¿Cómo te va? Buen día.
1: ¿Qué tal, Jorge? Muy buenos días. El gusto de saludar a los compañeros, a toda nuestra audiencia. Bueno, ya casi finalizando esta semanita que, bueno, una semana que nos ha venido con todo este otoño, incluso con tintes de invierno ya.
0: Sí, sí, sí.
1: La verdad que ayer a la tarde, ya a la tarde y a la noche se sentía, pero un
0: frescolarito tremendo, ¿no?
1: Era como que no había sistema de calefacción que aguante, pero bueno, creo que justamente era estas bajas temperaturas con este ambiente húmedo que parecía que te penetraba más el frío aún, pero bueno, así que así estamos, ¿no? A abrigarse bien, a cuidarse bien, y obviamente quienes salimos a la mañana tempranito, antes que amanezca, a circular con mucho cuidado y con, no me canso de decirlo, la luminaria reglamentaria,
0: sí,
1: Jorge,
0: sí.
1: Porque muchas motos sin luces, que casi que no las ves con la oscuridad de la calle, de la mañana.
0: Mucha bicicleta también.
1: Mucha bicicleta sin luminaria también. Muchos chicos incluso que van a la escuela, o que padres que llevan a chicos en las motos sin ningún tipo de luz. Y la verdad que, bueno, preocupa, ¿no? Preocupa mucho porque puede ocurrir cualquier accidente. Así que bueno, a estar muy atentos con eso.
0: Bueno, perfecto. La buena noticia es que a partir del día domingo se viene toda una semanita con temperaturas no tan bajas. No vamos a decir que, bueno, wow, pero por ejemplo tendremos mínimas de 7 grados sobre cero. Uh-huh. Y que incluso hasta a mediados de la semana que viene va a ir aumentando un poquito más, llegando a 10, 12 grados de mínima. Uh-huh. Bueno, las máximas también, ¿no? No es que vamos a estar para sacarnos la remera, pero entre unos 16 y unos 18 grados, 19 incluso algún día se está anticipando, ¿no? Así que bueno, ya con un 19 grados a eso de las 2, 3 de la tarde, está bien, está lindo.
1: Está bien. Y más si va a haber solcito.
0: Sí, exactamente, como para tratar de disfrutarlo un poquito en estas primeras horas de la tarde, que son las más apropiadas, ¿no?, para salir afuera.
1: Exacto.
0: Bueno, sí, prácticamente no hay inestabilidades del tiempo, algunos días un poquito más nublado que otros, pero con un sol que aparentemente va a estar bastante presente en toda la semana. Bueno, muy bien, ya vamos a comenzar a recorrer algunos temas de la actualidad, lo nacional, lo local, lo provincial. Bueno, el enojo de Milei por una interna que cruzó los límites y dejó al descubierto el desorden en la gestión, pese a los esfuerzos estériles del presidente por sostener el equilibrio entre las tribus. En Casa Rosada cuestionan la exhibición del tema y detectan un desgaste en los mecanismos de contención. Mientras tanto, en Cava se registró un incendio en una subestación de Edesur. Hubo 100.000 usuarios sin luz. Bueno, se va recuperando aunque todavía esta mañana escuchaba que unos 25.000 usuarios siguen todavía sin energía eléctrica. Por otra parte, el jugador que no fue convocado por Scaloni y podría ser la gran sorpresa para la selección en el Mundial. Se trata justamente, en medio de la problemática de los laterales derechos, podría aparecer un comodín en la defensa para sumarse entre los 26 futbolistas. Hay que mirar a Boca, porque es de Boca el hombre, está jugando en Boca actualmente. Y puede jugar tanto de marcador de punta derecho como izquierdo, y no tiene muchos marcadores de punta derecho Boca, así que la búsqueda estaría bastante orientada en un pampeano, en Nicolás Capaldo, en realidad ex Boca, no está actualmente jugando en Boca, lo veía ahí con la camiseta y me decía, bueno, me lo confundí en realidad, debo decirlo. Me parecía que era Braira, ¿no? Que viene cumpliendo una labor
1: decente.
0: Sí. Y bueno, que tiene esa particularidad, ¿no? De poder marcar las dos puntas. Pero no, es Nicolás Capaldo. Lionel Scaloni está a pocos días de anunciar a los 26 jugadores que estarán desde el próximo 1 de julio. En Kansas City para comenzar con la concentración oficial de cara al debut en la Copa del Mundo a jugarse en Estados Unidos, México y Canadá. Ya en la Argentina, sus horas en el predio de la AFA en Ezeiza tienen un denominador común: afinar el lápiz de la nómina en medio de varias situaciones que lo mantienen en vilo, porque por ejemplo tiene a los dos marcadores de punta derechos lesionados. Nahuel Molina y Gonzalo Montiel están desgarrados. Al día de hoy entra a jugar una decisión central que modificará la constitución de la lista final, sacarle pasaje a 8 o 9 defensores dependiendo de cómo llegarán estos dos números puestos en la nómina. Además, también interrogantes en la saga central, con un Cuti Romero que está haciendo todos los esfuerzos para poder llegar en condiciones al Mundial, a la cita mundialista, pero saben ustedes que intenta recuperarse de una lesión nada menos que en la rodilla, que son lesiones graves para los futbolistas. En este sentido, aparece un hombre en la prelista de 55 que se podría convertir en el comodín para un lugar que genera dudas por el estado físico de los ya elegidos. El reemplazante natural de lo que representó Juan Foyth en Qatar, alguien que puede ser tanto zaguero como ocupar el lateral, pero con una particularidad. Siempre fue considerado, pero sobre todo por propias complicaciones no llegó a ser citado. ¿De quién hablamos? De Nicolás Capaldo, el joven originario de Santa Rosa, el ex Boca que hace ya 5 años dejó el club Xeneize para irse al continente europeo y podría ser la gran sorpresa en la convocatoria. Bueno, muy bien, siempre sucede este tipo de situaciones así, frente a un mundial, recordemos en el último también, ¿no? Recordemos que ingresaron ahí, ¿no? Enzo Fernández, Alexis McAllister, Julián Álvarez mismo, con pocos partidos y con poca historia en la selección. Y después, bueno, cumplieron un gran mundial, ¿no? En los 3 casos. Bueno, Florcita, contanos un poquito algunos temas, algunos títulos de la información también de nuestra provincia y de la ciudad.
1: Así es, Jorge. Bueno, justamente uno de ellos que tiene que ver con nuestra ciudad es que recapturaron a Carlos Alberto Centurión, el prófugo que había roto su tobillera electrónica. Tras varios días de intensa búsqueda en diferentes puntos de la ciudad, Carlos Alberto Centurión, el hombre que se encontraba prófugo de la justicia luego de evadir su arresto domiciliario, finalmente se entregó en General Pico. Justamente el individuo se presentó a la noche en la delegación de la Comisaría Segunda, aquí ubicada en la calle 40, donde fue llevado por hermanos para ponerse a disposición de las autoridades. Otro de los temas también, la Liga Federal de Básquet, Independiente no pudo en el gigante ante All Boys de Santa Rosa. mientras que impulsan en la legislatura un proyecto para restablecer la conexión terrestre entre Ingeniero Luigi y Cava. Y tras un intenso debate también en la legislatura, La Pampa tiene ley de emergencia en salud mental y adicciones. Luego otros temas también, un incendio intencional de un vehículo en el playón judicial. Hay un demorado, un menor de edad, tras un operativo policial que se llevó a cabo justamente en el día de ayer. Este grave hecho que de vandalismo que tuvo lugar en las instalaciones del playón judicial de nuestra ciudad, ubicado en calles 44 y 5, un automóvil justamente fue blanco de un incendio que, de acuerdo a las pericias y precisiones iniciales, fue provocado de manera intencional, requiriendo la rápida intervención de equipos de emergencia y seguridad local. Así que bueno, allí algunos de los temas que vamos a estar también profundizando.
0: Bueno, perfecto. Muy bien, muchísimas gracias, Flor. Nos vamos a una primera pausa muy rapidito. Ya en un ratito estamos con las noticias para el sector agroganadero, exactamente 7:52 de la mañana.
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0: Bueno, muy bien, ya vamos a comenzar a recorrer la información para el sector agroganadero, en este caso con el ingreso para este día viernes 22 de mayo, la entrada en el mercado de Cañuelas de 6.117 vacunos para comercializarse en esta segunda, en esta última jornada de operaciones de la semana, de los cuales desde la provincia de Buenos Aires arribó el 89,73% del total, con 5.487. Santa Fe envió 197, Córdoba 136, La Pampa 117 vacunos, Entre Ríos 114, San Luis 34 y Corrientes 32. Todo eso hace un total de 6.117 vacunos ofertados que serán comercializados durante la jornada presente allí en Cañuelas. Y vamos a acompañar ahora a otras noticias que tienen que ver con el sector. Anoche Javier Milei anunció una baja en las retenciones para el trigo, la cebada y la soja. Será para trigo y cebada de 7.5 a 5.5 a partir de junio. Desde enero próximo, en tanto, según la recaudación, porque fue un anuncio condicional que dio Milei, entre un cuarto de punto y medio punto por mes para la soja. También hubo novedades para la industria automotriz, la petroquímica y maquinarias. El anuncio fue hecho durante el aniversario de la Bolsa de Cereales de Buenos Aires. En este sentido, durante la 172º aniversario de la Bolsa de Cereales de Buenos Aires, el presidente Milei anunció que el gobierno bajará las retenciones para el trigo y la cebada de 7,5 a 5,5 a partir de junio de este año. Además, confirmó que a partir de enero del 2027, según los resultados de la recaudación, bajará entre 0,25 y 0,5 por mes las retenciones para la soja. Será de manera continuada hasta el año 2028 si nosotros reelegimos, declaró Milei. Por otra parte, aclaró que bajarán retenciones en la industria automotriz, la petroquímica y también maquinarias. Nuestra misión es achicar el Estado. ¿Para qué? Para bajar impuestos. Y de eso les quiero hablar hoy, dijo el mandatario, antes de comenzar a enumerar las reducciones. Y no solo lo voy a bajar, no solo voy a bajar retenciones al sector agropecuario, también le vamos a bajar a la industria. A partir de julio y hasta junio del 2027, a la industria automotriz, a la petroquímica y a maquinarias, vamos a ir a cero, y ese cronograma va a estar siendo informado por parte del Ministerio de Economía en estos días. O sea que vamos a seguir bajando retenciones, vamos a seguir achicando el tamaño del gasto público para poder devolverle a los argentinos de bien el dinero que les corresponde, que se achique el Estado, que se agrande el mercado para que tengamos más libertad y por ende más prosperidad, dijo el mandatario anoche. Inmediatamente desde la Cámara de la Industria Aceitera Argentina, Ciara, destacaron que celebramos la decisión de seguir con la baja de derechos de exportación en trigo y cebada y en especial en las bajas sobre la soja. Colaboraremos con el Ministerio de Economía para buscar la forma más adecuada para que no genere efectos negativos en la comercialización. Por otra parte, otras noticias. Corrientes se prepara para las Nacionales 2026 y una nueva edición récord con nuevas cabañas. Se trata justamente del 24 al 29 de mayo, en donde la Sociedad Rural de Corrientes será sede de una nueva edición de las Nacionales, con más de 1.000 animales inscriptos, nuevas cabañas de distintos puntos del país y jurados ultimando detalles. Gran encuentro ganadero que ya genera expectativa entre criadores, productores y toda la cadena agroindustrial. Las Nacionales 2026 ya se palpitan. La Sociedad Rural de Corrientes, ubicada en Riachuelo, volverá a convertirse en el epicentro de la ganadería argentina con una nueva edición del gran encuentro organizado junto a las asociaciones Bradford, Brangus, Brahman y Caballos Criollos. A pocos días del inicio, las asociaciones ultiman detalles para una semana que promete excelencia genética, fuerte participación federal y una intensa agenda de actividades con juras, remates y jornadas técnicas. Por otra parte, el tambo va a cobrar 40. El tambo va a cobrar $40 por hectárea este año por bonos de carbono. Pasaron de un sistema tradicional a uno regenerativo. Martín Fabre, asesor de establecimientos lecheros, detalló algunos puntos claves de lo que fue la transición en los últimos 4 años para un establecimiento que debió cambiar su estrategia productiva para tener un balance negativo de carbono. Presentado como una oportunidad para los productores, el asesor ganadero detalló puntos clave para iniciar el trabajo y lograr pasar a un modelo regenerativo en los tambos. En un caso presentado como modelo en el marco de una jornada para tambos con bajos costos de producción que se realizó en todo Láctea, Fabre subrayó que este campo, el año en curso, va a cobrar los primeros bonos de carbono con unos $40 por hectárea como valor estimado. Con números que se van a reconstruyendo en esta etapa, el asesor explicó que se aumentó la superficie de campo de 1.022 a 1.475 hectáreas por compra y alquiler de más tierra. La producción global de leche bajó 24%, de 7.7 a 5.7 de litros al año. Se sostuvo la producción de carne y la rentabilidad cayó. Sin embargo, subraya que en los indicadores económicos, si bien los datos reflejaron que la producción en general bajó un 10%, esto va a ser compensado por los servicios ambientales. Fabre explicó que en esta transición no solo se está observando la producción y la renta, sino que el ambiente se está regenerando y vamos en este camino. Las mediciones les permiten estimar que al momento el campo está con funcionamiento al 80% del ambiente, con un aporte de 0,3 a 0,7 kilos de carbono por litro equivalente capturados en el suelo. El planteo de Fabre es que al 2030 la mayoría de las empresas lácteas comprarán leche que sea carbono cero. Por lo tanto, hay que empezar a medir ese balance, conocer lo que sucede en cada tambo y prepararse para un desafío productivo que ya debería estar en marcha. A modo de ejemplo, mostró un cuadro de resultados ambientales que se observan en diferentes sistemas confinados, pastoriles intensivos y también regenerativos. Y hasta aquí la información para el sector agroganadero, exactamente a las 8 de la mañana, 5 minutos, información presentada por estas empresas que nos acompañan.
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0: Bueno, muy bien, vamos a continuar ahora con un poquito más de información, exactamente a las 8 de la mañana, 33 minutitos, y tenemos esta propuesta para el día de hoy desde León Supermercados y también para el próximo día lunes, lunes 25 de mayo, encarga tu locro para el lunes 25 en Casa Central 424066, en Villa Margarita 432182. 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
1: Muy bien,
0: Flor.
1: Bueno, Jorge, vamos con otras noticias que tienen que ver justamente con nuestra ciudad. Y una de ellas, bueno, es justamente la recaptura de Carlos Alberto Centurión, este prófugo que durante varios días había justamente sido buscado intensamente por la justicia. Esta persona que se encontraba prófugo de la justicia luego de evadir su arresto domiciliario había roto su tobillera electrónica y justamente se había dado a la fuga. Finalmente el hombre se entregó en horas de la noche de ayer. El individuo se presentó a las 21 y 17 horas en la delegación de la Comisaría Segunda, ubicada en la calle 40, a donde fue llevado por dos hermanos para ponerse a disposición de las autoridades. Centurión era intensamente buscado en toda la región desde el pasado 19 de mayo, cuando personal policial constató su ausencia en el domicilio donde debía cumplir la medida judicial y verificó la destrucción de su dispositivo de monitoreo electrónico. Previo a su presentación, la Policía de La Pampa y la Fiscalía General habían desplegado un exhaustivo rastrillaje en el sector norte de la ciudad, puntualmente en la zona comprendida por las calles 40, 25 y 500, luego de recibir reportes sobre su posible paradero. Del importante operativo participaron diversas fuerzas de seguridad, incluyendo personal de las distintas comisarías locales, efectivos de seguridad rural y la división Canes. Cabe recordar que Centurión se encontraba con arresto domiciliario desde el 19 de marzo por disposición de la jueza doctora Ana Laura Ruffini. Tras comprobarse la fuga y el daño de la tobillera, el juez doctor Alejandro Gilardengui había hecho efectiva el 20 de mayo una orden de captura a nivel nacional. La causa por la evasión se tramita bajo el legajo número 103.346 en la Fiscalía General, con la intervención del fiscal general Armando Agüero y el fiscal adjunto Matías Juan. Tras confirmarse que el evadido volvió a quedar bajo custodia policial en la dependencia de calle 40, la Fiscalía adelantó que en el transcurso de esta mañana se estará llevando a cabo la correspondiente audiencia de formalización. Así que hoy mismo va a ser formalizado esta persona, justamente que Carlos Alberto Centurión, quien estaba prófugo desde hace varios días tras haber roto su tobillera electrónica.
0: Bueno, muy bien, muchas gracias, Flor. Ahí seguimos viendo imágenes, ¿no?, de la Patagonia, de nuestro país, sí. Con la llegada de la primera ballena de la temporada, ¿no?, de la primera ballena franca, que ya está en aguas cercanas allí a Puerto Pirámides. Llegó tempranera la primera ballena de la temporada.
1: Muy cerquita,
0: sí, de... en las grutas, ¿no?
1: Sí.
0: Más que en Pirámides, un poquito más al norte, ¿no? Bueno, preocupación por Christian Petersen. El chef tuvo un nuevo episodio que motivó su internación. El referente gastronómico fue asistido en el hospital alemán luego de un cuadro que alarmó a su entorno. Hasta el momento no se emitió ningún parte médico. A 5 meses de haber sido internado tras un episodio grave que vivió en la Patagonia, Christian Petersen volvió a ser hospitalizado. El chef ingresó en las últimas horas al hospital alemán durante la noche del jueves, acompañado por su esposa, después de presentar un cuadro que generó preocupación en su entorno y en el ámbito gastronómico. Según fuentes del hospital, Petersen fue recibido en la guardia, donde los médicos constataron su estado y procedieron a estabilizarlo. Una vez controlada la situación inicial, se dispuso su traslado al pabellón psiquiátrico del sanatorio para continuar con la atención especializada. Justamente en América, en el Canal América, se amplió la información a señalar que el chef habría atravesado un brote psicótico. La periodista Pilar Smith precisó que Petersen llegó acompañado por su esposa y que tras su ingreso el personal médico actuó rápidamente para contener el episodio y derivarlo a psiquiatría. Por el momento, el hospital alemán no emitió un parte médico oficial acerca de la evolución de Petersen. Se espera que en las próximas horas, posiblemente el viernes, hoy, se brinde más información sobre su estado de salud y los pasos a seguir en su recuperación. El antecedente más cercano se remonta a diciembre, cuando Petersen estuvo 26 días en terapia intensiva luego de descompensarse durante una expedición en el Cerro Lanín en la Patagonia. Tras una recuperación prolongada y recibir el alta, el chef había retomado sus actividades habituales, lo que hizo que su reciente internación generara inquietud tanto en su entorno profesional como también entre sus seguidores. El 6 de enero, el chef había recibido el alta médica tras casi un mes de internación en el Hospital Ramón Carrillo de San Martín de los Andes y a partir del 26 de diciembre en el Hospital Alemán de la Ciudad de Buenos Aires. En aquel momento, el Hospital Alemán informó que la decisión se adoptó tras constatar una recuperación sostenida en el estado de salud de Petersen. El director médico, Norberto Mesadri, ratificó que toda la información se transmitiría con responsabilidad institucional y conforme al protocolo de privacidad solicitado por la familia. El escueto parte médico señaló en forma textual que el hospital alemán informaba que debido a su evolución clínica favorable el paciente había recibido el alta médica. La institución reiteró su compromiso con una comunicación responsable y el respeto por la confidencialidad del paciente. Al volver a la cocina, Petersen contó sus sentimientos tras atravesar aquella situación. Quería agradecerles que estén acá. Como todos saben, vengo de pasar un accidente. Esa fue justamente la palabra elegida. La verdad que volver a cocinar y volver a compartir con ustedes es muy lindo. Previamente, en diálogo con Alfredo Leuco, Petersen había dado detalles del momento en que sufrió aquella descompensación. No me acuerdo mucho de lo que me pasó, digamos después de bajar del volcán. Me acuerdo un poco de cuando me desperté en el hospital alemán, pero ya habían pasado unos 30 días, recapituló, en ese entonces. El chef repasó el contexto previo a la emergencia. En realidad había tenido un año muy difícil, quizás los hábitos me jugaron en contra. Soy una persona que entrena 2 o 3 horas por día, estaba aburrido y dije, voy a subir un volcán, voy a hacer trekking para divertirme, una exigencia deportiva. Estaba entrenando para eso, pero la verdad que hoy, con el diario del lunes, había tenido un año dificilísimo. Se había muerto un socio mío un mes antes, joven, 40 años, que además fue durísimo porque durante un año estuvo enfermo y yo lo acompañé mucho en esto de meditar y de saber que es un día a la vez. Bueno, ahí estaba entonces la información entonces de las últimas horas respecto de una nueva intervención de Petersen. Flor.
1: Bueno, muy bien, Jorge. Otras noticias también que tienen que ver con nuestra provincia y la legislatura, justamente, es que en una prolongada sesión la Cámara de Diputados de la provincia aprobó la ley por la que se declara la emergencia pública sanitaria en salud mental y consumo problemático en el territorio de La Pampa. La actividad fue presidida por la vicegobernadora y presidenta de la legislatura, Alicia Mayoral. En primer lugar, la diputada Silvia Larreta dedicó unas palabras de reconocimiento a Norma Cortés, jefa del Departamento de Taquígrafos de la Cámara de Diputados, en el marco de su última sesión antes de acogerse a la jubilación, y destacó su extensa trayectoria al servicio del Poder Legislativo. A esas palabras se sumaron las diputadas Laura Trapaglia y Sandra Fonseca. Más adelante fue aprobada por mayoría la ley que declara emergencia pública sanitaria en salud mental y consumo problemático en el ámbito de la provincia de La Pampa. La diputada Patricia Jorge hizo uso de la palabra y sostuvo que si hay algo que escuché permanentemente en las comisiones de legislación social y salud pública, en cada encuentro en la calle con amigos, familiares, vecinos y en los medios de comunicación, es la enorme preocupación que existe por la crisis en salud mental que atraviesa nuestra sociedad, expresó. En ese sentido, enumeró algunas de las situaciones que, según indicó, reflejan el agravamiento del problema. Escuchamos hablar de guardias saturadas, aumentos de consumos problemáticos, intentos de suicidio, falta de psicólogos, de psiquiatras, de equipos agotados y de familias desesperadas buscando respuesta que muchas veces el sistema no logra dar con la rapidez necesaria. Es todo verdad, afirmó la legisladora, quien además consideró que esta crisis no ocurre aislada, sino que se encuentra vinculada al contexto social y económico que atraviesa el país. Las decisiones del gobierno generan consecuencias profundas en la salud mental de nuestra población. Jorge señaló que el ataque permanente a jubilados, personas con discapacidad y trabajadores, el vaciamiento de programas nacionales, falta de medicamentos, obras sociales sin cobertura, el deterioro del sistema de salud, la pérdida de empleo y el cierre de fábricas impactan directamente sobre la salud mental de las personas. Bueno, allí un poco de las declaraciones que han hecho algunos legisladores sobre esta nueva ley de emergencia en salud mental y adicciones que fue aprobada en el día de ayer en la legislatura pampeana.
0: Bueno, muy bien, gracias Flor, nos reencontramos en un ratito. Ya ahora pasamos a la información que tiene que ver con Cañuelas y con lo que está pasando en esta jornada allí en el mercado agroganadero. Vamos a la
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0: Bueno, muy bien, y nos vamos entonces a Cañuelas. Allí presentamos a Alejandro Canepa. Alejandro, ¿qué tal? ¿Cómo te va? Muy buenos días.
5: ¿Cómo te va, Jorge? Buen día. Cielo limpio, totalmente despejado, bien celeste, bien argentino. Temperatura bajo cero aquí en el mercado de Cañuelas. ¿Cómo está el tiempo por Pico?
0: Bueno, muy bien. Tenemos también temperatura de una décima bajo cero. 2.9 la temperatura, la sensación térmica una décima bajo cero en datos de la última hora, así que día muy frío tenemos en este viernes aquí en nuestra provincia.
5: 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Todavía siguen sonando las campanas, están escuchando de fondo. Único periodista de la radiofonía argentina que transmite en vivo y directo de este mercado. Ante una demanda que usted está mostrando interesada, es elegible, sí, pero los lotes especiales se están vendiendo mejor que el miércoles. Está recuperando lo que perdió el miércoles, más. Creo que en algunos renglones livianos va a quedar la plaza tomadora con respecto al miércoles. Vamos a ver qué ocurre en la segunda mitad de mañana, pero lo bueno especial tiene buena salida, rápida, quilufila, los 100, 150 pesos que perdió el precio de la hacienda en pie. El día miércoles lo está recuperando en la jornada de hoy. Novillo hasta 4.40, 4.50, 4.60, 4.70, entre 4.300 y 4.500, con tope por ahí de 4.550, 4.600. Hay un lote espectacular, de una remisión que rinde 62% a 4.850. Se compitió fuerte en pasarela en este tipo de conjunto. Ya más pesado, novillo 490, 500, 510, 520 kilos, 4.400, 4.500, 4.600 y de 580 kilos, 4.420. Novillos hasta 390 kilos, entre 4.900 y 5.200, con tope de 5.250, 5.300, máximo hasta ahora 5.500. Espectacular, dibujado. Y pesado hasta 430 kilos, entre 4.400 y 4.800. Se van cambiando los precios, 4.900, 5.000, 5.000, siempre el 5.150 y 5.200 pesos. La vaquillana mediana mestiza hasta 390 kilos, se está pagando en 4.400 y 4.700, tope 4.750 y 4.800, y por pesaje 430 kilos, límite con vaca, lotes puntuales porque no hay volumen, 4.300, 4.400 y 4.450. El ternero, tanto macho como hembra, livianito, que no hay, se compite fuertemente en pasarelas, está mejor que el miércoles, lejos, entre 4.900 y 5.400. Atención, hay 5.450, 5.500, 5.580 y 5.600. Por hembra también hay 5.500, 5.550 y 5.600 pesos. La vaca con más de 430 kilos se vende, camellera gorda, entre 2.700 y 3.000. Tope 3.100, 3.150, 3.200, 3.300. La vacayona, tiraje de vaca, físicamente vaquillona, 3.400 a 3.600, con tope de 3.700 a 3.800. La vaca de negocio, que es el rubro este que yo he agregado, vaca de negocio, le falta kilo, tiene buena contextura física y buena sanidad, entre 2.400 y 2.800. La conserva fundida con papeles, viaja a China, hueso, como le decimos nosotros acá, 2.000, 2.030, 2.050, la buena 2.080, 2.100, 2.150, manufacturero consumado 2.180, 2.200 y los toros entre 2.600 y 3.000 con un tope de 3.340 pesos. Reitero, sobre 6.163 vacunos, estamos unas 24.000 cabezas a lo largo de la semana. Está operando al mercado norteamericano, Chicago, un dólar arriba para trigo, maíz y soja. En consecuencia, trigo 238.25, la tonelada julio 243 dólares, septiembre maíz 182 y 185 dólares para julio y septiembre, y la soja está en 440 dólares y medio, tanto para julio como para agosto, y 435 dólares con 25 centavos tonelada. 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Atención Eduardo Castex, atención Eduardo Castex, La Pampa, atención, toda la zona de Santa Rosa, Brandeman Consignataria, hasta Juan, acá que lo veo, Juan, el encargado de todo lo que es la operatoria de Brandeman en el mercado aquí de Cañuelas. Juan, estamos en vivo, Juan, estamos en vivo, no, pero no, estamos, está con el teléfono, estás hablando por teléfono, te disculpa, quería unas palabras de Juan, acá de Brandeman, pero está con el, no he visto que en la otra mano tenía el teléfono, estaba hablando. Bueno, Jorge, yo creo que va a haber modificación en estos precios que leí recién yo, porque las campanas siguen llamando a negocios, la oferta no alcanzó, y esto marca la transparencia del mercado, oferta y demanda, donde está no solo recuperando lo que perdió el día miércoles de hacienda, sino algunos renglones se está vendiendo por encima de dichas cotizaciones. 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Nada más, nos reencontramos el día martes, ¿les parece bien? Porque el lunes no habrá información agropecuaria, el mercado no opera normalmente, menos un feriado, así que veremos qué ocurre el martes con los ofrecimientos, si el feriado va a impedir a que haya gente que cargue hacienda para la venta del martes. Buen fin de semana, ustedes en Pico.
0: Perfecto, muy bien, gracias, hasta el martes.
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1: Bueno, muy bien, nos vamos ahora a encontrar con un poquito más de información, en este caso deportiva, para, bueno, a ver, avisorar un poquito lo que se viene durante este fin de semana, también durante el día de hoy, porque hay varias noticias, tiene que ver justamente con el comienzo de la actividad en pista allí en el Gran Premio de Canadá, que se va a llevar a cabo este fin de semana, y con el formato de carrera sprint, es decir, que en el día de hoy, desde la 1:00 p.m, va a haber una práctica libre, la única práctica libre, y ya después se comenzará la clasificación con vistas a la carrera sprint, que se va a llevar a cabo mañana, sábado, y después de la carrera sprint vendrá el turno de la clasificación para el Gran Premio, que se va a estar disputando en la tarde del domingo, un domingo que va a haber mucho deporte desde tempranito, así que el asadito hay que empezar a hacerlo un poquito antes, este domingo,
2: y para que
1: esté claro, para que esté tipo 12:30, ya que esté listo el asadito, o los tallarines o las pastas, ¿no? Como para comer mientras uno comienza a ver toda la previa del lanzamiento de la carrera de Fórmula 1 y después la gran final del torneo de AFA, ¿no? Que va a tener lugar a partir de las 3:30 p.m. Temprano
2: o
1: también.
2: Así que todo de corridito.
1: Sí, y por ahí capaz que se va a estar medio ahí superponiéndose el final de la carrera de Fórmula 1 con el comienzo de la final, ¿no?
2: Exacto.
1: Bueno, ayer se ratificaron algunas novedades, por ejemplo, la llegada de Otamendi, el nuevo refuerzo que tendrá River a partir de después del Mundial, después de este parate que va a tener el fútbol, parate claro, obviamente, no parate de equipo,
2: sí.
1: Porque bueno, va a venir toda la actividad del Mundial. Bueno, después del Mundial Otamendi llega a River. Esto fue confirmado en el día de ayer. A sus 38 años, el zaguero sumó más de 4.000 minutos y casi no se perdió partidos durante su última y exigencia temporada en el Benfica. Es decir que ha tenido un año con muchísima actividad, viene en plena actividad y sigue siendo, ¿no?, una de las cartas más importantes incluso para el propio técnico de la selección argentina. Así que bueno, veremos en la previa de este Mundial, en los entrenamientos previos, si Scaloni lo ratifica como uno de los titulares importantes que tendrá el equipo o no. Recordemos que hace algunos días atrás recibió la buena noticia de que va a poder estar presente desde el primer partido de este Mundial, una suerte de amnistía que le aplicó la FIFA, porque Otamendi había sido suspendido en el último partido de eliminatorias y como después no tuvo otros partidos oficiales la selección argentina, debía cumplir la sanción, la pena de un partido de inactividad en el primer encuentro del propio Mundial, algo que la verdad que era un elemento más de incertidumbre. Ahora por lo menos Scaloni lo tendrá disponible, después veremos si efectivamente lo ratifica o no. Mientras tanto, ayer también se conoció otra noticia, esto en Inglaterra, que llamó mucho la atención, porque después de una década histórica deja el Manchester City Pep Guardiola. El técnico español se va del Manchester City después de haber ganado todo, ¿no? Desde la Champions League para abajo ganó absolutamente todo. El director técnico catalán dejará el cargo luego de terminar la temporada tras conquistar 20 títulos importantes. El entrenador dejará su cargo en el Manchester City al finalizar la temporada, según confirmaba el club de Inglaterra a través de un comunicado oficial, y el principal candidato para reemplazarlo es Enzo Maresca. En el escrito, la entidad inglesa señaló que Pep continuará su relación con el City Football Group asumiendo el rol de embajador global del City. En este puesto brindará asesoramiento técnico a los clubes del grupo y trabajará en proyectos y colaboraciones específicas, con lo cual, bueno, creo que tiene que ver con una decisión del propio Pep Guardiola de no estar más en el día a día, ¿no?, del entrenamiento frente a un equipo, y tener otro rol, ¿no?, un rol seguramente mucho más pasivo, de embajador, sin sufrir las consecuencias, ¿no?, de la competencia extrema día a día, ¿no?, que evidentemente, bueno, genera todo tipo de ansiedades, ¿no? El técnico español llegó a los Citizen, o a los Ciudadanos, en julio del 2016 y consolidó el ciclo más exitoso en toda la historia del club tras cosechar 20 títulos. Por ejemplo, antes de Pep Guardiola, jamás el City había conseguido la Champions League. Había ganado 6 Premier League, 2 FA Cup, 5 Carabao Cup, 4 Community Shield, 1 Supercopa de Europa y 1 Mundial de Clubes. Todo.
2: Tremendo.
1: Todo, absolutamente todo. No le quedó título importante por ganar a Pep Guardiola, y de haber sumido en una gran crisis al otrora rival, digamos, de elite, o podríamos decir del grande, ¿no? Porque la ciudad de Manchester, una ciudad muy importante, siempre históricamente lo tuvo como al United, como el gran equipo, el gran referente, y el City era como el equipo menor, ¿no? Era el segundo equipo, el equipo del pueblo, dicen muchos, el más popular, de los barrios más bajos, más humildes, más obreros, con algunos hinchas así, ¿no?, significativos, como por ejemplo los hermanos Gallagher, de Oasis, pero prácticamente sin tener gran preponderancia. Bueno, de la mano de los responsables del grupo City, una empresa privada de capitales árabes, bueno, obviamente que comenzó a cambiar esta historia, y hoy el Manchester City se ha consagrado como el gran equipo de Europa, más allá de que hoy por hoy el PSG ha reunido los mejores logros y está en la final de una nueva Champions League, estoy hablando del equipo francés, en este caso frente al Arsenal, que en pocos días más va a estar la gran final de la Champions. Bueno, lo concreto es que el City se ha transformado también como un gran referente del fútbol inglés y del fútbol mundial durante estos últimos 10 años de la mano de Pep Guardiola, ¿no? Bueno, otras noticias, otras informaciones vamos a estar, por supuesto, compartiendo durante la jornada de hoy. ¿Qué se sabe del futuro de Úbeda en Boca? Bueno, ayer también, hablando de futuros, habló el representante de Juanfer Quintero, ¿no? El jugador colombiano, ¿no? Puso en duda su continuidad en River a partir de esta mitad de año, ¿no? Como diciendo, bueno, después del Mundial veremos. Juanfer tiene contrato hasta fin de año, hasta fin de este 2026. Pero el representante, ¿no?, del jugador, quizás no del todo conforme con el rol que hasta aquí ha venido ocupando en los equipos de Chacho Coudet,

0: esa frase, ¿no? Si ataja la pelotita que le dejó ahí, en el área, el propio representante del jugador, un Juanfer Quintero que ha sido básicamente fundamental, no desde los minutos, ni desde la titularidad, ni desde la capitanía del equipo, todos roles que tuvo con Marcelo Gallardo, pero que sí ha sido decisivo en conseguir empates importantísimos, sí, como por ejemplo el del otro día frente al equipo de Bragantino, o en la clasificación del partido difícil, partido contra San Lorenzo de Almagro, en aquel gol que permitió llegar a los penales, ¿no? En una definición realmente de última.
1: El gol es importante, podríamos decir.
0: Claro, o sea, ¿no?, que
1: en momentos claves.
0: Exactamente. Ha sido el jugador diferente, el jugador sin lugar a dudas más talentoso que tiene todo el plantel de River hoy por hoy, el que siempre echa mano todos los técnicos, no solamente Coudet, a la hora de cuando se pone complicada, ¿no? Cuando se pone difícil. Después critican porque Juanfer no juega, no corre, porque Juanfer no marca, porque no recupera pelotas. Ahora, a la hora de las papas queman, ahí todo el mundo piensa en Juanfer, sobre todo cuando está en el banco de suplentes, y viene siendo siempre, ¿no?, o casi siempre, una solución, ¿no? Más allá de algún penal perdido, de idas y vueltas que ha tenido, de algún enojo circunstancial con la propia hinchada, que obviamente tiene mucho cariño, mucho afecto, es uno de los grandes históricos. Yo siempre digo que para mí Quintero es el jugador en toda la historia, en los 120 años de historia que tiene River, más importante, el gol más importante de toda la historia de River lo convirtió Juanfer Quintero, ¿no? Por lo tanto, bueno, ¿no?, la gente lo quiere y todos lo queremos ver como un poquito más protagonista, pero sobre todo lo queremos ver contento, lo queremos ver jugando y conduciendo el equipo.
1: Sí, sí.
0: Así que bueno.
1: Al ser tan referente, las malas caen sobre él y como así también,
0: claro,
1: las buenas.
0: Exactamente.
1: ¿No?
0: Y sí. Pero bueno, es cierto que él tenía una relación, o tiene una relación muy especial, muy particular con Marcelo Gallardo, que su retorno a River más que nada tuvo que ver con eso. Recordemos que creo que está viviendo ahora su tercera etapa en River, creo, ¿no? Si mal no recuerdo. Y creo que este último retorno ha tenido que ver más que nada con justamente esa cercanía siempre emocional que mantuvo con Marcelo Gallardo, el técnico que, bueno, que él lo considera casi un parte de su propia familia, ¿no? De hecho, su hijo le dice abuelo, ¿no?, a Marcelo Gallardo. Bueno, y ante la ida de Gallardo, y bueno, y también Quintero es un jugador, es un chico especial, en el sentido de que siempre necesita o requiere que estén sobre él, o
1: cariño.
0: Sienta que, claro, ¿no?,
1: que le den un poco de cariño.
0: Siente que algún mimo futbolístico, ¿no?, siempre hay que darle. Bueno, cosa que no estaría ocurriendo con Chacho, porque bueno, también tiene que ver con otras personalidades seguramente, ¿no?
1: Claro.
0: Bueno, pero creo que, claro, todo después del episodio San Lorenzo, todo el mundo lo pensaba ver a Juanfer Quintero de titular, ¿no?, en un rol protagónico, pero bueno, no lo vio así el técnico. Bueno, pero estaba con Úbeda, el técnico de Boca, dice, ante su último partido en Boca desde lo contractual y sin indicios de renovación. ¿Cuándo termina el contrato de Úbeda con Boca?
1: ¿Cuándo?
0: Junio. Es decir, en días.
1: Ahora.
0: En semanas. El entrenador termina su vínculo a fines de junio. A días del cierre del semestre. No hay charlas, ya que el foco está puesto en Universidad Católica. En Brandsen 805 hoy solo piensan en meterse en octavos de final de la Copa Libertadores, pero el futuro del DT empieza a quedar envuelto en incertidumbre. Bueno, ayer los resultados que se dieron, vamos a hablar también de eso, en Sudamericana y en Libertadores, no le fueron ni muy favorables.

0: favorables a River ni muy favorables a Boca. Porque en el partido de ayer, en la fecha de ayer, mejor dicho, el equipo de la Católica le ganó y por 2-0 a este al equipo
1: De Barcelona.
0: Ya le digo, de Barcelona de Guayaquil, sí, exactamente, Flor. Y de esta manera obliga a que Boca en el último encuentro frente a los chilenos le ganen el encuentro. Es cierto que Boca juega de local, pero
1: tiene que ganar sí o sí.
0: Tiene la necesidad de ganar sí o sí para poder clasificar.
1: Ganar sí o sí.
0: Exactamente. Bueno, por lo tanto.
1: Y empataría en puntos con la universidad.
0: Claro.
1: ¿No? Tendría los dos 10 puntos. No sé si hay diferencia de goles o quién quedaría primero y quién quedaría segundo.
0: Claro, no, en Copa Libertadores no sé cómo es el tema. En Sudamericana se utiliza los resultados entre los equipos que empaten en puntos.
1: Claro.
0: Cómo ha sido, digamos, el desarrollo de los juegos. Por ejemplo, en el caso de River, que puede llegar a empatar la primera ubicación del torneo con de la FED, digamos, del grupo, ¿no? Grupo H, allí donde está River, pero tiene ventaja porque en los enfrentamientos con el equipo con Carabobo, que es el equipo con el cual está compitiendo, tiene leído mejor en cuanto tiene un triunfo y un empate. Entonces, River. Por lo tanto, clasifica a River. No sé si entiendo que Copa Libertadores es muy posible que sea la misma, el mismo tipo de definición, ¿no?
1: Claro, tiene que ganarle, bueno, sí o sí, a la Universidad Católica. Y bueno, tiene que está obligado, ¿no?, a sumar de a 3 puntos para no quedar eliminado. Y con los resultados que se dieron la fecha 5, el equipo de Chile ya se posiciona como líder actualmente con 10 unidades. Cruzeiro tiene 8 y Boca 7. El cuadro ecuatoriano tiene 3, ya quedó eliminado de la competencia. Lo cierto es que justamente si Boca le gana a la universidad va a avanzar a los octavos de final, pero no tiene garantizado el primer puesto.
0: Claro.
1: Porque Cruzeiro, si gana, va a tener 11 puntos.
0: Claro, está todo muy apretado ahí.
1: Va a tener 11 puntos, por lo cual Cruzeiro va a quedar primero y Boca le ganaría a
0: ganando
1: la universidad.
0: A Católica.
1: Claro, ganándole a la Católica, va a empatar con Católica, pero en ese caso se clasificaría Boca porque en el partido anterior fue Boca quien ganó a la universidad.
0: Frente a Católica, claro.
1: En
0: entonces es la misma manera de,
1: claro,
0: de decidir, digamos, los empates,
1: sí,
0: ¿no? O sea, tiene que ver justamente con la definición entre los propios equipos, ¿no?
1: Claro.
0: Así que bueno, Boca sí o sí tiene que ganar porque ya un empate lo deja fuera, ¿no? Empataría, a ver, con Católica. Católica llegaría a 11 puntos, Boca quedaría con 8, la misma cantidad de puntos que hoy tiene Cruzeiro, y requeriría en todo caso de tener alguna chance que Barcelona le gane en la última fecha a Cruzeiro para que Cruzeiro quede con 8 puntos, la misma cantidad de puntos que Boca, ¿no? Pero ahí habría que ver en los enfrentamientos
1: no,
0: entre
1: pero Cruzeiro,
0: Boca y Cruzeiro.
1: Cruzeiro ganó en el primer partido,
0: claro,
1: lo cual se clasificaría Cruzeiro. Boca lo que tiene que es ganar,
0: es
1: no
0: ganar.
1: Tiene otra opción,
0: no
1: ni empatar
0: opción.
1: Ni bueno, ya perder queda eliminado.
0: Sí, eliminado. Así que bueno, creo que también en Boca están esperando eso, ¿no? Que se defina, que se decida qué va a pasar con Boca. Y cómo va a ser el segundo semestre.
1: Claro.
0: Quizás tenga chances de poder clasificar como uno de los mejores terceros, caso de que no clasifique, y seguir compitiendo en Copa Sudamericana.
1: Claro, ¿no? Si clasifica tercero, que creo que ya lo haría, porque
0: claro,
1: Barcelona.
0: Hay tres equipos, hay tres terceros de la Copa Libertadores que siguen en competencia en Sudamericana, ¿no? Con una suerte de repechaje, que es el que quiere evitar River. River quiere evitar eso,
1: claro,
0: porque River ya está clasificado para la próxima instancia de Copa Sudamericana, pero no sabe si está clasificado para lo que sería 16avos de final de Copa Sudamericana o 8avos de final. Si sale segundo en el grupo, ¿no? Y está justamente con los muchachos de Caracas, está definiendo esa ubicación. Tiene que por lo menos empatar. Empatando clasifica primero y pasa directamente. Por eso les decía que ayer no fueron buenos resultados, porque de hecho requería que Blooming, el equipo de Bolivia, que no tiene ya ninguna chance, por lo menos le hubiera sacado a los venezolanos un empate, cosa que no ocurrió, porque ayer fue victoria de el equipo de Carabobo frente a Blooming, con lo cual obliga a River por lo menos a empatar para salir primero en su zona, que es a lo que aspira, justamente para pasar directamente a 8avos de final de Sudamericana y no tener que jugar esta suerte de repechaje en 16avos de final con uno de los mejores terceros de Copa Libertadores. Claro. ¿No? Por eso que ahí está un poquito también la situación de River. ¿Cómo define River? Bueno, tiene que jugar con Blooming la semana próxima, la semana que viene, el día miércoles creo, y de local, tratando de alcanzar un empate. Con un empate de local frente a Blooming, estaría llegando al objetivo de clasificar primero en su grupo y evitar, evitar el repechaje en 16avos de final y pasar directamente a 8avos. Bueno, no sé si se entendió mucho por radio, porque hicimos un poco de...
1: Y es un poco...
0: y es bastante...
1: Sí, viste que tiene sus cosas.
0: Sus vericuetos.
1: Exactamente. Así que bueno mientras... River... Igual tiene mucha chance River porque...
0: Bueno, sí, tiene que sacar un empate frente a Blooming, ¿no? Sí. Blooming y de local. Blooming es un equipo que creo que ha recolectado hasta aquí un punto, me parece.
1: Claro.
0: En todo el torneo, o sea que... no está claro que tiene que cumplir con un partido aceptable, ¿no? Bueno, para el día de hoy siguen los partidos, los encuentros. Bueno, vamos a estar por supuesto compartiendo toda esa información en la segunda salida. Y qué más decirles, que hoy 1:00 p.m. entonces allí en Montreal comienza la acción en la Fórmula 1 con Franco Colapinto, que estará ahí, y que con un Alpine que ha llegado a Canadá con pocos repuestos, se escuchaba ayer. Dice que han tenido algunos inconvenientes derivados del vuelco que protagonizó Pierre Gasly en la carrera pasada, y que no les ha dado tiempo a Alpine a reconstruir, a la fábrica de Enstone, a reconstruir varias piezas de digamos del auto de Gasly,
1: claro, por lo tanto se han algunas partes
0: de... exactamente se han utilizado muchos repuestos y no han quedado muchos repuestos para la carrera, ¿no? En el tema de alerones, alerón delantero, el alerón trasero,
1: así que hay que cuidar el auto.
0: Hay que cuidar el auto. Bueno, esa es un poquito la previa de lo que te podemos contar de lo que se viene allí en el circuito Gilles Villeneuve, en la ciudad de Montreal, en Canadá, y esta fecha en un circuito que ya Colapinto conoce porque corrió el año pasado. Bueno, hasta aquí la información deportiva, información que presentaba JS Material, no, Materiales Eléctricos, no, San Paolo. San Paolo y García, una firma de hierro, una firma ya creo ya estaba cerca de las 12. Bueno, no, todavía falta un montón. San Paolo y García, una firma de hierro, nos presentaba la información deportiva a esta hora de la mañana.
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0: Bueno, 9 de la mañana, 9.49 minutitos. Recordamos el último dato de temperatura para nuestra ciudad y la zona. En 9 General Pico y, por supuesto, la provincia del norte de la provincia de La Pampa. Datos del Servicio Meteorológico Nacional. Estoy ahí guardando porque es lenta la página. 2 grados, 8 décimos la temperatura. La térmica sigue estando debajo de cero. Sí. 2 décimas, bajo cero, cielo despejado. El sol está brillante, pero parece que está calentando poquito, Flor.
1: Sí, cuesta.
0: Cuesta bastante. Bueno, la máxima para el día de hoy, 15 grados, 87 el porcentaje de la humedad, viento noreste 12 kilómetros y la presión 1012 decimal 0 hectopascales. La visibilidad es de 20 kilómetros para hoy. La máxima, reitero, es de solo 15 grados.
1: Bueno, muy bien.
0: Seguimos con más información y vamos a hablar acerca de las clínicas clausuradas de Argentina Salud. Clínicas clausuradas con farmacias detrás de una red de falsos médicos. En las últimas horas declararon varios de los acusados, quienes confirmaron que eran médicos en sus respectivos países, pero que acá no estaban habilitados. 5 ya son las clínicas que fueron clausuradas y que están detrás de una red de falsos médicos de Argentina Salud, además de que se conocieron detalles de las primeras indagatorias realizadas en las que varios de los acusados confirmaron que eran médicos en sus respectivos países, pero que acá no estaban habilitados. Fuentes del caso le confirmaron a la agencia NA que las clínicas truchas, que fueron clausuradas por orden del fiscal Fernando Garate, se encuentran en Virrey del Pino, González, Catán y San Justo. A su vez, hay farmacias que dejaron de atender por orden de la justicia. Respecto a las indagatorias tomadas en las últimas horas, 2 fueron claves para conocer cómo funcionaba el entramado ilegal de la empresa. Uno de los acusados, identificado como CC, confirmó que es médico en Bolivia, pero que no contaba con habilitación en la Argentina.
1: Bueno.
0: Todo muy clandestino, muy trucho. Lo cierto es que, bueno, hay muchas denuncias respecto de mala praxis, de extraños fallecimientos que se han dado en personas que quizás no presentaban a priori un cuadro tan extremo, tan límite, y sin embargo perdieron la vida en los últimos meses allí con estas clínicas o en estas clínicas de Argentina Salud, como por ejemplo la de González Catán, que fue protagonista el otro día de una especie de, digamos, de reclamo muy airado de parte de los familiares de víctimas.
1: Sí, hubo momentos de tensión.
0: Y de tensión, de trompis, sí. de vidrios rotos, de situación que de gente manifestando, reclamando, frente a este establecimiento que hoy está clausurado. Bueno, Flor.
1: Bueno, muy bien, Jorge, vamos con otras noticias. Justamente en el día de ayer se anunció una capacitación llamada Abordaje y Categorías de Análisis en la Intervención Social a cargo del doctor Alfredo Carballeda. La municipalidad invitó a participar de la jornada de capacitación, justamente que se va a llevar a cabo el próximo 28 de mayo en el auditorio de la Facultad de Veterinarias. El anuncio de la propuesta fue encabezada por la intendenta Fernanda Alonso. También estuvieron funcionarias del área de desarrollo social de la municipalidad. La actividad estará a cargo del destacado doctor Alfredo Juan Manuel Carballeda y se dividirá en 2 instancias: una matutina de 8:30 a 12, destinada específicamente a los equipos técnicos de la localidad y de la zona norte de la provincia, y una vespertina que comenzará a las 15, recibiendo a todo aquel agente que intervenga en lo social o tenga relación con la temática. En ambos casos, tendrá una metodología de taller-debate que combinará la exposición teórica dialogada con la construcción colectiva de saberes, recuperando las prácticas cotidianas del territorio. La iniciativa surge en respuesta a los escenarios actuales, cuya creciente complejidad demanda profesionales capaces de trascender la inmediatez técnica para construir estrategias sólidas y situadas. A través de ello se articulará de forma analítica cuatro ejes fundamentales: la palabra, la mirada, la escucha activa y el registro. Quienes deseen inscribirse en el horario de la mañana pueden hacerlo a través de un link de justamente formularios de Google que está plasmado en nuestra página web de radio37.com.ar, y lo mismo para los que quieran hacerlo por en horario de la tarde. Va a haber otro link allí al que pueden acceder también para justamente a registrarse y anotarse a esta capacitación.
0: Bueno, muy bien, muchas gracias, Flor. Vamos a continuar con otras noticias, otras informaciones también, elogios y alguna advertencia que dijo el Fondo Monetario al gobierno, su plan económico y la marcha del acuerdo vigente. El directorio del Banco Monetario Internacional aprobó la segunda revisión del plan, nuevas proyecciones para este año y el desembolso que va a impactar en las reservas internacionales del Banco Central. El directorio ejecutivo del Fondo Monetario concluyó este jueves la segunda revisión del acuerdo de 48 meses del servicio ampliado del fondo para Argentina, y con ello se habilitó el desembolso inmediato de aproximadamente $1,000 millones que impactarán sobre las reservas internacionales del Banco Central de la República Argentina y las llevarán al nivel más alto de la gestión de Javier Milei. La decisión del directorio liberó 1,000 millones tras la revisión, cifra que incrementó el total de desembolsos bajo el acuerdo a 15.800 millones, aprobado el 11 de abril del 2025, y contempla un acceso total a 21.000 millones, equivalentes al 479% de la cuota de Argentina en el Fondo Monetario. Al cierre de este jueves, con una compra de 145 millones, las reservas internacionales brutas se encontraban en 46.751 millones, con el desembolso de 1.000 millones alcanzarán los 47.751 de no haber pérdidas. Se trata del nivel más alto en lo que va de la gestión de Milei. Por otra parte, el Fondo Monetario destacó el fortalecimiento del impulso reformista con la aprobación de leyes clave en materia fiscal, comercial y laboral. Según el directorio, estas reformas, junto con mejoras en el marco monetario y cambiario, contribuyeron a la acumulación de reservas y a la mejora de la capacidad del país para gestionar crisis. Con el tiempo, las reformas para mejorar la equidad y la eficiencia de los sistemas tributarios y de pensiones, junto con el fortalecimiento de los marcos fiscales en todos los niveles del gobierno, serán esenciales para mantener el ancla fiscal y al mismo tiempo preservar el margen para el gasto social prioritario, que será fundamental para consolidar aún más la reducción de la pobreza, comentó el Fondo Monetario en la comunicación del acuerdo. Por otra parte, hizo una evaluación positiva de la implementación del programa. El BOAR del FMI evaluó que la implementación del programa se mantuvo sólido en un contexto global y nacional complejo. Si bien el país no alcanzó la meta cuantitativa de acumulación de reservas internacionales netas para finales de diciembre, cumplió la mayoría de los criterios de desempeño y de metas indicativas, además de implementar medidas correctivas para acercar las reservas a la meta y reducir los diferenciales soberanos. Es que con la aprobación del nuevo acuerdo, el Fondo Monetario nuevamente le otorgó un waiver, una dispensa al gobierno, otra vez por la misma razón: no cumplir con la meta de acumulación de reservas. Y si bien el panorama este año parece distinto, con un Banco Central que a mediados de mayo ya acumuló casi el 90% de la meta de compra, nuevamente se presentan dificultades para la acumulación por el pago de la deuda externa, vulnerabilidad que podría resolverse con un mecanismo de financiamiento en el corto plazo, como las garantías con organismos internacionales. Según el comunicado, los directores observaron que el desempeño del programa fue desigual hasta finales del 2025, con retrasos en el área crítica de la reconstrucción de las reservas externas. Reconocieron los importantes ajustes posteriores a los marcos monetario y cambiario que han respaldado la acumulación de reservas y fortalecido la confianza del mercado. Dadas las vulnerabilidades que aún persisten, los directores alentaron a las autoridades a implementar con decisión un paquete de políticas equilibrado que respalde la desinflación al tiempo que fortalezca la estabilidad externa y sostenga el crecimiento, incluyendo la garantía de un acceso oportuno y duradero a los mercados internacionales. Por otra parte, la directora gerente del Fondo Monetario, Cristalina Georgieva, afirmó que las autoridades argentinas avanzaron en la estabilización económica y en la creación de una economía más orientada al mercado. Apuntó que la incertidumbre política del 2025 impactó el crecimiento, la desinflación y la estabilidad externa durante ese periodo, pero las políticas posteriores propiciaron un aumento de reservas y una mayor confianza del mercado. Finalmente, el Fondo Monetario subrayó que las autoridades se comprometieron a buscar el equilibrio fiscal general mediante reducciones en los subsidios a la energía, mejor focalización de las transferencias sociales y contención del gasto discrecional, las reformas para mejorar la equidad y eficiencia de los sistemas tributarios y de pensiones, junto con el fortalecimiento de los marcos fiscales en todos los niveles de gobierno, aparecen como esenciales para mantener el ancla fiscal y preservar el margen para el gasto social prioritario, considerado fundamental para consolidar la reducción de la pobreza. Bien, Flor, ya estamos prácticamente en el final, ¿no? 10 de la mañana, un minutito.
1: Así es, Jorge, ya estamos justamente en el final de esta, de este termómetro de día viernes. Pero bueno, obviamente que no nos despedimos, porque en unos minutos nada más ya volvemos con toda la información, pero en una mañana de locos.
0: Exactamente. Bueno, recordamos el último registro de temperatura, 2 grados 8 décimos. La térmica, 2 décimas bajo cero, con cielo totalmente despejado. Sigue muy fría la jornada, a pesar de lo brillante del sol. Parece que cuesta hoy que se caliente un poquito, pero bueno, seguramente con el dato de las 10 de la mañana ya vamos a tener un mucho mejor registro, aunque no tanto, porque la máxima para hoy apenas 15 grados, ¿no? 15 grados para las 3 de la tarde, ¿no?
1: Claro, para 3, 4 de la tarde y después ya
0: rápidamente
1: volvemos a bajar. Volvemos,
0: sí, con un mañana también, día frío este sábado, con 3 de mínima, con 16 de máxima. Pero bueno, buen tiempo al menos se anuncia para este fin de semana, aunque eso sí, también el sábado un poquito más nublado hacia la noche, ¿no? Bueno, nos reencontramos en unos minutitos, no nos despedimos en realidad, porque lo que termina es el termómetro, es el espacio, pero nosotros seguimos hasta la 1 de la tarde hoy, así que hacemos el cierre formal y la reapertura de una mañana de locos. Gracias.
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0: Buen día.
1: Bueno, ¿cómo te va? Me imagino que bueno, con todo este trabajo previo, con todo este desafío que han encarado tan importante, ¿no? Estábamos viendo algunas imágenes realmente que impactan, ¿no? Respecto de Montehermoso, todo lo que ha pasado con esta ciclogénesis que los ha afectado de manera tan grande y de cómo el mar ha devuelto toda esa o parte de toda esa basura que durante tantos años nosotros los humanos estamos todo el tiempo tirando en el mar, ¿no? En nuestras aguas.
0: Exactamente, bueno, lo que sucedió el 8 de mayo realmente golpeó a toda la costa atlántica argentina, sobre todo en la provincia de Buenos Aires, ¿no? Nosotros venimos con el proyecto Playas Limpias hace 8 años, trabajando de manera incansable para brindarle, sobre todo al turista, un lugar limpio, un lugar acorde a disfrutar de la mejor manera, pero obviamente siempre pensando en la ecología, pensando en el ecosistema. Pero bueno, lo que sucede que después de esta ciclogénesis, vos lo dijiste, las consecuencias han sido realmente importantes, no solamente en la zona urbana de Montehermoso, el frente costero urbano, sino que también las consecuencias están a simple vista en las playas más alejadas, tanto para el este, para el lado de la desembocadura del Sauce Grande, o para el oeste, yendo para las playas de Pehuancó. Así que bueno, junto al municipio salimos a hacer esta primer jornada solidaria, donde no solamente convocamos a la población de Montehermoso, sino también a todas aquellas personas que sientan un cariño especial por nuestra localidad, a poner manos a la obra este lunes 25 a partir de las 9:30 de la mañana.
1: Exactamente, ¿eh? Una limpieza colectiva de la playa, ¿no? Una tarea, la verdad que mayúscula que han encarado y que seguramente va a tener la respuesta de muchísima gente, que bueno, que disfruta de nuestra playa, de nuestra costa atlántica y que y bueno, realmente es necesario devolver un poquito, ¿no? Por todo lo negativo, por todo lo malo, que como seres humanos le hacemos al planeta, ¿no?
0: Exactamente, nosotros estamos muy contentos porque hay muchísimo, muchísimo interés, mucha gente inmediatamente salió el comunicado, se puso a disposición, particulares, empresas, obviamente impulsado por el municipio y por Playas Limpias NH. Así que bueno, esperemos que sea una jornada donde nos encontremos, donde podamos devolverle a Montehermoso y a la costa atlántica de nuestra localidad lo que se merece. El mar está devolviendo no solamente lo que se llevó en ese día 8 de mayo, sino que está sacando quizás mucho residuo desde hace mucho tiempo.
1: Claro.
0: Así que bueno, vamos a formar equipos, van a haber dos puntos de encuentro, uno va a ser en Dufour Bis, en donde habitualmente se hacen las fiestas de fin de año, para ustedes que conocen Monte,
1: Sí.
0: y también va a haber un punto importante de encuentro que es en Sauce Grande, la bajada de Orense. Tengamos en cuenta que el partido Montehermoso tiene 32 kilómetros de frente costero. Entonces, muchas personas se han puesto a disposición y yo creo que va a ser una jornada importante y sobre todo emocionante.
1: Seguro, seguro, porque además imagino que están muy involucrados todos los vecinos, pero sobre todo los jóvenes, ¿no? Los chicos que tienen una conciencia ecológica mucho más, quizás viva, mucho más genuina, seguramente van a estar allí trabajando durante toda esa jornada, que en realidad creo que no es un gran aporte social que se hace, ¿no? La verdad que estábamos viendo algunas imágenes. ¿Qué es lo que más te impacta respecto de toda esa basura que hoy está en las playas, pero que mañana puede lamentablemente reingresar por el tema de las mareas nuevamente al mar, ¿no? Con lo cual es importante sacarlo. Yo estaba viendo imágenes y me impactaba la enorme cantidad de plástico que hay, ¿no? Toda esa basura que no es biodegradable.
0: Exactamente, el plástico, el nylon, el aluminio son contaminantes permanentes en todo el frente costero. Nosotros, ya te digo, y vos lo sabés, el trabajo que venimos haciendo es permanentemente concientizar para promulgar el mensaje de la separación de residuos en origen. Es muy importante hacerlo eso. Y no solamente en Montehermoso, sino también tomarlo como un hábito en el día a día, en cada una de las localidades que uno resida. Sí. Nosotros cuando lo

0: recibimos al turista que viene de todos puntos del país y sobre todo de La Pampa, vienen muchísimos, tenemos mucha gente amiga, mucha gente que año a año repite Montehermoso y ya lo tiene internalizado, ya sabe cómo accionar cuando está disfrutando de un espacio público, un espacio como este paraíso natural que es Monte. Y ya te digo, muchísima basura ha devuelto el mar después de esta subestada. Vamos a tener la suerte de contar con muchas personas, vamos a juntar esa basura y hay algo muy interesante que lo venimos haciendo con Playas Limpias hace tiempo, pero lo vamos a intensificar ahora en esta jornada del 25 de mayo. Vamos a pesar, vamos a pasar por la balanza Girsu de la planta de separación de Monte todo el residuo que se recolecte ese día para después cuantificarlo y contarle a las personas que vinieron a poner el cuerpo y también a las personas que están interesadas y que nos mandan su apoyo como ustedes desde La Pampa, cuánto fue la cantidad de kilos que sacamos.
1: Exacto, bueno, muy bien. La verdad que Rubén, una iniciativa absolutamente necesaria y yo imagino que también sería importante poder replicarla incluso en plena temporada, donde... Bueno, el turista va también a relajarse, va a descansar y va a usufructuar, digamos, todo eso. Más allá de que el tema que debe avanzar la concientización sobre la playa limpia, sobre la necesidad, por ejemplo, del tema no de las colillas de cigarrillos, toda esa pequeña basura que lamentablemente muchas veces, o por lo menos muchos turistas, hasta acá no teníamos tanta conciencia, pero creo que ahora esa conciencia va avanzando cada vez más y ojalá que este tipo de limpiezas colectivas de playas se repliquen, continúen, porque eso también me parece que sirve para seguir enfocándonos en esto de la conciencia, ¿no? Porque creo que lo único que nos va a hacer de nuestro planeta un lugar mejor es que en el día a día todos y en cada uno de los lugares en donde vivimos seamos mucho más conciencias del cuidado que debemos tener, ¿no?
0: Exactamente, vos lo dijiste, hay que hacer un uso consciente de los espacios públicos, pensando no solamente en no ser egoístas, ¿no? No pensar solamente en el hoy, sino pensar también en qué planeta le pensamos dejar a las futuras generaciones. Y no solamente hacerlo en un frente costero o cuando estamos de vacaciones, tomar el hábito permanentemente, saber que si nosotros arrojamos residuos en nuestro lugar de residencia, ante una catástrofe como fue la inundación en Bahía Blanca, por ejemplo, claro, que lo pongo como hito, las bocas de tormenta se van a tapar. Si entonces nosotros tomamos conciencia diariamente de tener un cuidado especial y ser conscientes en el uso de los espacios públicos, vamos a minorar los riesgos y vamos a salir adelante mucho más rápido. Entonces es importante que tanto los medios como ustedes que abren el micrófono. En las escuelas estamos trabajando permanentemente, no solamente en Montehermoso, sino también en Bahía Blanca. El mensaje tiene que correr permanentemente para concientizar. Hay gente que por ahí no lo quiere entender o que es un poco dormilona en ese sentido, y bueno, hay que intensificarlo ahí, invitarlo a formar parte, y yo creo que cuantos más seamos, el daño siempre va a ser menor. Así que bueno, chicos, les quiero agradecer este espacio. Bárbaro. Le quiero contar a la gente de La Pampa que pueden ver el trabajo que venimos realizando hace 8 años en el Instagram Playas Limpias MH, lo voy a reiterar, Playas Limpias MH, ahí pueden ver todo el trabajo que venimos realizando de concientización y de cuidado de las playas. Y además está decirles que siempre son bienvenidos nuestros amigos de La Pampa en las costas de Montehermoso.
1: Bárbaro, perfecto, Rubén. Gracias, te agradecemos. Sabemos que estás con una agenda apretadita ahí, te vas a seguir trabajando, así que te agradecemos estos minutitos y te felicitamos además, ¿no? Por la tarea, como muchas decía, gracias. En el comienzo de la presentación, sos una de las personas responsables en Montehermoso de que Playas Limpias esté llevándose adelante este programa desde hace varios años, como nos contabas, 8 años, ¿no? Ya desde justamente...
0: Y 8 años...
1: Que lo iniciaron.
0: 8 años, exactamente, 8 años, sino yo soy la cara visible, pero esto es un trabajo que viene impulsado obviamente desde el municipio, un municipio que está comprometido permanentemente, y de una comunidad que jamás baja los brazos y que se encarga de cuidar sus recursos, que es lo más importante. Chicos, un abrazo enorme para ustedes, muchas gracias por el aire. Y bueno, los esperamos cuando quieran y que tengan un excelente fin de semana.
1: Igualmente para vos, hasta luego. Bueno, saludos, así estaba en la palabra de Rubén, que nos contaba acerca de esta primera jornada ecológica y solidaria, limpieza colectiva de playa para este día lunes 25, día de nuestra fecha patria, desde las 9:30 de la mañana en estos dos lugares de convocatoria, en Traful y Costanera y en Sauce Grande, bajada calle Orense. Para toda la gente que esté allí en Montehermoso disfrutando de este fin de semana largo, quizás por ahí se suma a esta tarea, a este trabajo, traer calzado cómodo, guantes, es importante por todo el tema de contaminación, y cada mano cuenta para tratar de limpiar nuestra costa atlántica, que tanto hemos disfrutado y disfrutamos. Exacto. No todos los años, una partecita de una devolución necesaria, ¿no? Como decimos, el tema de la jornada ecológica, pero además también de lo que significa el hecho de no ensuciar, de cuidar, de tratar de no contaminar cuando estamos allí en la playa o en donde estés. Sí. Porque creo que la concientización tiene que ser para todo el mundo.
2: En general, exacto.
1: Bueno, muy bien, Flor.
2: Bueno, muy bien, Jorge. Continuamos con otras noticias que tienen que ver justamente con nuestra provincia. Desde 25 de mayo exportaron alfalfa a Emiratos Árabes y se busca justamente expandir el mercado a Medio Oriente y Asia. Justamente la empresa agroganadera Luis Arceo concretó el inicio de exportaciones de mega fardos de alfalfa premium hacia Emiratos Árabes Unidos, marcando un nuevo hito para la producción forrajera del oeste pampeano y consolidando a la región de 25 de mayo como un polo estratégico para el desarrollo agroindustrial y la generación de inversiones. La firma desarrolla su actividad en un predio ubicado en sección 2 de la zona bajo riego de 25 de mayo, sobre la ruta provincial 34, a unos 15 kilómetros al este de la localidad. Allí lleva adelante un proyecto agroganadero con más de una década de desarrollo, dedicado a la producción de alfalfa de calidad, heno de moa y heno de avena, además de actividades de recría bovina. Actualmente el establecimiento cuenta con una superficie neta de 400 hectáreas bajo riego presurizado y 6 pivotes de riego, infraestructura que permite alcanzar altos estándares de productividad y calidad. La producción se comercializa en distintos formatos, desde minifardos y fardos tradicionales hasta megafardos de aproximadamente 500 kilos, destinados al mercado internacional. El gerente de producción de la empresa, Adrián Barrios, destacó que el proyecto nació hace más de 12 años en articulación con el ente provincial del Río Colorado. Uno presenta un proyecto y luego de su aprobación comienza la inversión. Todo esto fue posible gracias a una planificación previa, estudiando clima, humedad, suelos y condiciones necesarias para producir forrajes de excelencia. El empresario aprovechó justamente el contacto para hacer foco en las ventajas competitivas de la región. 25 de mayo tiene agua, suelo, clima y sanidad que no se encuentran fácilmente en otros lugares del país. La infraestructura hídrica que posee la zona, con el puente dique y los canales de riego que se nutren del Río Colorado, es fundamental para el desarrollo productivo, siempre respetando el recurso hídrico, señaló. La exportación de alfalfa premium hacia Emiratos Árabes Unidos se concretó luego de un proceso de evaluación internacional, donde compradores y fiscalizadores analizaron muestras y verificaron la calidad del producto. Lo que hacemos acá les interesó y les gustó. Es un producto que debe cumplir exigencias muy estrictas: baja humedad, ausencia de malezas y máxima trazabilidad. La carga se realiza en 25 de mayo y luego se traslada al puerto de Bahía Blanca, donde se consolidan los contenedores para finalmente partir hacia Emiratos Árabes Unidos. Según explicó el gerente de producción, el destino final de la alfalfa es un importante establecimiento tambero del país asiático. Estamos hablando de sistemas productivos de enorme escala, con cientos de miles de animales, donde necesitan alimentos de calidad y proveedores confiables. Ellos cuentan con recursos económicos, pero no poseen las condiciones naturales que sí tenemos nosotros. Además de Emiratos Árabes, la empresa ya se encuentra cotizando envíos hacia Corea del Sur y Omán, mercados que también demandan forrajes premium en grandes volúmenes. Barrio aseguró que la apertura del mercado internacional representa una oportunidad de crecimiento para toda la región. Si la demanda continúa creciendo, tendremos que seguir creciendo nosotros también, incorporar más superficie, generar más empleo y seguir apostando al desarrollo de 25 de mayo. Actualmente, el establecimiento emplea a mano de obra local y desarrolla tanto la producción forrajera como sistemas de recría bovina bajo pivote, replicando modelos productivos de alta eficiencia similares a los utilizados en países referentes en materia agropecuaria. Desde la empresa remarcaron además que uno de los principales desafíos continúa siendo la competitividad logística, debido a los costos de flete hacia mercados internacionales. No obstante, destacaron que la calidad alcanzada por la producción de 25 de mayo permite posicionarse favorablemente frente a la demanda mundial. Así que justamente esta exportación, una gran exportación de alfalfa desde nuestra provincia hacia Asia, y buscando también esto de expandir, ¿no?, más aún el mercado.
1: Bueno, exactamente, ¿eh? Una nueva posibilidad, ¿no? Digamos, muy muy importante, porque bueno, la verdad que nuestro país tiene grandes condiciones, ¿no?, para la producción de forraje. Bueno, muy bien, ¿eh? 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
1: 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Bueno, muy bien, vamos a hacer una pausita, vamos a escuchar un poquito de música, después te vamos a contar más noticias, va a llegar más noticias deportivas también, te vamos a hablar un poco de lo que ha sido este semestre tan malo, ¿no?, para Racing, para el equipo de Gustavo Costas,
2: que
1: anoche quedó afuera de la Sudamericana, sin poder clasificar, sin poder llegar ni siquiera entre los dos mejores equipos de su propia zona, lo cual, bueno, la verdad que es un golpe duro para el equipo de Gustavo Costas, que ya está pensando en refuerzos para encarar el segundo semestre y lo que viene. Atento que evidentemente, bueno, necesitará tener más recursos, más jugadores y quizás aumentar también el nivel. Parece que hay un interés por ir por Milton Jiménez, ¿no? El delantero centro de Boca.
2: Bueno, que venga.
1: Lo vendés sin no pones objeciones.
2: No.
1: Me parece muy
2: bien. Que vaya.
1: No está pasando por el mejor de los momentos Milton. Sobre todo en su vínculo con la hinchada. La hinchada parece que lo resiste un poco, ¿no? El otro día se fue tres silbidos.
2: Le cuesta
1: el tema de la definición.
2: Le cuesta su rol.
1: De goleador.
2: Exacto. No está cumpliendo con su rol. Y bueno, eso obviamente que pide borrón y cuenta nueva.
1: Sí, ya no lo, como que no lo quieren ver más. Va, esa es un poquito la, nada, no sé si tanto. Hay algunos que todavía lo bancan, algunos lo bancan.
2: Bueno, Daniel, por ejemplo.
1: Claro, Daniel está. Daniel
2: es que, pro sí, Milton Jiménez.
1: Es pro Milton Jiménez, exactamente.
2: Yo particularmente que vaya tranquilo,
1: Arras. Que no vas a poner ningún palo en la rueda, ¿no?
2: Bueno, vaya tranquilo.
1: Lo vendemos, hacemos caja y vamos en busca de Paulo Dybala. O tampoco te.
2: No sé si él es muy de ese sector, un 9 goleador.
1: Y es un delantero, sí. No es un delantero, a veces es un media punta. No es un delantero, no es un número 9.
2: No. Bueno, pero necesitamos uno que. Esos 9 que tipo. Bueno, obviamente que compararlo con un Palermo, uno que toque la pelota y
1: la meta, ¿no? Y haga goles importantes.
2: Claro.
1: ¿Eh? Esos
2: partidos goleadores.
1: Faltan en el fútbol argentino, ¿no?
2: Sí.
1: Por lo menos acá, ¿no? Faltan. River creo que padece de lo mismo, ¿no? No, nos estaría faltando el goleador, ¿no?
2: Exacto.
1: Bueno, muy bien. Nos vamos a una pausita, ya en un ratito volvemos. Te vamos a contar también algunas otras novedades, ¿eh?

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6: Bueno, muy bien, exactamente las 11 de la mañana. 11 de la mañana, 19 minutitos. Vamos a actualizar, por supuesto, los datos del tiempo para ver cómo vamos con este día, que es lindo. Uno lo ve desde afuera y está muy agradable. 8.5 la temperatura, ya eso, bueno, tiene otro colorcito. La sí. Térmica de todas maneras sigue bajita. En 5.7, o sea que, digamos, el no abandonar la bufanda, no abandonar el suéter, uh-huh. Abrigadito, no, la verdad que está frío, ¿no? Sigue frío a pesar de que el sol está muy, muy, muy brillante en el día de hoy. Está pleno prácticamente, sin nubes al cielo, muy poquitas nubes. Ligeramente nublado, dice el servicio meteorológico. La visibilidad es perfecta para hoy, la máxima 15 grados. Y ya que estamos, vamos a recorrer rápidamente cómo viene el pronóstico para todo el fin de semana largo. El sábado 3 y 16, con cielo parcialmente nublado, se anuncian ráfagas de viento para este sábado, 50 kilómetros de intensidad. Así que la térmica va a estar fría, realmente fría. El domingo va cambiando. En cuanto a la temperatura, un poquito más agradable, pero el viento muy fuerte.

0: 60 kilómetros del norte. Estos 7 grados que anuncia la mínima el domingo, seguramente vamos a tener 2-3 grados bajo cero, ¿no? De térmica. La máxima 18 grados. Así que bueno, vayamos replanteando. Me parece que va a haber mucho deporte, posibilidades de estar adentro de alguna serie, no estar mucho afuera porque ventoso, frío. Sábado y domingo por lo menos no. El lunes 7 y 18 de mínima y máxima, y ahí sí.
1: Bueno,
0: ahí... lunes tenemos un 25 que va a estar bastante agradable, sobre todo la tarde porque no va a haber mucho viento. Va a estar a 12 kilómetros el viento apenas en horas de la tarde del lunes. Así que cielo algo nublado, 18 grados de temperatura para tipo 2 de la tarde, 3 de la tarde, va a estar agradable. El martes seguimos con 7 y 19 de mínima y máxima, el miércoles 10 y 16 y el jueves 12 y 17 grados. Ya sobre el final, te digo que el único día calmo que estoy viendo es el lunes, porque ya el martes nuevamente hacia la noche ráfagas de hasta 50 kilómetros, el miércoles 50 kilómetros, el jueves 60 kilómetros.
1: Bueno, va a estar...
0: No
1: ventoso.
0: Nos abandona el viento, no. Bueno, ¿qué va a hacer? Flor.
1: Bueno, muy bien, Jorge, vamos con algunas noticias. Y una de ellas tiene que ver justamente con lo deportivo, pero lo deportivo pampeano, porque se están llevando a cabo los juegos CEPADE, justamente. Y la Pampa está en dos finales, después de que ayer se conoció que había varios semifinalistas. Finalmente, bueno, pudieron ser simplemente dos instancias decisivas, mientras que las demás irán por la medalla de bronce. ¿No? De las 7 semifinales, la Pampa logró el pasaporte a la instancia decisiva en dos deportes, que son vóley y básquet masculino, ¿no? Entonces, justamente allí los chicos van a estar peleando por el oro, mientras que en las demás deportes van a ir por la medalla de bronce. Uno de ellos son mountain bike, un sobresaliente actuación del ciclista santarroceño Bautista Peón Somoza al ganar la prueba de cross country olímpico del mountain bike disputada en el circuito de 4,5 kilómetros en el Autódromo Provincia de La Pampa. Peón Somoza se impuso con un tiempo de 41 minutos 50 segundos, superando nuevamente al neuquino Noel Caín Aguilera con 41 minutos 54 segundos. Imagínate esos cuatro, nada. Sí. Y al rionegrino Alan Santino Caram, la Pampa continúa en la pelea por un lugar en el podio. En femenino, la victoria fue de la neuquina Marianela Salom, estableciendo un tiempo de 44 minutos 31 segundos. Segunda fue la fueguina Tiziana Pastori y tercero río negrina Delfina Caram. En judo, también justamente la escuela 2 de Santa Rosa, la actividad del judo finalizó con la categoría por equipos femenino, cuya victoria fue de Tierra del Fuego, escoltado por Chubut y Neuquén. Cuarto se ubicó Río Negro, quinto La Pampa. En tanto, en la general ganó Tierra del Fuego, superando a Neuquén y Río Negro. Cuarto quedó Chubut, quinto La Pampa y sexto Santa Cruz. En la general masculina, que había finalizado el miércoles, se coronó campeón el seleccionado de Neuquén, superando a Río Negro y Tierra del Fuego. Cuarto concluyó Santa Cruz, quinto Chubut y sexto La Pampa. Luego hubo derrota y victoria en vóley femenino. La Pampa volvió a perder con Río Negro en un partidazo y ante un excelente marco de público, como sucedió el miércoles. La Pampa ganó el primer set 25-22, pero luego perdió los tres restantes 25-18, 25-21 y 25-11. En masculino, el Colegio Belgrano, los anfitriones, superaron en la semifinal a Santa Cruz 3-0, con parciales 25-19, 25-21 y 25-20, para meterse en la final que protagonizará este viernes a las 17 horas ante Río Negro en el Colegio Belgrano. Por la otra semifinal, Río Negro venció 3-1 a Chubut en un partido muy igualado en cada uno de los sets. En Viedma, Río Negro, el seleccionado masculino de fútbol de La Pampa, perdió la semifinal ante Río Negro por penales 3-2, tras igualar en tiempo reglamentario sin tantos. En la otra semi, Chubut superó a Neuquén también por penales 5-4 tras el empate. La Pampa va a jugar también este viernes por el tercer puesto ante Neuquén, justamente un partido que comenzó a las 11 de la mañana, mientras que a las 14 disputan la final Río Negro y Chubut. En cuanto al fútbol femenino, el seleccionado pampeano cayó con Neuquén 1-0 con el partido por un lugar en la final. En el otro encuentro, por esta instancia, Río Negro venció a Chubut 1-0 y el partido por el tercer puesto será a las 13, mientras que Río Negrinas y Neuquinas pelearán por el oro. En cuanto al básquet masculino, La Pampa se impuso en Neuquén 80-70 en un partido vibrante en el que el ganador llegó a tener una ventaja de 18 puntos. La Pampa jugará la final con Río Negro en básquet masculino, justamente que venció a Santa Cruz 72-56 a Santa Cruz. Así que está hoy a las 17 horas el básquet masculino pampeano estará jugando la final en Viedma. En cuanto al básquet femenino, La Pampa venció a Tierra del Fuego 44-39 y terminó quinta en el certamen. Mientras que en el handball masculino, La Pampa perdió ante Neuquén y este viernes desde las 12 se disputará por el tercer escalón del podio ante Río Negro. Mientras que en femenino, La Pampa cayó con Chubut y competirá también por el tercer puesto este viernes ante Santa Cruz. Y en cuanto al atletismo femenino, la pampeana Jocelyn Miranda triunfó en lanzamiento de bala y en el masculino Santiago Olín fue tercero en salto en largo y Mateo Villanueva primero en heptatlón. Así que allí un poco del resumen, ¿no?, de lo que los chicos están viviendo allí en los Juegos EPADE que se están llevando a cabo, bueno, en toda la Patagonia.
0: Exactamente. Bueno, muy bien, muy bien. Mucha información deportiva y mucha participación de los chicos que les está yendo bárbaro, ¿no?
1: Exactamente.
0: Bueno, fin de semana, fin de semana con muchas cosas aquí en nuestra ciudad. Vamos a recordar que este sábado, es decir, mañana, 23 de mayo, en el Centro Cultural Hilarero, en calle 24, Sentires uh-huh. con Grupal Utopía y Fernando Córdoba a partir de las 21:30. Las entradas las podés reservar en el Alero. Así que a tenerlo en cuenta, la posibilidad de ver en vivo a los muchachos de Grupal Utopía con Sentires, este espectáculo con Fernando Córdoba a partir de las 21:30, Centro Cultural El Alero, este día sábado 23 de mayo.
1: Muy bien.
0: Bueno, muy bien. Y después te vamos a contar el resto de las actividades, porque hay muchas que se van a estar llevando a cabo aquí en nuestra ciudad este fin de semana. Pero nos vamos a lo deportivo también.
1: Muy bien.
0: 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Vamos a hablar un poquito respecto de la situación que se abrió en Racing. Muchos dicen que Gustavo Costas, digamos, hay mucha duda sobre su continuidad después de la eliminación de anoche. La Academia empató con Caracas en el cilindro en la Copa Sudamericana y el DT sembró dudas en la conferencia de prensa posterior. Dice, el culpable de lo que pasó este semestre fui yo, dice Gustavo. Bueno, un hombre tan identificado con la historia de Racing, uno de los grandes ídolos que tiene, de los históricos que tiene Racing Club de Avellaneda. Bueno, que es esa suerte, digamos, de dolor, ¿no?, que te da cuando vos ves que un hombre de la casa que digamos está tan identificado desde niño con Racing, que ha jugado, que ha sido campeón, que ha conseguido logros también como director técnico muy importante. Bueno, a veces le pasó a Gallardo también, ¿no?, este año las cosas no se dan, los resultados no se dan. Por ahí las apuestas que se hacen, la elección de los jugadores no es la correcta, no logra los objetivos que se creen. En el caso de Racing, por ejemplo, creo que también faltó, ahí me parece que faltó un poquito de inversión en lo que es el mercado de pases. Se fueron valores importantes que para Racing eran muy importantes, como el caso de Salas, por ejemplo, pero no fue el único. Y me parece que no tuvo reemplazos de esa misma categoría, ¿no? Entonces, eso el equipo evidentemente en este semestre lo sintió. En el ataque se lo vio muy con mucha orfandad del equipo, mucha orfandad para Maravilla Martínez. Tampoco Maravilla estuvo teniendo un semestre, ¿no?, con el mismo caudal de goles. Bueno, algunos lesionados también. Lo cierto es que Racing en general empató 2-2 de manera que no se la esperaba ante Caracas en su cancha. Y Costa se enfrentó a la conferencia de prensa con la autocrítica a flor de piel y un futuro incierto cuando le preguntaron si el partido ante el conjunto venezolano pudo haber sido el último como DT de la academia. La respuesta fue deliberadamente esquiva. Dice: en caliente no se pueden tomar esas decisiones. Si digo algo ahora, mentiría. Claro. Dice Costas: no ahorró palabras para describir lo que fue el semestre. Dice: el culpable de lo que pasó fui yo. Enumeró los fracasos: la eliminación polémica ante Rosario Central en los cuartos de apertura, ahora la caída en la Sudamericana. Dice: tuvimos muchos errores, hicimos muy poco en comparación de cómo veníamos, no dimos lo que veníamos dando en los últimos 2 años. Sobre si la situación económica del club podría influir en su decisión, Costas respondió con un no sé y recordó un antecedente: el semestre pasado no había plata y me quedé. Es una frase que deja abierta la puerta, pero no despeja ninguna duda. Claro. Pero bueno, Racing es un club que venía bien administrado, ¿no?, en la etapa anterior, con Blanco a la cabeza. ¿Qué pasa con Milito como presidente? ¿No? Quizás, bueno, no sé, hay algunos problemas también desde lo institucional, desde la conducción del club, porque, bueno, Racing es un club que evidentemente, ¿no?, genera mucho dinero también.
1: Sí.
0: Es uno de los grandes, siempre se lo ve el cilindro repleto de gente, con una hinchada muy, muy comprometida, que alienta mucho, también exige mucho. Y bueno, la verdad que las contrataciones no han sido importantes en los últimos tiempos, ¿no?, en los últimos mercados de pases. Desde el entorno más cercano al entrenador hay una lectura clara: los dos partidos que le quedan a la academia los dirigirá Costas. El primero es el cruce restante ante Independiente Petrolero por el certamen continental, aunque ya no tenga chances, hay que cumplir, mientras que luego llegarán los 16avos de la Copa Argentina ante Defensa y Justicia el próximo domingo 31 de mayo. No obstante, también saben que la reunión con Diego Milito es urgente para entender qué se proyecta para el segundo semestre y desde dónde parten. Claro, obviamente, para Racing continuar en la Copa Argentina es importante, todavía tiene un desafío, este desafío,
1: sí.
0: Y el segundo semestre, que también tiene el torneo local. Bueno, yo creo que tiene objetivos por los que luchar. Ahora, seguramente, ¿no?, Costa, si se queda, ¿no?, va a crear algún tipo de compromiso por parte de la dirigencia. Seguramente habrá ya seguramente alguna postulación de algunos de los nombres que Costas pueda llegar a pedir. Decir: bueno, yo me quedo, pero tendrías que traerme,
1: claro,
0: ¿no?, este delantero, porque a Racing la verdad que le ha costado llegar al gol este año. Necesito este defensor, necesito este mediocampo. El arco está bien cubierto con Cambeses, pero hay que retocar ese plantel, ¿no?, porque creo que si Costa sigue es porque tenga algún tipo de, digamos, de promesa, compromiso. Exacto. Por parte de la dirigencia de resolver esta cuestión económica, ¿no? Bueno, hasta aquí entonces un poco la información deportiva. Otras noticias también, otras informaciones. Hoy aparecieron pasacalles en el predio de Boca en Ezeiza y en la Bombonera. Boca contra todos, dicen,
1: sí,
0: los pasacalles. ¿Mensaje para quién? ¿No? ¿Mensaje para la Conmebol? ¿Mensaje para la AFA? mensajes para la prensa.
1: Lo dejo a tu criterio.
0: Lo dejo a tu criterio, pero bueno, podemos deducir. ¿La prensa está anti Boca? No.
1: No.
0: Claramente no.
1: No.
0: ¿Habrá algún sector que critica a la dirigencia? Sí, claro, obviamente. Bueno, yo creo que hay mucho para analizar, ¿no? De todo este ya larga gestión que tiene Riquelme, que tiene varios campeonatos no en su lomo. Bueno, en principio, los que no están de acuerdo con cómo va Boca dirigencialmente, seguramente dirán, viste que no era tan fácil, ¿no? Cuando él no era dirigente y desde afuera decía que Boca tenía que jugar todos los años la final de la Copa Libertadores. Bueno, no es tan fácil. De hecho, bueno, estuvo varios años sin poder jugarla siquiera, ¿no? Y ahora este año todavía está en carrera, ¿no? Tiene un partido muy importante. Parecería que el pasacalle va con un mensaje en contra de... Porque, digamos, podemos decir, ¿la AFA es anti-Boca? No da esa sensación.
1: No necesariamente.
0: ¿La Conmebol? Boca en contra de la Conmebol. Y bueno, por lo que pasó recientemente, bueno, parece que tiene ese mensaje, ¿no?
1: Sí.
0: De sentirse víctima de un partido que se le escapa, de un triunfo que se le escapa a Boca en el último encuentro, de manera casi inexplicable, porque cuando uno veía esos primeros 20 minutos de el encuentro frente a los brasileños de Cruzeiro, uno decía, este partido no lo pasa por arriba Boca, a ver, metió el primero, ¿cuándo viene el segundo? En 5 minutos más mete el segundo. Y sin embargo, después del gol, Boca se planchó. Increíblemente se planchó, ¿no?
1: Se relajó. Habitualmente sucede así.
0: Bueno, el plantel de todas maneras retoma los entrenamientos tras el día libre, tanto en el Ezeiza, quizás los pasacalles tienen también ahí el objetivo de generar, ¿no? Cierta épica en los hinchas. Muchos pasacalles. Estoy viendo una foto ahí, un video en realidad. De las afueras de la Bombonera, y cada 10 metros fuera de la Bombonera, ahí por sobre las vías, justamente el sector de la cancha donde Boca quiere construir la ampliación, ahí Boca contra todos.
1: Yo creo diciendo, bueno.
0: Pero en fin, está.
1: Pero también dando un poquito de ahí de presión, de... tienen que ganar sí o sí, muchachos.
0: Sí. Y bueno, tienen que enfrentar a un equipo chileno, ¿no? Católica. Católica ha venido haciendo una buena Copa Libertadores hasta acá, pero...
1: Católica no que ganó, creo que todos los partidos, excepto el primero que jugó con Boca. Sí, pero después remontó muchísimo.
0: Muchísimo, pero de todas maneras para Boca no es un impedimento ganarlo.
1: No.
0: De local, sobre todo. Porque Boca en general tiene, cuando juega bien, tiene momentos lúcidos, buenos, ¿no? De la mano de Paredes, de la mano de Aranda, de la mano de Merentiel, de jugadores como el marcador de punta izquierdo, que tira muy buenos centros.
1: Blanco.
0: Se me había ido y el apellido. Porque además tiene un mediocampo importante. Yo creo que Milton Delgado es un muy buen jugador. Así que tiene un mediocampo importante. Es cierto que le falta a Ascacíbar, le faltó el partido anterior y le falta esto, pero bueno, eso por decisión del propio Ascacíbar, que tomó una decisión equivocada, ¿no? Pero bueno, creo que tiene muchos argumentos futbolísticos que los tiene que poner. Creo que mejoró en la defensa con Braira jugando de 4, mejoró respecto de la gestión del ataque, que no lo tenía ni con Weigand ni con el otro jugador, el rubio,
1: Barinaga.
0: ninguno de los dos creo que estaban como a la altura. Uh-huh. Y Braida me parece que le dio más nivel.
1: Sí, más al ataque.
0: Exactamente.
1: Belmonte, bueno, pudo sortear también ahí.
0: Sí.
1: Bien. A lo que veíamos antes, que no, bueno, no era considerado nunca un jugador, claro, titular. Y con la falta de Ascacíbar, bueno, tuvo que... No quedó otro reemplazo.
0: Sí.
1: Yo creo que...
0: Sí, Boca... y tiene a Merentiel, que Merentiel, más allá de que a veces pareciera que no está del todo preciso en las definiciones,
1: sí,
0: es un jugador importante, que a Boca le ha rendido muchísimo. Está un Ceballos que siempre promete, que no siempre cumple, pero siempre promete, porque es un jugador muy talentoso. Que quizás le falte esa dosis de confianza necesaria como para hacerse cargo un poco de que está jugando en la primera de Boca, y que es un jugador que tiene que ir a decidir encuentros, que tiene que ir a decidir partidos. ¿No? Yo a Ceballos lo veo un poquito como Colidio, ¿no? Jugadores que vos los ves y que técnicamente decís, son tienen argumentos, tienen posibilidades, pero te juegan un partido bien, son decisivos un partido, pero cuando viene la confirmación al otro partido, no dan ni un pase bien.
1: No, bueno. Y ahora menos, porque bueno, Ceballos ya debe tener su cabeza en lo que va a ser
0: su futuro,
1: ¿no? Porque no va a continuar en Boca, va a ser justamente vendido. Así que a fines de junio también.
0: Claro.
1: Así que tampoco no le queda demasiado tiempo, pero bueno, qué mejor que
0: irse bien, dejando, obviamente, una buena imagen, y quizás el día de mañana con la posibilidad, digamos, de retornar.
1: Sí.
0: ¿No? Si es que efectivamente ese jugador en algún momento explota, ¿no? Que lo que le falta a Ceballos es esa decisión que sí tomó Aranda, en donde rápidamente se convirtió en un jugador decisivo, y que a Ceballos como que siempre le costó. ¿No? Porque cuando venía el momento de la confirmación, lamentablemente se lesionaba.
1: Sí.
0: ¿No? Entonces, como que siempre quedó ahí en deuda con eso.
1: Uh-huh. Bueno.
0: Bueno, hasta ahí entonces, información deportiva. ¿Algo más que nos quieras contar, Flor?
1: No, bueno, justamente algunos otros datos que tienen que ver con el Mundial, porque se van conociendo las distintas listas de cada una de las selecciones.
0: Hoy estaba viendo imágenes de justamente Senegal, creo que era.
1: Sí.
0: ¡Qué presentación!
1: ¿Viste?
0: Espectacular.
1: La verdad que muy buena.
0: Muy buena, toda hecha con inteligencia artificial, ¿no?
1: Sí.
0: Pero la verdad que un video, ¿no? Con la presentación de los jugadores. El otro día también vimos una otra presentación bastante, bastante lujosa. No sé, si me parece que nosotros no estamos muy pensando en eso. La AFA, Tapia y Tobillino, me parece que tienen...
1: Están con otras cositas.
0: Están con otros problemitas, ¿no? Y Scaloni también, pobre Scaloni, porque no, los jugadores...
1: Están medio traspapelados.
0: Sí, no sabe a quién van a poner. Pero la verdad que una muy linda presentación, ¿eh?
1: Sí.
0: Muy vistosa.
1: Muy,
0: ¿no?,
1: vistosa.
0: Un video muy lindo.
1: Como con un león también.
0: Sí,
1: bueno,
0: sí, con la historia de Senegal, con
1: África. Estética muy africana, muy de la sabana africana.
0: Cultura africana.
1: Exactamente. Bueno, hablando de la selección argentina, Cuti, que ya está en Córdoba.
0: Está en Córdoba, va a estar ahí en la tribuna, en el palco de honor.
1: Exactamente. Y sabemos que va a estar para este domingo, para ver la final entre Belgrano y River. Pero bueno, también está entrenándose, porque el Cuti sabemos que está en plena recuperación de su lesión. Justamente por esta lesión muy sensible en el ligamento colateral medial de su rodilla, que tuvo que pasar por una intervención quirúrgica y demás. Parece que no está perdiendo el tiempo, no vino de paseo, está entrenando. Justamente a poco más de un mes pasó y el futbolista que es una de las fijas convocatorias que tiene Scaloni para la Copa del Mundo. Claro. Está mejorando muchísimo. Y dijo justamente que estaba entrenando. Y e incluso su entrenador dijo que creo que va a ser el que mejor llega al Mundial.
0: Bueno.
1: Lo he visto y está bárbaro.
0: Está bien.
1: Bueno. Va a llegar descansado.
0: Eso sí. Sí, sí, seguramente. El tema es el ritmo futbolístico que puede llegar a tener, porque está en un proceso de recuperación muy apretado con los tiempos, con lo cual no le permitiría, imagino, hacer ya fútbol.
1: Claro.
0: ¿No? Porque, bueno, sería riesgoso, ¿no? Un comienzo, digamos, de entrenamiento apurado. No sé si estará haciendo trabajos de campo, ¿no? O si estará haciendo simplemente kinesiología y recuperación. Descansado va a llegar.
1: Sí.
0: Lo importante es que además de descansado llegue sano y que, bueno, vaya incorporando el ritmo futbolístico pronto, ¿no?
1: Así es. Así que, bueno, parece que el presidente del club, el presidente de Belgrano, dijo que él estaba entrenando incluso en el predio del club. Ajá. Y dice que lo vio muy bien, ¿no? Bueno, dando una pauta buenas noticias, ¿no?
0: Sí, porque claro.
1: Dice, va a llegar descansado para sumarse al mejor nivel, dijo justamente.
0: Porque el Cuti, la verdad que es uno de los jugadores fundamentales de la selección.
1: Sí,
0: yo creo que
1: la verdad que sí.
0: Es parte de la columna vertebral. Yo creo que el arquero, los dos centrales, ¿no? Esperando un buen nivel de Otamendi o de Lisandro Martínez, pero bien, Lisandro también está tocado. Ha tenido ya desde el Mundial... no ha tenido los últimos 2-3 años buenos,
1: no.
0: Pero por problemas físicos, porque ha tenido muchas lesiones, ¿no? Entonces yo creo que sí, el medio campo, los delanteros, el delantero, el 9, esa es la columna vertebral del equipo, ¿no?
1: Exactamente.
0: Pero viste que en un mundial vos por ahí al gol tenés como diferentes herramientas, pero lo primero es estar bien parado atrás.
1: Exactamente, creo, ¿no? Que sí, es que la base.
0: Es la base.
1: Bueno, justamente como decíamos, las declaraciones que hizo Luis Artime, dijo que el resto que todavía está compitiendo, todavía, dice, todos llegan con competencia difícil. Y el Cuti tiene un mes y medio o dos meses en lo que descansó, que se está preparando muy bien y va a ser uno de los mejor que los de los que mejor va a estar. Ya está haciendo con pelota, ya está justamente haciendo ejercicios con pelota. Vino con el fisio de la selección, o sea que ya está con gente de la selección entrenando. Ya está para meterse en un picado.
0: Bueno.
1: Así que, y bueno, justamente también habló de lo que el pirata sueña con tenerlo, ¿no? Nuevamente. Claro. Aunque, bueno, es claramente algo imposible desde lo económico. Dice, si fuera por él, quiere volver ahora, pero no tenemos esa billetera. Dice, que me lo presten un añito y que le paguen el sueldo.
0: Bueno, sí, que todo.
1: Claro, que se lo presten.
0: Pero por favor, Artime, ¿qué decís?
1: Bueno, bromeó.
0: Estás hablando, ¿no? Mucho, Artime, últimamente, ¿no? Está picante, está Luifa.
1: Sí, él, bueno, tiene esa forma así media de expresarse, medio jodón, ¿no? Así que, bueno, el Cuti que está entrenando, ya está en Córdoba, está entrenando en el predio de Belgrano con un fisio de la selección y ya está haciendo justamente... ejercicios con pelota.
0: Bueno, muy cuidado. Esperamos lo mejor. Esperamos lo mejor de Cuti y de todos los muchachos de la selección. Nos vamos al cierre entonces. 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

0: Bueno, muy bien, y te contábamos hoy que te vamos a dar una suerte de algunos oportunidades que tenés para este fin de semana para pasarlo bien, para escuchar música, para, bueno, disfrutar un poquito también, aunque no a veces salir de noche es como que nos pone ahí un poquito, digamos, de incomodidad con el tema del... Pero no, hay que salir igual, hay que disfrutar, hay que abrigarse bien y poder tener la posibilidad, por ejemplo, de este sábado asistir allí al concierto coral que se va a llevar a cabo en esta presentación musical este sábado 23, 21 horas en el Viejo Galpón, un muy lindo lugar, calefaccionado, allí en el Viejo Galpón, que será escenario de un encuentro coral que reunió a las distintas agrupaciones vocales de la Municipalidad de General Pico, propuesta que además es libre, es gratuita, es abierta a toda la comunidad. Las entradas se van a poder retirar 2 horas antes del inicio del evento, previsto para las 9 de la noche, así que ya a las 19 horas podés pasar por el Viejo Galpón y poder retirar la entrada correspondiente para las 21. Ya tener tu lugar. Van a participar el coro infantil y juvenil, el grupo de canto popular, el coro de adultos mayores y el coro polifónico. Juntos van a ofrecer un recorrido musical que pondrán en valor el esfuerzo colectivo, el aprendizaje artístico y la diversidad de repertorios que desarrollan a lo largo del año. La actividad invita a disfrutar de una noche dedicada al encuentro a través de la música, celebrando las voces compartidas y el crecimiento sostenido de los espacios culturales locales. Así que bueno, a todos aquellos que les guste el canto coral, bueno, tienen esta propuesta totalmente libre y gratuita allí en el Viejo Galpón este sábado desde las 21 horas.
1: Muy bien.
0: Ahí estará cantando nuestra compañera, nuestra amiga Claudita, que estará ahí participando de toda esta actividad.
1: Muy bien. Y bueno, Jorge, también ya yendo a otras actividades que va a haber el fin de semana y también en el Viejo Galpón, pero el día domingo 24 va a estar llevándose a cabo la Peña Patria, esperando el 25, justamente también domingo 24 a las 21:30 horas, una nueva edición del Ateneo Cultural con la Peña Patria allí en el Viejo Galpón, con la finalidad de recaudar fondos para el hogar de ancianos Don Bosco. Así que a quienes les guste la peña, el folclore, bailar, alguna chacarera, alguna zamba, va a poder justamente acercarse. Y bueno, allí va a haber presentaciones de Gisela Ratalino, de Alejandro Ábalos, las voces del Chañar y Yaperos. También va a haber danza, van a estar los ballets Raíces del Alma, Huella Pampa, Mishkila, quienes también van a aportar fuerza y tradición del movimiento folclórico. La cantina va a estar a cargo de la entidad mencionada, del Hogar Don Bosco, y responsable justamente de la organización de esta fecha, que genera así una oportunidad concreta de recaudación para el sostenimiento de las actividades. Las entradas ya se encuentran a la venta en el Hogar Don Bosco, allí de calle 115, número 1500, donde pueden ir a buscar las entraditas para esta peña, esperando el 25 este domingo.
0: Bueno, perfecto, entonces. Bueno, y también, como lo decíamos hoy, recordándolo, el sábado la presentación en el Alero, en el Centro Cultural de calle 24 de Sentires, con el Grupal Utopía y Fernando Córdoba, a partir de las 21:30 horas. Las entradas se deben reservar en el Alero. Este sábado también, sábado 23 de mayo, en el Centro Cultural El Alero, a partir de las 9:30 de la noche. Bueno, muy bien, toda la oferta de lo que tiene que ver con, básicamente, con el canto, ¿no? Uh-huh. Con el canto, con el baile, en algún caso, también aquí en nuestra ciudad, estas propuestas culturales que siempre, siempre ofrece General Pico, ¿no? Bueno, la temperatura en nuestra ciudad, el último registro, vamos a actualizar justamente el informe del Servicio Meteorológico. que va aumentando, pero de a poco, y por supuesto que tenemos hoy, sí, lo positivo, no tenemos viento, ¿no? Así que bueno, disfrutemos de esta de esta tardecita, ¿no? Que bueno, vamos a tener
1: porque por después el fin de semana vamos,
0: sí,
1: nos, va,
0: empieza,
1: nos va a volar,
0: empieza el soplete a, sí, a actuar con todo, ¿no?
1: Exactamente.
0: Bueno, vamos a ver si ya uso otro dispositivo para poder tener acceso a la información del tiempo, Flor.
1: Bueno, muy bien. Mientras tanto, Jorge, vamos con alguna otra noticia que tiene que ver con nuestra provincia. Y fue justamente un operativo antidrogas que se llevó a cabo en La Pampa y en Córdoba, donde lograron desbaratar una red y detuvieron a 4 personas. Esta investigación por presunta infracción a la ley de estupefacientes llevada a cabo por la policía de La Pampa derivó en una serie de procedimientos judiciales en las localidades de Ingeniero Luigi y Río Cuarto en Córdoba. La operación supervisada por la Justicia Federal culminó con la detención de 4 hombres mayores de edad y el secuestro de drogas, armas, dinero y vehículos. Justamente este operativo de investigación se produjo en diciembre del 2025, cuando personal de la División Toxicomanía de la Unidad Regional 2, con apoyo del Grupo Especial, realizó un allanamiento en Ingeniero Luigi. En ese procedimiento se incautaron estupefacientes, balanzas de precisión, elementos de corte, dinero en efectivo, teléfonos, celulares y municiones de distintos calibres también, como así también motocicletas y una camioneta. Además, durante la requisa de un vehículo vinculado a la causa se halló una importante cantidad de cocaína. Ese análisis pericial de la información digital obtenida de los dispositivos secuestrados fue clave para que los investigadores avanzaran sobre nuevas líneas de trabajo, las cuales apuntaban a la ciudad de Río Cuarto en la provincia de Córdoba. A raíz de esa nueva información se concretaron allanamientos en la localidad cordobesa. En febrero del corriente año se secuestró un arma de fuego calibre 22, municiones, vainas servidas, dinero en moneda nacional y extranjera, celular y un vehículo. Posteriormente, el pasado 17 de mayo, un nuevo operativo de esa ciudad, en esa ciudad, permitió incautar aún más teléfonos, marihuana, balanzas de precisión, dinero en efectivo, tarjetas de memoria y otro automóvil. Ambos procedimientos contaron con colaboración de la Fuerza Policial Antinarcotráfico de la Policía de Córdoba. Como resultado final de toda la investigación, los 4 hombres implicados fueron detenidos, quedando a disposición de la Justicia Federal interviniente. Así que bueno, este operativo contra el narcotráfico que se llevó tanto en la provincia de La Pampa como en Córdoba también.
0: Bueno, perfecto, muy bien. Entonces, actualizamos la temperatura en nuestra ciudad, 8.5. La temperatura, la sensación térmica, 5 grados 7 décimos. Por lo visto, está fresquito. Desde acá no nos damos cuenta a veces, pero
1: sí.
0: Uno mira hacia afuera y dice, hay solcito. No, pero la gente que pasa aquí por calle 40,
1: muy abrigadita.
0: Muy abrigada, sobre todo quienes van en moto, van como bastante, bastante emponchados. 69 el porcentaje de la humedad, 1012.2 la presión. El viento está en estos momentos soplando del sector noreste, 19 kilómetros, y la visibilidad 20 kilómetros. Bueno, por eso justamente que la sensación térmica está tan baja, porque está impactando estos 19 kilómetros en la hora. Bueno, ahora sí nos vamos a una breve pausa, y luego tenemos un poquito más de información, exactamente 12:15 del mediodía.

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0: Bueno, muy bien, 11.4, la temperatura 11 grados, 4 décimos, cielo ligeramente nublado, 60 el porcentaje de la humedad, viento noreste 26 kilómetros, la visibilidad 20 kilómetros y el pronóstico para el día de hoy nos está anticipando una máxima de 15 grados con cielo algo nublado en la noche de hoy, con vientos que van a estar soplando por la tarde hasta 22 kilómetros en la hora. Hacia la noche, tarde noche de hoy, comienza a soplar del noreste a 50 kilómetros ráfagas de viento. Después tenemos un fin de semana, día sábado, día domingo, muy pero muy ventoso, con vientos que van a estar soplando a 50 kilómetros el sábado. El domingo se anuncian hasta 60 kilómetros, ráfagas de hasta 60 kilómetros desde el norte. Baja el lunes. El lunes es un día que se presenta aparentemente tranquilo, agradable, y a partir del martes nuevamente retornan los vientos, fuertes vientos desde el norte, 60 kilómetros de intensidad para el resto de la semana, una semana que sobre todo a partir del día lunes, podríamos decir domingo también, tendremos mínimas entre 7 y 18 y 19 grados aproximadamente. Bueno, Flor, nos estamos despidiendo. ¿Con qué noticias?
1: Así es, Jorge, nos estamos yendo. Y bueno, justamente una de las últimas noticias que se dio a conocer es la formalización finalmente de Carlos Centurión, que se llevó a cabo esta mañana aquí en Tribunales de General Pico. Lo formalizaron por evasión. El fiscal pidió prisión preventiva hasta que termine el proceso y la unificación con la causa que él tenía anteriormente de abuso sexual. Justamente este viernes se llevó a cabo en la sala de audiencias número 4 de los Tribunales de General Pico la formalización contra Carlos Alberto Centurión, acusado por el delito de evasión luego de haberse fugado del arresto domiciliario que cumplía con tobillera electrónica, en el marco de una causa por delitos contra la integridad sexual. La audiencia estuvo encabezada por el juez Diego Ambrosetti, con la participación del fiscal adjunto Matías Juan y el defensor Guillermo Constantino. Al inicio de la audiencia, el magistrado explicó el funcionamiento de la jornada judicial y el orden de las intervenciones. Ambrosetti le indicó al imputado que debía escuchar atentamente cada planteo de las partes antes de que el tribunal resolviera las cuestiones presentadas durante la formalización. El fiscal Matías Juan solicitó que Centurión continúe detenido con prisión preventiva hasta la finalización del proceso y además pidió que la causa sea acumulada al expediente por abuso sexual y amenazas que ya se encuentra en trámite. Durante su exposición, el fiscal sostuvo que el imputado se habría fugado del domicilio donde cumplía arresto domiciliario, dañando la tobillera electrónica y violando la medida judicial que tenía impuesta. Así que bueno, hoy se formalizó justamente a Carlos Centurión, quien se había fugado, ¿no?, de su casa donde estaba cumpliendo esta prisión domiciliaria por una causa de abuso sexual.
0: Bárbaro, bueno, perfecto. Entonces, las últimas noticias en torno a lo judicial de nuestra ciudad. Y la última información que damos tiene que ver con el PAMI, porque justamente en medio de la crisis por las prestaciones, bueno, hay muchos inconvenientes, muchos problemas que lo sufren a diario todos los afiliados, los beneficiarios de PAMI, los jubilados en el país, por el tema prestaciones, el tema medicamentos también. Bueno, el gobierno le giró 580 mil millones de pesos al PAMI, emitirá nueva deuda en pesos para conseguir estos fondos. El Ministerio de Economía dispuso este auxilio financiero de 580 mil millones al Instituto Nacional de Servicios Sociales para Jubilados y Pensionados, PAMI, en medio de fuertes reclamos por cortes de servicio y falta de entrega de medicamentos. En los considerandos se señaló que la medida tiene como objetivo que el organismo pueda atender obligaciones asumidas con prestadores y proveedores y garantizar la continuidad de las prestaciones y servicios a su cargo. Esta decisión administrativa responde a la crítica situación financiera por la que atraviesa el instituto, de acuerdo con la resolución conjunta 26/2026 de las Secretarías de Finanzas y de Hacienda, publicada hoy viernes en el boletín oficial que procesó la agencia NA. El financiamiento se realizará mediante ampliación de la emisión de 3 series de letras del Tesoro Nacional capitalizables en pesos, LECAPS, con vencimientos programados para el año en curso. O sea, esto implica que el gobierno tomará deuda para realizar el aporte. El primer tramo del aporte correspondía al 33% del total. Se va a integrar con letras que vencen el 31 de julio del 2026, con un valor nominal original de 173.672.159.684 pesos. Un segundo tramo también de otro 33% y el 34% restante se va a completar con letras que vencen el 30 de septiembre del 2026, que bueno, representa un valor nominal por algo así como 187.363 millones de pesos. Bueno, no nos estamos, ojalá que esto permita que se vaya actualizando y restableciendo, sobre todo en la entrega de medicamentos y el tema de las prestaciones médicas para quienes lo necesitan.
1: Así es.
0: Nos vamos yendo. Muchísimas gracias por habernos acompañado, a todos nuestros oyentes, auspiciantes, a nuestros compañeros, Flor, y nos reencontraremos la próxima semana. Después del fin de semana estaremos nuevamente aquí compartiendo esta mañana de la radio en el EU37.
1: Así es, muy buen fin de semana para todos y nos reencontramos.

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porque un beso siempre funde el hielo. 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

0: Tengan ustedes muy buenas tardes. La parroquia de Nuestra Señora de la Merced presenta Compartiendo la Palabra, 5 minutos para meditar la lectura del Evangelio y tratar de incorporar estas enseñanzas a nuestra propia vida. Jesús tenía una mirada atenta para descubrir las pequeñas manifestaciones de la vida. Para lograr eso, hace falta detenerse y contemplar. Miremos cerca de nosotros y busquemos los brotes. El reino de Dios se manifiesta en forma silenciosa, pero decidida. Escuchemos.
1: Evangelio de nuestro Señor Jesucristo según San Lucas, capítulo 21, versículos 29 al 33. Jesús, hablando a sus discípulos acerca de su venida, les hizo esta comparación. Miren lo que sucede con la higuera o con cualquier otro árbol. Cuando comienza a echar brotes, ustedes se dan cuenta de que se acerca el verano. Así también, cuando vean que suceden todas estas cosas, sepan que el reino de Dios está cerca. Les aseguro que no pasará esta generación hasta que se cumpla todo esto. El cielo y la tierra pasarán, pero mis palabras no pasarán. Palabra del Señor.
0: Gloria a ti, Señor Jesús. Hermanos, cuando los árboles dan los primeros brotes, sabemos que se acerca la primavera. Cuando el cielo se cubre de nubes grises, sabemos que se avecina una tormenta. Sabemos leer los signos de la naturaleza y podemos, desde esos signos, anticipar lo que sucederá. No se trata de adivinar el futuro, sino de saber qué es previsible que llegue la primavera cuando los árboles dan sus primeros brotes. Si podemos hacer eso, ¿por qué no podemos interpretar los signos de los tiempos en lenguaje espiritual? Con la llegada del reino, se instauran nuevos tiempos en la tierra y en los corazones de los hombres. Sepamos que algo definitivo ha sucedido y que el reino está aquí para quedarse entre nosotros. Sepamos entender a Jesús, sepamos amar a Dios y esperar con alegría.
1: Hermanos, el Evangelio de ayer, como dijimos, está en un lenguaje apocalíptico donde se van anunciando las distintas señales que ocurrirán en este mundo antes que llegue el Hijo de Dios a su segunda venida, ¿no es cierto? Y fueron señales e imágenes devastadoras. Pero ahora Jesús recurre a un ejemplo esperanzador. Así como los días fríos del invierno, ya hay algunos árboles que en sus yemas anuncian la primavera, así el reino de Dios va haciendo aparecer sus brotes en medio de este mundo. Todos nos alegramos cuando vemos los primeros brotes de las plantas, sobre todo cuando va llegando la primavera. Nos llenamos de esperanza porque es un nuevo tiempo. Que el Espíritu nos dé la mirada limpia y plena de discernimiento para encontrar en medio de nuestra realidad cotidiana los brotes del reino de Dios, que aún a pesar de todas las catástrofes que ocurren en medio de los pueblos, en la naturaleza, en los humanos, sabemos que es un reino de justicia, de amor y de paz. Jesús, nos invitas a tener esperanza. Oremos con Él hoy, mirando algunos árboles que parecen muertos, pero que solo están dormidos. Que tu Espíritu nos recuerde todos tus anuncios de resurrección y de vida.
0: Gracias por la compañía, les deseamos que tengan un muy buen fin de semana Y el lunes que viene estaremos nuevamente con ustedes para compartir las palabras de Dios. Que Jesús los bendiga.
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1: Es la hora 14, 4 minutos.
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1: Llegó el viernes, ya estamos en este 22 de mayo, en este último día de la semana, y te queremos acompañar con una y mil canciones, esas baladas pop que nos van a llevar a otras épocas, esos temas que nos enamoraron en algún momento y que hoy vuelven a sonar acá. Bueno, ¿qué esperas? Decía Coti Sorokin, año 2016, y en este viernes 22 de mayo te damos la bienvenida, quédate con nosotros en este viaje, en este recorrido, y Nacho ya está a full en los controles, súper preparado para regalarte canciones como esta. Amaia Montero se viene con 4 segundos, y Pablo Sturzenegger ya te saluda en la producción general. Mi nombre es Ana Córdoba, nos presentamos todos, y ahora sí, nos vamos al año 2009. Amaia Montero suena con 4 segundos en este arranque de viernes.

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1: Esto es parte del álbum En Éxtasis, año 1995, este tema que se convirtió en uno de los mayores éxitos de esta mexicana. Y ese estilo pop latino, inconfundible, que tiene Thalía, bueno, que marcó el inicio de su proyección internacional. Piel Morena, año 2004, Thalía, la que se va, y llega Enemy con Nico Politano. Nos traen este Estamos Todos Rotos. Escúchalos.

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9: Arrancamos el viernes, cerramos la semana juntos y nos vamos al 2007 en Una y Mil Canciones. Llega Miranda, Traición.

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1: Cover de Virus, qué lindo, hecho por indios. Pronta entrega a lo que estamos despidiendo. Y seguimos en este Unimil Canciones, cerrando la semana, avanzando en este otoño. Atención que se viene Bajo Fondo con Cristian Castro y este que es Se Fue el Sol.

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2: Él es el italiano, nació en 1980, se consolidó como una de las voces más importantes del pop europeo. Su carrera despegó, no sé si sabes, con un éxito del 2001, perdono. Claro, y desde entonces logró reconocimiento mundial gracias a su estilo melódico y esas letras cargadas de emoción que escuchamos y que habitualmente suenan en una y mil canciones. Acá lo teníamos con este No me lo puedo explicar, Tiziano Ferro, presente en este viernes. Y por supuesto que hay más. Hablando de Italia, nos vamos a quedar acá, porque llega la voz femenina de este país por excelencia. Laura Pausini nos trae Las cosas que vives.

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1: Para vos que vas y venís en el dial, quédate en Una y Mil Canciones, que los románticos están acá. Alejandro Sanz y Shakira nos traen Bésame. Escúchalos. Sí.

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10: Divicio con Matiz haciendo Valeria ahora en Unimil Canciones. Viajamos al año 2021.

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1: Una balada que refleja la faceta más romántica del mexicano. Bueno, esa interpretación es única, intensa, estilo clásico. Pensar en ti, lo decía Luis Miguel, y este tema se convirtió en uno de los cortes más recordados de su repertorio. Nos fuimos al 95 y atrás lo dejamos a Luis Miguel porque llegan ellos, Turf, con Milo J y Pasos al Costado, una versión nuevita de un tema que ya conoces.

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1: ¿Cómo la estás pasando en este viernes? ¿Qué planes hay? Bueno, ponele buena música. Con Alexia Naomi hay algo más. Y seguimos ahora con Luis Fonsi, poniéndole buena música y el playlist que necesitas para este viernes. Nos vamos a un tema que lo consolidó al puertorriqueño como uno de los grandes intérpretes de la balada pop. Este se llama Imagíname sin ti, lo escuchamos.

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1: Era en abril, llega Juan Carlos Baglietto. Sin perder tiempo, ya queremos disfrutar de esta canción.

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5: El viernes
3: 22
5: de mayo, esto sigue. Estamos en Una y Mil Canciones y vos con nosotros. Vamos a escuchar a Kudai, Karma.

Inolvidable, decían los Rake. Y ahora nos quedamos con esta cantante uruguaya que aporta frescura con este tema que vas a escuchar, que combina pop urbano, melodías modernas, su estilo juvenil y directo la posiciona como una de las voces emergentes más prometedoras de la escena latina. Se llama Agus Padilla y nos trae Bésame.

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1: 3. Juanes, así se iba con este tema, año 2008. Y vos quedate en una de mil canciones que se viene, Ricardo Arjona y este Olvidarte.

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1: Arroba Ana La Córdoba por si querés conectar conmigo en Instagram, ahí me encontrás. Llega Ricky Martin. Disfrutamos de este que es Tal Vez.

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1: Clavado en un bar, los Maná, los que se están yendo para sumar a otra banda mexicana, ¿eh? Y este clásico con su sello alternativo, un poco de rock, sonidos latinoamericanos, lo trae Café Tacuba. Y este es ¿Cómo te extraño, mi amor?
2: ¿Cómo?

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2: Caminar, decía Jorge Drexler, y nosotros transitamos, caminamos, disfrutamos de este tiempo juntos en Una y Mil Canciones y nos tenemos que ir. Viernes 22 de mayo, hasta acá llegamos, con Nacho en controles, con Pablo Sturzenegger en la producción. Mi nombre es Ana Córdoba. Cerramos con Rosana, Si Tú No Estás, hasta otro Una y Mil Canciones, y que termines bien el viernes. Chau.

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1: Es la hora 16:30 minutos.

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0: Brindamos, Moris.
1: Brindemos sin motivos. Brindemos por brindar. 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Brindemos simplemente por una noche más.

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2: Es la hora 17, 2 minutos, la temperatura 11 grados, 4 décimas, la humedad 60%.
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1: Es la hora 18 en punto.

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1: Es la hora 18:30 minutos.

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0: Es la hora 19, un minuto. La temperatura, 11 grados, 4 décimas. La humedad, 60%.
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0: 75 para Independiente, 82 para All Boys, 25-07 en el reloj para que termine el partido. Sánchez adentro el primero. Esta vez tocó el aro Sánchez, si no suele ser todo red. Va por su segundo intento Sánchez. Ventaja de 9 para All Boys. Sale rápido Independiente. La pelota le queda a Más Delfino. Tira de 3. Falla. Al rebote Salabardo. Y este se la deja a Dazo. Dazo otra vez a Salabardo. Va a terminar. Va a terminar. Lo va a ganar All Boys. No se juega más. No se juega más en el Gigante de la Avenida. Se terminó. 75 para Independiente. 84 para All Boys. Otra vez el Albo. Otra vez el Albo se hace fuerte en tierras piquenses. Esta vez ante Independiente. Nuevamente que estuvo a tiro. Pero finalmente All Boys terminó cerrando mejor el juego. Se queda con la victoria y casi que abraza la segunda ubicación de la zona A.
1: Y All Boys nuevamente vino, se plantó en General Pico y terminó quedándose con el triunfo ante Independiente y casi que asegura los boletos directos al cruce interzonal. ¿Cómo están? Bienvenidos. Esto es Naranja en el aire de Radio 37. Los saludo nuevamente. ¿Cómo están? Buenas noches. Último programa de la semana de Naranja en el aire. Y vamos a estar hablando, por supuesto, de lo que pasó anoche. Arrancamos con este plato fuerte de la noche porque el clásico pampeano, un duelo que siempre le pone color a esta Liga Federal. Sportivo Independiente de General Pico recibía a All Boys de Santa Rosa en el Gigante de la Avenida con un buen marco de público, mucha historia y una vez más un resultado que duele al dueño de casa, porque All Boys se llevó el partido por 84-75 y con eso se quedó con el cuarto triunfo consecutivo en esta temporada ante Independiente. Independiente no pudo ganarle en esta fase regular All Boys. Perdió los 4 partidos que jugó, tanto los 2 en Santa Rosa como los 2 aquí en General Pico. Pero vamos por parte porque el partido fue para verlo y vale la pena ir contándolo bien. Este partido que comenzó de la mejor manera para Independiente. Independiente salió con una intensidad que fue encontrando en los partidos anteriores, bien parados en defensa, suelto en ataque, con parciales que fueron cayendo de su lado, y el primer cuarto terminó 20-13 a favor del rojo, una diferencia de 7 puntos que llegó a ser en algunos momentos del periodo llegó a ser de 10 puntos. Esa diferencia llegó a tener el local en su cancha. Independiente venía de ese triunfo ante Ferro, quitándole el invicto en el Colosito, y parecía que seguía con la misma tónica de aquel final de cuarto jugado semana atrás en el Colosito. Parecía que esta vez ante All Boys iba a ser diferente, que la historia de la temporada se iba a romper en casa, ante su gente, pero la historia a lo largo de los parciales terminó cambiando, porque llegó el segundo cuarto y All Boys hizo exactamente lo que viene haciendo los últimos partidos. Ajustó, apretó en defensa, encontró mejores decisiones en ataque y empezó a recortar distancia. El Auriazul se fue al descanso largo ganando por la mínima. De estar 10 abajo pasó a estar 1 arriba. Un giro de guión que cambió completamente el ánimo del estadio. En ese segundo periodo, All Boys marcó 23 puntos contra 15 de Independiente y ahí estuvo el quiebre y el equipo visitante con esa ventaja, sobre todo desde lo anímico, psicológica, de haber dado vuelta ese partido, salió al complemento con otra energía. Para destacar en All Boys siempre el trabajo de los internos, de Sánchez y de Bellosa. Siempre importante, siempre sacando provecho de su porte. Decimos como siempre que le encanta a ambos, sobre todo a Bellosa, ensuciarse allí en la pintura. Le gustan los partidos que son complicados, le gustan los rivales difíciles y de ahí sacan provecho. En el tercer cuarto el partido fue más parejo, pero el Boys supo mantener la cabeza adelante. Cerraron ese periodo 23-22 para la visita y el global quedó 59-57 a favor del alboyense. Una diferencia mínima que dejaba el partido abierto para el último cuarto, pero las sensaciones era de que Old Boys estaba mejor plantado para el cierre. A Independiente lo sostenía, como decíamos, aquel cierre frente a Ferro, donde había hecho mejor las cosas, así que la ilusión también se abría para ese último cuarto. Un último cuarto donde Old Boys fue contundente. 25-18 en el parcial final, manejó los momentos claves, administró la posesión, convirtió cuando importaba, fue a la línea de libres varias veces y no falló, y terminó cerrando el partido 84-75. Se lo llevó sin drama, con oficio, esto que venimos hablando del equipo alboyense, que se terminó convirtiendo después de un arranque difícil donde había perdido los primeros tres partidos, se terminó convirtiendo en un equipo con oficio, un equipo que sabe a lo que juega, un equipo que sabe lo que quiere. La figura del partido fue Agustín Sánchez, que terminó con 22 puntos, 7 rebotes y 3 asistencias, el pívot de Old Boys. Un partido completo, lo secundó con mucha solidez Coco Salabardo, Franco, que aportó 19 puntos, y más atrás Thiago Dazo, el base, que sumó 14. Fermín Ingracia, de buen partido ante Ferro hace unos días atrás, también aportó lo suyo con 10 puntos. Un elenco coral, se podría decir, sin fisuras, con mucha claridad de su entrenador Seki Medina. Del lado de Independiente, la producción ofensiva fue buena, eso hay que decirlo. Gianluca Rossi y Ezequiel Dupuy fueron los dos máximos anotadores del partido, cada uno con 22 puntos. Facundo Sanz aportó 10, Agustín Más Delfino sumó 9. Es que al Rojo no le faltó puntos, el Rojo fue irregular en defensa y otra vez le costó manejar los momentos importantes. Allí es donde sacó la ventaja Old Boys. Este resultado tiene una dimensión que va más allá de un partido. Old Boys e Independiente se enfrentaron 4 veces, como decíamos, en la fase regular de la Liga Federal, en esta zona A de la Conferencia Sudeste, y Old Boys ganó las 4 veces. Fue 84-75 allá el 10 de abril, después 102-95 en Santa Rosa, 93-80 luego en Santa Rosa, y ayer fue 75-84 aquí en General Pico. Con este triunfo, el Aurasil llega a un récord de 8 victorias y 5 derrotas y se consolida como el número 2 de la División Sudeste A, escoltando a Ferro de Pico, que lidera la zona. Independiente quedó con 5 triunfos, 6 derrotas, y la clasificación sigue ajustada. Al Rojo le quedan 3 compromisos importantes para el cierre de fase regular. Tendrá que viajar a Tandil el 25 para enfrentar a Independiente, y después a Olavarría, donde el 27 enfrentará a Estudiantes y el 29 cerrará su participación en fase regular frente a Racing. 3 partidos para terminar bien posicionado de cara a lo que viene. Old Boys, por su parte, cerrará la etapa el 30 de mayo, el fin de semana que viene, frente a Ferro en General Pico, en el Colosito, un partido que ya genera expectativa otra vez en toda la provincia. Veremos cómo lo recibe Ferro de Pico, teniendo en cuenta que ya está clasificado en la posición número 1, que es el último partido. Para resumir entonces, Old Boys 84, Sportivo Independiente 75, este clásico pampeano que se jugó anoche en el Gigante con buena concurrencia. Independiente arrancó bien, pero no pudo sostenerlo, y el visitante se llevó el triunfo clave. La Liga Federal sigue, la temporada aún no terminó y el Rojo tiene partidos por delante para reponerse. Deberá seguir ajustando los cierres, sobre todo de partido. Hacemos la primera pausa. Enseguida venimos con más Naranja en el Aire.
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1: Segundo bloque de Naranja en el Aire. Ya hablamos del partido de anoche con el resultado a favor de All Boys. Ahora tomamos distancias y miramos la foto completa, porque esta semana en la zona A de la Conferencia Sudeste de la Liga Federal pasaron cosas importantes y vamos a analizar un poquito la tabla. Ferro de General Pico es el líder indiscutido. La tabla dice que tiene con claridad 13 partidos jugados, 10 ganados, 3 perdidos, 23 puntos y un 76,9% de victoria. Es el mejor equipo de la zona y ya se quedó con el puesto número 1. Ahora bien, esta semana Ferro sufrió un golpe. Fue All Boys el que le ganó el domingo por 79-77 en el Aquiles Regazzoli de Santa Rosa. Un resultado que generó algo de ruido porque Ferro venía siendo prácticamente imbatible. Este Ferro que va a cerrar la fase regular el 30 de mayo en el Colosito de Barrio Talleres frente a All Boys nuevamente, un partido que ya tiene muchos condimentos. All Boys justamente es el segundo, se encuentra como escolta en la tabla que encabeza Ferro y lo hizo de la mejor manera ganando los dos partidos que tenía en la semana frente a los dos conjuntos piquenses. Primero ante Ferro y anoche frente a Independiente, dos victorias consecutivas claves que lo ponen con un récord de 8 victorias y 5 derrotas, con 21 puntos en la tabla y con un segundo lugar prácticamente asegurado. Importante porque los dos primeros clasifican directamente a los cuartos de final interzonal, mientras que del tercero al sexto deberán jugar octavos primero. Por eso este pase directo que tiene un valor enorme. Continuamos bajando en la tabla y acá viene lo interesante, porque Sportivo Independiente está tercero con 16 puntos, 5 victorias y 6 derrotas, habiendo jugado 11 partidos. La imagen es que el equipo está, que compite, pero que no termina de consolidarse. Fue difícil esta semana para el Rojo, que venía de ganarle a Ferro y de sacarle el invicto en el Colosito, que lo envalentonaba para enfrentar a All Boys e intentar arrebatarle ese segundo lugar. Sin embargo, anoche el resultado fue negativo. Al Rojo le quedan 3 partidos importantes para cerrar esta fase regular. Visita Independiente de Tandil el 25 de mayo, a Estudiantes de Olavarría el 27 y cierra con Racing también en Olavarría el 29. 3 partidos, todos de visitantes, todos contra rivales directos por la lucha del posicionamiento en esta zona. Importa terminar lo más arriba posible, porque en playoff el cuadro se arma según la posición final y la ventaja de localía puede definir la serie. La semana que viene entonces se terminarán de acomodar las posiciones y después comienza otra historia. Después será historia de playoff, donde todo puede pasar. Cerramos el segundo bloque de Naranja en el Aire. Ya venimos.
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0: el entrenador Néstor Albarenque, y esto decía.
1: Una sensación linda porque ya hemos venido varias veces a Pico. Disfrutar, esta es la última concentración de cara al Mundial de Hungría. Más exactamente el 12 de junio estamos ya saliendo de Ezeiza. Y alegría, estamos muy tranquilos, los chicos están concentrados, están bien, así que disfrutándolo.
2: Bueno, vienen, entrenan, de paso se junta el grupo, que es importante.
1: Es la cuarta concentración que hacemos. Tuvimos una en Capilla del Señor, otra en Mar del Plata, Santa Fe, y ahora, bueno, está la de Pico.
2: ¿Cuántos chicos vinieron acá? ¿Y de dónde? ¿De Córdoba, de Buenos Aires?
1: Son 12 atletas, 12 jugadores. Hay dos de Mar del Plata, dos de acá de Pico, tres de Capital, uno de Pilar, uno de Capilla del Señor, uno de Jesús María y uno de Santa Fe, de Cañada de Gómez, y uno de Tucumán.
2: Además, entrenan doble turno, ¿no?
1: Entrenamos en la mañana, estuvimos en Independiente, sí. Ahora estamos acá a la tarde. Ya mañana también entrenamiento a la mañana, partido a la tarde con divisiones formativas. Muy bien, la verdad que también se hacen juegos, hacemos juegos integradores a la mañana, hacemos juegos con ellos, para relajar también, sacar presión y claro, que ellos también, esa ansiedad que tienen, bajarla.
2: Me decías, viajan el mes que viene a Hungría.
1: Viajamos el 12 de junio, salimos de Ezeiza a Kormen, donde la ciudad de Hungría es Kormen.
2: Bien, ¿expectativa?
1: Muchas. El año pasado se nos escapó ahí la final contra creemos que el más experimentado, que fue Italia. Este año hay equipos que no conocemos, pero no, las expectativas son muchas. Vamos muy preparados este año.
2: Obviamente que la importancia de competir, pero más que nada compartir en este tipo de torneos, ¿no?
1: Sí, es una experiencia en lo personal como profe, es también ir cerrando unos ciclos, los ciclos que tenemos nosotros como profe, en lo profesional ir a un mundial, nunca hubiéramos imaginado llegar, y más también compartiéndolo con mi hijo, ¿no?
0: Termino así un nuevo programa de Naranja en el Aire, gracias por acompañarnos, chau.
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2: Es la hora 19:31 minutos. La temperatura 10 grados 4 décimas. La humedad 69%.
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Buenas tardes, audiencia de Radio 37. Bienvenidos a una nueva edición de 980 Master Deportivo. Hoy jornada de previa, como cada viernes. En este caso, anticipándonos a la definición del torneo de la preliminar en esta apertura 2026 de la Liga Pampeana de Fútbol. Es prácticamente como si fuese una final, podemos venderlo así, el duelo entre Costa Brava y Sportivo Independiente. Inclusive se han invertido los roles el fin de semana para que este sea el partido en el que la gente vaya con más tiempo, en el que pueda ir justamente luego del almuerzo un poco más tranquilo, porque la primera división le va a ser de antesala a este duelo de la preliminar entre Costa Brava y Sportivo Independiente. Albirrojos y rojos se van a medir en el nuevo Pacaembu, y la previa la tenemos aquí en Radio 37. Está en los estudios Joel Luna por parte de Costa Brava, Bautista Pérez López por parte de Independiente, para compartirnos un poquito cómo están ellos en la previa de este gran duelo que se va a venir este día domingo a partir de las 4 y cuarto de la tarde. Por supuesto que todo el equipo de Master Deportivo a disposición para vivir esta previa. Ya están los árbitros para la Liga Pampeana, para el torneo federal ya desde hace algunos días. Estará Bruno Mirko con toda esa información. Está también con nosotros Cisela Rodríguez, que nos va a dar un pantallazo de las inferiores. Se viene una nueva fecha este fin de semana. Bueno, cómo viene la cuestión, quiénes están clasificándose, quiénes están al borde, cómo se perfila también este tramo del campeonato en las divisiones formativas. Lo tendremos también aquí en el aire de Radio 37. Los números de Rubén River en la previa de los clásicos ya fueron detallados durante la semana. Hoy los repasaremos para meternos en la previa de Calle Fútbol Club enfrentando en Arata a Rivadavia, y también lo que va a ser el duelo en Parera entre Ferro Realicó y Sportivo Realicó. Mucho por repasar, por supuesto, hasta las 21 aquí en Radio 37.

Fútbol Nacional también nos va a estar dando Bruno su pantallazo en la previa de Unión ante Independiente por la Copa Argentina. Juega el Piquense Palacios, juega Tarragona que pasó por Alvear Fútbol, nos lo va a decir Bruno también un ratito nada más. Agustín Solo en los controles, como siempre, como esta semana estuvo cada día con nosotros acompañándonos en los controles, como les decía el señor Rubén Rivero, Luis Iglesias en la producción aquí de 980 Master Deportivo, jornada de previa que compartimos en el aire de Radio 37.

0: ¿Qué hace, Brunito? ¿Cómo te va? Buenas noches.
1: ¿Cómo va, Joaco? ¿Todo tranquilo?
2: Bien, ¿y vos?
1: Bien, bien, viviendo acá esta previa ya con los jugadores en el estudio.
0: Acá jugamos de local nosotros, porque siempre vamos nosotros de visitante, ¿no? A las canchas, a verlos, a ellos en el comienzo del domingo. Hoy están con nosotros ya Joel y Bauti para darnos un poco el panorama, ¿no? De lo que tranquilamente podríamos anunciar, vender como esta final de la preliminar que se viene, ¿no?
1: Prácticamente una final, sí, desde mi lugar, observando que por debajo de la mesa no haya ninguna patadita desde ya. Así que
0: va a haber el domingo alguna, seguramente.
1: Eso seguramente, se va a vivir, como decías vos, como una final.
0: Uh-huh. Bueno, hay Copa Argentina y la pregunta es, ¿juega el piquense Juli Palacios o no de titular en Unión de Santa Fe ante Independiente?
1: Sí, sí, estará jugando de volante por derecha Julián Palacios, como también el mencionado Cristian Tarragona, ex Alvear Fútbol, como remarcabas en la previa de este primer bloque.
0: ¿Formaciones entonces, tanto Unión como del Rojo de Avellaneda?
1: Unión sale con Mancilla en el arco, Vargas, Rodríguez, Ludeña y Blanco en el fondo. En el medio campo, lo dicho, Julián Palacios, Mauro Pitón, Menossi, Profini y en la delantera Colazo y Tarragona. Por el lado de Independiente, que recordemos no tiene Copa Internacional, apuesta todo a la Copa Argentina, Rey en el arco, Arias, Fedorco, Valdés, Zavala en el fondo, en el medio Gutiérrez, Pérez, Marcone, Montiel y Abaldo, y la referencia delantera será Ábalos.
0: Excelente, ya la veo con todo detallado. Sí, allí sé que nos va a contar un ratito el panorama de las inferiores, qué es lo que se va a jugar este fin de semana, cómo están las posiciones, también principalmente pensando en lo que van a ser el futuro, los cruces y quiénes están allí con las intenciones de clasificar. Pero antes de meternos en la nota y después hablar un rato largo con ellos, los saludo a los muchachos aquí presentes. Les pido que por favor se acerquen a los micrófonos. Bauti Pérez López, jugador Independiente. ¿Cómo está, Bauti? Bienvenido, gracias por estar.
3: Muchas gracias por darme la oportunidad.
0: ¿Todo bien?
3: Todo bien.
0: Bueno, ¿nervioso más por el partido o por estar acá frente al micrófono? ¿Cómo estás?
3: Y es la primera vez que estoy acá, así que sí, un poquito nervioso. Pero bueno, ya con ganas de jugar el partido.
0: Uh-huh. En tu caso, el punta, ¿vos venís de San Luis?
3: Sí.
0: Bueno, ya nos vas a contar un poquito de eso, de tu historia y mucho más. Ya un hombre con un nombre en Liga Pampeana, Joel Luna, que ha tenido, decimos recién, un paso por diferentes clubes. ¿Cómo andás, Joel? Buenas tardes.
4: ¿Cómo va? ¿Todo bien?
0: Bien, ¿y vos?
4: Venimos acá a charlar un poco.
0: Tranqui, se van a ver de cerca el fin de semana también, seguramente, ¿no? Bien. ¿Cómo estás en la previa del partido?
5: Tranquilo, con muchas ganas. Y vemos qué pasa. Uh-huh. Vamos a ver qué pasa en nuestra cancha.
0: Está bien. Lindo, ¿no? Que se diera como una final. No sé si se esperaba esto al comienzo del campeonato cuando se vio el fixture, pero que haya tocado así está bueno, ¿no? Interesante.
5: Y sí, está bueno. La verdad que todo llevó a que se definiera en la última fecha. Así que nada, va a estar lindo. Espero que el día acompañe y vamos a ver qué pasa.
0: Totalmente. En tu caso, Bauti, que corrieron la tasa en el sentido de los puntos, llegan con chances de esta definición.
3: Y en el medio tuvimos algunos deslices, mirando un poco los resultados siempre después del partido, pero hace bastante sabíamos bien que podíamos llegar a esta instancia y terminó pasando.
0: Qué bárbaro, ¿no? Linda la definición. Que se definan entre ustedes, además, porque podía haberse definido, bueno, como pasó el fin de semana pasado, con otros partidos, otros rivales, o que los otros se metan allí en el medio. Vamos a compartir la pausa y después de la misma, si nos metemos de lleno con Bauti Pérez López y también con Joel Luna, de Independiente y Costa Brava, en la previa de este duelo de la preliminar, aprovechando vos aquí en el aire de Radio 37, AM980, FM97.3, la web y la aplicación de la radio, por supuesto, para estar con nosotros siguiendo la entrevista. José Arias está con mucho frío. Ya me dice recién, y te mando un saludo, Joel, referente de la hinchada de Costa, que siempre está atento aquí a Master Deportivo. Pausa y a la vuelta venimos ya con los chicos y hablamos largo y tendido de esta final que se viene por la fecha 11 del torneo de apertura en la categoría preliminar entre Costa e Independiente.
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0: Continuamos aquí en Master Deportivo y bueno, están los muchachos con nosotros, como ya lo presentamos en el bloque anterior. Nuevamente, Joel Luna, bienvenido aquí a Master Deportivo. ¿Cómo estás? ¿Todo bien?
1: ¿Cómo va? Ya estamos.
0: Bien.
1: Con frío.
0: Está fresco, sí. Tremendo. No sé cómo está el mediodía para entrenar o a la tarde, no sé cuándo entrenan ustedes, pero está fresco.
1: Cuando está el solcito está lindo.
0: Está espectacular.
1: Pero cuando está nublado.
0: ¿Y allá en el predio cómo corre el viento?
1: Está duro, ¿no? Sí, está duro.
0: Ahí se complica.
1: Sí, la verdad que sí.
0: Y está Bauti Pérez López con nosotros, jugador de Independiente. Bauti, ¿cómo estás?
2: ¿Qué tal? Buenas tardes.
0: ¿Y bien? En el predio de Independiente, ¿qué tal el fresco? Te la debo ahí, ¿no?
2: Lo mismo, con solcito, bárbaro.
0: De 10.
2: Después nublado y no, ni te cuento el viento.
0: Tremendo.
2: Imposible.
0: Y la llegada hasta allá, además. También se complica.
2: Y sí, los que van en bici, terrible.
0: Bauti, en tu caso, para comenzar con vos, de San Luis, ¿cómo llegaste a Pico? ¿Dónde jugaste allá? ¿Cómo fue?
2: No, de San Luis vengo muy chico.
0: Ajá.
2: Allá nomás hice fútbol en la escuelita y vine porque mi papá lo trasladaron con el trabajo. Uh-huh. Y empecé a jugar desde chico acá en Independiente.
0: Está bien, más o menos que a los 4 o 5 años
2: saliste
0: acá.
2: Tipo
0: o menos.
2: 8 años.
0: Ajá.
2: 8 años.
0: Bien, ¿y allá vas cada tanto? ¿Tu vida acá?
2: Ahora un poco menos. Uh-huh. Voy nomás para la fiesta, antes íbamos muchísimo más, pero bueno, ahora solamente 2 veces por año, 3 veces por año máximo.
0: Claro. ¿Y siempre fue Independiente?
2: No, para inferiores hice sexta y quinta hice en Ferro y primer año de sub-20.
0: Uh-huh.
2: Lo hice en All Boys.
0: Ok.
2: Con All Boys, el campeón de provincial.
0: Claro.
2: Ahí. Y después me volví Independiente para 2025.
0: Uh-huh. ¿Y cómo ha sido el Independiente, la elección? ¿Hubo?
2: Para All Boys me llevó un profe, uh-huh. Fabricio García.
0: Sí.
2: Él me lleva para jugar. Y bueno, a final de año decidí retomar de vuelta y se me dio la oportunidad de volver acá a Independiente, más que nada por el tema de los viajes, era algo que...
0: Cuando vos me decís All Boys, me decís, o voy a tener campeón provincial con primera, o All Boys de Santa Rosa...
2: All Boys de Trenel.
0: De All Boys de Trenel, ok. Estabas en ese equipo.
2: Claro.
0: Está bien. Y volviste acá para una cuestión de viaje, logística de la semana.
2: Y sí, mucho también por el estudio, se complicaba para ir a entrenar y era bastante complicado.
0: Claro. ¿Qué haces además del fútbol?
2: Actualmente estoy estudiando diseño, pero uh-huh. en ese momento que estaba en All Boys estudiaba analista programador.
0: Ok, te mandaba mucho tiempo además, imagino.
2: Muchísimo, uh-huh. estaba todo el día estudiando y no sé, jugaba sin entrenar no se puede.
0: Claro, y bueno, Independiente sí te permite más esa logística,
2: y,
0: ¿no?
2: Sí, más suavecito, lo llevas durante la semana, vas a entrenar, tenés acá el predio, volvés a tu casa, cambio viajar, te comes 5 horas, que estás afuera, te tenés que bañar, llevas mucha ropa.
0: Claro, es otra logística.
2: No,
0: Joel, vos viviste esa también de vivir fuera de la ciudad. ¿Cómo fue tu caso, la experiencia? ¿Por dónde anduviste?
1: No, me tocó estar también el 2021, ir a Estudiantil. Llegamos hasta la semifinal. Después del 2022 estuve en el provincial a principios de año. La verdad también lo entiendo a él el tema de los viajes, porque la verdad cansaba. Viajaba de lunes a sábado todos los días. Bueno, yo en ese momento estaba terminando la escuela, así que era difícil, terminabas reventado mal.
0: ¿Y en qué momento ibas a la escuela en ese momento?
1: En ese momento iba a la noche.
0: Claro, y no te quedaba otra, si iba a la mañana
1: cinco,
0: no llegabas.
1: Claro, a las 5 de la tarde entraba yo hasta las 10.
0: Claro.
1: A las 10 de la noche, iba a la escuela técnica, así que nada, se complicaba un poco, terminaba cansado y yo creo que esa fue una de las... razones por las que también después volví a Costa para uh-huh. por el tema de viaje, porque la verdad terminabas muy cansado.
0: ¿Y después fue Belgrano o antes fue Cultura Integral?
1: No, fue Costa. Uh-huh. Yo en el 2022 vuelvo a Costa, que sí. salimos campeón de provincial de sub-20.
0: Claro.
1: Tuve ese año que estuvo Boggio y también salimos campeón el segundo campeonato que le ganamos al Viar.
0: Claro. Y ahí en paralelo la final de la preliminar.
1: Exactamente.
0: Que decíamos con Independiente.
1: Con Independiente. Sí. Uh-huh. Al otro año, 2023, arranco en Costa el año y me voy a Belgrano de Santa Rosa. Tuve allá una temporada, que fue el campeonato, y después para el regional volví para Costa de nuevo. Uh-huh. Es el 2023, que fue el primer regional que estuvo Rodrigo Chap.
0: Claro.
1: Que perdieron la final
0: contra Kimberley.
1: Exactamente.
0: Uh-huh. Y después... ¿ya te quedaste en Costa, no?
1: Después me quedé en Costa, 2024, tuve dos lesiones, distensión de ligamento en la rodilla y 15 grados 3 en el tobillo. Uh-huh. Fue un año medio complicado, la verdad, muy de cadencia, no pude jugar mucho y al otro año, como 2025, ahí me voy a Cultura Integral.
0: Claro,
1: Uh-huh. Ahí tuve los minutos que me hacían falta. La verdad me fue muy bien. Y nada, bueno, de ahí a mitad de año se me dio la posibilidad de entrar a trabajar. Uh-huh. Por el trabajo no me daban los horarios para viajar, entonces fue cuando arranqué en el extra para Argentina, para Cultural.
0: Claro,
1: Argentina.
0: Claro, tenés razón.
1: Bueno, hice el ya del 2026, arranqué en Costa.
0: En Costa. Pero bueno, los dos coinciden en esto, ¿no? El hecho de viajar te complica la vida, ¿no?
2: Y no, si no tenés una casa, arreglar, ponerle para vivir una casita en el pueblo es...
0: Claro.
2: No sé si imposible, pero es agotador.
0: Claro.
2: Muy agotador.
0: Se complica. Sí. Yendo al presente, Bauti, en tu caso en Independiente, ¿cómo ves el campeonato? ¿Cómo ves esta evolución, estas 10 fechas del 2026 en la categoría?
2: Yo, por lo personal, venimos haciendo un campeonato muy bueno. Uh-huh. Obviamente, como te decía recién, venimos teniendo un par de deslices, por ahí con un empate medio tonto, pero creo que por ahora venimos haciendo un campañón, tenemos un grupo bastante unido y nada.
0: Yo recuerdo, creo que fue la primera fecha que hablé con Alex Díaz y me dijo medio como que ya habían, bueno, todos con las ganas de jugar en primera, de ganarse esos minutos, pero también de pelear el campeonato de la primera. ¿Se armaron con esa idea o medio que se fueron convenciendo fecha a fecha?
2: Y la primera fecha fue una... ganamos muy bien esa primera fecha. Uh-huh. Y ahí medio que nos dimos cuenta que teníamos con qué. Y creo que ya desde empezar en la pretemporada creo que sabíamos un poquito que podíamos llegar a competir. Uno siempre juega o compite con la idea de querer salir campeón, ¿viste? Como claro. Todos los equipos. Uh-huh. Y creo yo que estábamos convencidos y que se podía dar. Sí.
0: ¿Y hubo algún clic en el torneo que vos digas, con este partido, con este triunfo, quizás acá nos acomodamos, fuimos?
2: Bueno, justamente segunda fecha es uno de los empates que tuvimos ahí, medio innecesario. Uh-huh. Pero yo creo que a partir con el clásico, uh-huh, creo que cuarta fecha, ahí dijimos, estamos para mucho.
0: Ese clásico fue heavy porque Pico hacen el gol ustedes y Pico empata después.
2: Empata,
0: ¿no?
2: Sí, claro, ahí nomás, al momento. A los 5 minutos. Y nos fuimos 1-1 en el entretiempo. Después lo pasamos por arriba.
0: Sí, lo destrabaron y se abrió el arco.
2: Sí, sí.
0: Y después vino el aguacero. No me olvido más el aguacero en ese partido
2: primero. Justo igual no nos agarró, me parece, la lluvia a nosotros. Pero claro, Después para primera, terrible. No había nadie en la cancha.
0: No, sí, no. Nadie. Me acuerdo. Entonces vos decís como que el clásico fue bisagra para meterse en la...
2: Y yo creo que sí. Si bien a veces... como te digo, estos deslices que tenemos.
0: Sí.
2: Pero es lo mismo. En algún momento del partido también tenemos ese convencimiento. Capaz nos hace falta un empujoncito. Pero lo sacamos adelante siempre.
0: Uh-huh. Joel, en el caso de Costa, ¿cómo ves la evolución de estas 10 fechas de la apertura?
1: No, la verdad que nosotros, por nombres, la verdad tenemos un equipazo, tenemos chicos que han estado en el plantel de Federal A entrenando y la verdad yo creo que de un principio la idea de pelearlo siempre estuvo. Es más, como te digo, lo que tiene Costa es que siempre te tenés que entregarte al máximo. Siempre el objetivo es competir y tratar de salir campeón. Y la verdad que nosotros sentíamos que en sub-20 teníamos un equipazo, porque quiera o no, con los que íbamos rotando en sub-20, que estábamos en primera porque por mucha cantidad de jugadores. La verdad que de un principio sabíamos que teníamos equipo para pelear y yo creo que lo afrontamos de la mejor manera.
0: Y en el caso del torneo, ¿sentís en algún momento que hubo un clic o algo? No sé si coincidís con Bauti, que fue quizás para usted el clásico con Ferro, claro. ¿Fue antes? ¿En qué momento?
1: No, mirá, a mí me las primeras 6 fechas, creo que jugué 2 en sub-20 nomás y creo que fui 4 al banco de primera. Pero la verdad que no, siempre fuimos bastante parejitos, siempre lo que más nos costaba era abrir el partido en los primeros 45 minutos. Nos pusimos en la cabeza el partido, me acuerdo, contra Racing de Casté, de visitante. Nos pusimos que teníamos que, en los primeros 45 minutos, tratar de liquidar el partido y hacer gol de pelota parada.
0: Claro.
1: Miento, fue en la cancha de Racing contra el Boy.
0: Claro, el día que cambió localidad el Boy.
1: Exactamente, ese día fue. Que creo que el primer tiempo íbamos ganando ya 4-0. Y bueno, me tocó hacer el gol de pelota parada. Y yo creo que de ahí hicimos el clic de siempre entrar con todo en el primer tiempo.
0: Claro.
1: Del partido de que arranque del minuto cero. Uh-huh. Porque nos estaba costando siempre los 45 minutos.
0: Claro.
1: Lo que siempre se notaba.
0: Y en el caso de ustedes, se los pregunto a los dos, no sé si cuando les toca jugar en sub-20 y pasar a primera, o no sé, o quizás no lesionarse en sub-20 para jugar en primera, o se potencia en el doble para llegar a primera, ¿cómo viven el hecho de los partidos de la categoría preliminar? Digo, es como una motivación, por ejemplo, hay como cierto miedo de decir, si me lesiono después no puedo estar, si me llaman, ¿cómo lo vivís vos, Bauti, por ejemplo?
2: Yo en mi caso soy muy competitivo. Si me toca en sub-20 voy a jugar el máximo lo que me toque en sub-20, y si me toca subir en primera obviamente también dar el máximo. Uh-huh. Yo creo que no se negocia eso, o sea, andar regulando para después dar más en una o dar en otra, y yo medio que no estoy tanto de acuerdo.
0: Claro.
2: Creo que si podés ganar en las dos o jugar bien en las dos, como sea, yo voy con esa.
0: Joel, ¿en tu caso?
1: No, como te digo, mi plan siempre fue jugar en primera, y yo creo que yo con la experiencia, como siempre dicen, trataba de dar lo mejor de mí, de mostrarme, porque no lo tomé como un castigo, sino como decís vos, potenciarme. Uh-huh. Para que vean que yo daba todo en su 20 para que me tengan en cuenta en primera, y gracias a Dios fue así, porque siempre estuve rotando, y cuando me tocaba entrar en primera yo creo que lo hacía de la mejor manera, también potenciándome con el sub-20. Uh-huh. Que es lo que siempre hace falta, son los minutos.
0: Claro. Eso es clave, no jugar. Digo, los dos han jugado mucho, bueno, vos lo decís, Joel, buscando minutos también, pero Bauti también han jugado, salvo alguna lesión que creo que no tuvieron, han jugado todos los minutos que han tenido a disposición los entrenadores, ¿no? Para ustedes.
1: Sí,
0: ¿no?
1: Sí.
0: ¿Y cómo ves la fatiga? ¿Hay fatiga a esta altura del campeonato? ¿Todavía no? Bauti, vos cómo andás de los físicos?
2: No.
0: ¿Cómo te trae?
2: Yo, por lo menos tema fatiga, recién a los segundo tiempo por ahí, que puede, claro, empezar a molestar el tema de los calambres. Uh-huh. Pero después bastante bien, no tenemos problemas de lesiones y ese tipo de cosas.
0: Claro. Pero bueno, está el hecho del desgaste. Ustedes son una delantera que se mueve mucho, que exige mucho, ¿no?
2: Y
0: que...
2: sí, tenemos un par de nombres.
0: Que no paran de correr. Yo no sé si la idea es tanto ponerlos a correr, pero ustedes de alguna forma van exigiendo, van buscando ese juego, ¿no? El pelotazo largo, una cancha bien amplia.
2: Tenemos jugadores de muy buen pie. Uh-huh. Pero también somos un equipo bastante vertical. Nos gusta ir al espacio, por lo general, los delanteros por lo menos tenemos ese tipo de características. No somos...
0: No sé si decir poca tenencia, porque manejan la pelota, pero son más de, si la tienen, van al frente, como hacer
2: y
0: el gol.
2: Sí, va, por lo menos a mí me gusta eso. A veces tenemos un par de peleas con el tema de ir para adelante. Pues a los chicos les gusta dar la vuelta, y a mí me gusta.
0: Claro, dámela ya.
2: Y a mí me gusta eso.
0: Uh-huh. Y bueno, ahora se sumó Ocampo también, que venía rotando entre titularidad y suplencia.
2: Sí.
0: Con Díaz y vos, más o menos, son los tres que han estado fijos en este tramo final del campeonato.
2: Sí, con esos tres, Juan Acebal también.
0: También.
2: Por ahí también venimos teniendo...
0: Otro que arrancó, creo que desde el clásico empezó a sumar minutos.
2: Claro, Juan estaba al principio jugando en primera.
0: Claro.
2: Tuvo una lesión y después de la lesión empezó a retomar, teniendo rotando con minutos en su 20. Uh-huh. Y después jugando en primera.
0: Claro.
2: Pero sí, por lo general metemos todos primero su 20 y después primera.
0: Claro. ¿Y los entrenamientos todos juntos o hacen
2: todos
0: por separado?
2: Todo el plantel junto.
0: Uh-huh. Joel, en el caso de Costa Brava, un poco, bueno, esta preparación y todo. ¿Qué cabeza tienen? O sea, ¿cómo van pensando en tu cabeza, en la cabeza del equipo, el partido del domingo? ¿Cómo te lo imaginás que se pueda dar?
1: Bueno, obviamente, como dice él, tienen lindo equipo también. Pero nosotros sabemos lo que
0: también
1: tenemos.
0: Son verticales.
1: Somos bastante verticales. Yo creo que los últimos partidos, yo creo que hemos... como ponernos objetivos, tener un poco más la pelota. Uh-huh. Porque obviamente tenemos también jugadores de buen pie, pero tenemos jugadores que van muy bien para adelante, que tienen buen uno contra uno. Entonces yo creo que, obviamente, nosotros vamos a estar en nuestra cancha, tratar de proponer nosotros el ritmo, tratar de proponer nosotros el partido. Así que yo creo que lo preparamos de la mejor manera. Y obviamente el objetivo es ganar y salir campeón.
0: Uh-huh. Y con esto que vos decís, marcar un poco el ritmo, es no darle la pelota independiente.
1: Exactamente. Uh-huh. Tratar de manejar nosotros los tiempos, manejar nosotros la pelota. Obviamente damos nuestra cancha y como siempre decimos, nuestra cancha mandamos nosotros.
0: Uh-huh. En el caso de ustedes, yo noto que Mariano Baroni quizás baja más, se pone como una especie de enganche, como
1: sí.
0: No sé, cosa que ha hecho en mucha oportunidad también. Sí, sí. Y los demás pican a los espacios, ¿no? Cuando tienen la pelota ustedes. Sí, sí. Lo ves como una virtuosa del equipo en la que tenés un lanzador. Y después, bueno, llega gente al área también, digo, es como eso que hablábamos, ¿no? Muy vertical Costa Brava.
1: Claro, sí, bueno, hablando de Mariano, sabemos lo que nos puede dar Mariano, tiene buen pie, grandote, tiene fuerza, y el gordo, quiero o no, donde vea que uno pica, él te la va a poner al espacio, te la puede poner al pie, sabemos la técnica que tiene, y la verdad que si está él... nos va a servir un montón. Uh-huh. Y después, bueno, aprovecharemos la velocidad de los jugadores que vayan al espacio.
0: Uh-huh. Bauti, en el caso de Independiente, ¿por dónde va a estar la clave para el domingo? ¿Dónde crees que deberían hacerse fuertes?
2: Yo creo que estamos bien, estamos dentro de todo tranquilo. Tenemos con qué, tenemos jugadores, tenemos distintos tipos de juego, nos podemos adaptar. Por ahí nos cuesta el tema de adaptarnos, pero siempre le encontramos la vuelta. Puede ser con el juego vertical, como vos decís, uh-huh. O por ahí tenemos jugadores de buen pie, como puede ser Jano Pérez, uh-huh. Puede ser Bautista Raca, cuando enganche yo juego con él y es una cosa que... Es como que me da tranquilidad cuando la tiene él.
0: No recuerdo, seguramente me podrás corregir, partidos en los que ustedes no hayan tenido la pelota. Digo, me tocó seguir mucho el Independiente durante la apertura y casi siempre fueron todos los protagonistas. Digo, en el caso de que Costa maneje la pelota, ¿ustedes sin la pelota se van a sentir cómodos? ¿Puede ser eso una complicación para ustedes?
2: Puede ser, y sí, puede ser una complicación el tema de... Te desesperás cuando no la tenés, pero bueno, también hay que tener esa tranquilidad de saber que también lo podés sacar adelante y bueno, también esa convicción que no la van a tener todo el tiempo. O sea...
0: En algún momento se puede perder.
2: En algún momento... alguna hay que hacer y esa es la oportunidad que para mí es la que hay que aprovechar.
0: Claro. Y el hecho, ¿ustedes están más obligados, crees que Costa, por venir de atrás y precisar los tres puntos?
2: Y eso sí, sí. Ahí ellos, digamos, podrían, no digamos jugar un poco más tranquilo, pero con un poco menos de presión por el tema de que ellos con el empate ya están.
0: Claro.
2: En cambio nosotros sí tenemos que salir a matar, sí o sí.
0: Uh-huh. ¿Cómo crees que va a jugar esa ventaja en puntos, Joel, para con ustedes?
1: No, yo creo que nosotros, como vos lo dijiste, lo vamos a ir como una final. No hay puntos en juego, es ganar o ganar, no tenemos otra cosa en la cabeza. Lo dejamos pasar el fin de pasado, que fue uno de nuestros errores, porque la verdad que tuvimos para ganarlo, tenemos esta oportunidad y no la vamos a dejar pasar.
0: ¿Qué pasó en Castex contra Estudiantil? ¿Cómo lo viste?
1: No, la verdad que en Castex fue un caso especial, porque obviamente no teníamos, como te digo, no teníamos referencia, no estaba Mariano, yo creo que fue una de los jugadores más importantes que nos faltó, porque obviamente ellos atraían muy duro y se tiraban de cabeza en todas.
0: Claro.
1: La verdad que ellos en el primer tiempo, sinceramente, tenía más ganas de ganar ellos que nosotros. Uh-huh. Se notó porque nos patearon una sola vez al arco y nos clavaron, después, bueno, se nos hizo cuesta arriba.
0: Sí, pero porque Estudiantil bueno. No se jugaba nada y los goles festejaba como si fuesen para campeonar.
1: Exactamente, y pasa que yo de local, yo he jugado ahí y sé lo que es jugar en esa cancha y el sentimiento también que te vayan a ver, claro. Siendo de pueblo, así que fue un partido duro, chivo, el primer tiempo, no se jugó mucho. Fue muy cortado.
0: Y el segundo fue espectacular.
1: Ahí me tocó jugar 15 minutos del segundo tiempo y ya ellos se metieron atrás y nosotros fuimos a buscarlo con todo. Y ahí fue con otra cabeza, con más tranquilidad. Y ahí fue cuando, como te digo, tuvimos ahí que lo empatamos. Después a los minutos nos hicieron el 2-1 y después lo empatamos 2-2.
0: ¿Y cómo fue el final? Porque ustedes dependían de lo que hiciera Independiente en la Villa Esportiva. ¿Cómo se enteraban? ¿Cómo fue? Porque estaban todos ahí reunidos, no se querían ir de la cancha hasta no saber qué pasaba.
1: Sí, sí. La verdad que, bueno, a mí me tocó salir. Yo estaba haciendo la entrada en calor con Primera. Pero estaban ahí también cuchicheando, uno con la radio, y también ahí nos iban diciendo que ellos iban empatando, que habían adicionado un par de minutos.
0: Ella era culpable que no decía qué pasaba, Gisela, que se guardaba la información. 11 minutos en un momento se agregaron del partido y qué pasaba en la preliminar.
1: Y nada, la verdad que bueno, en ese momento fue como un baldazo de agua porque sabíamos que habíamos dejado pasar una oportunidad muy importante, pero bueno, sabíamos que dependía solamente de nosotros. Uh-huh. En la última fecha se tenía que definir todo y este domingo será.
0: Uh-huh. Bauti, en tu caso, ¿cómo se vivió esta última fecha con Juventud Regional? ¿Costó más de lo
2: esperado? Costó. Costó muchísimo, medio que no podíamos encontrarle los espacios. Los dos centrales, por lo menos de Cané, bastante ordenadito. Uh-huh. Y bueno, le entrábamos por la derecha, le entrábamos por la izquierda y no se podía. Pero bueno, se juega lo que se tiene que jugar. Claro. Hasta lo último que se juegue, que es ahí cuando hace gol el topo, uh-huh. el Bauti Ocampo.
0: ¿Sentían que se escapaba la chance en algún momento?
2: Sí, a mí me tocó salir para rotar, para ir al banco de primera. Y cuando salgo amargado. Estando como ellos decían, escuchando la radio por ahí, que Costa iba perdiendo, que Costa iba empatando.
0: Claro, en un momento Costa perdía, Independiente no aprovechaba.
2: Yo sabía, Costa por ahí, a los chicos también de adentro sé que les decían, pero bueno, de afuera también alguno venía y te decía, ¿no?, que Costa va perdiendo y uno estando afuera por ahí con ganas de querer hacer algo y estás amargado porque decís, y no pasa, y no pasa, y pasan los minutos y ves que le entras y no podés. Y erras goles, pero bueno, así de tanto hinchar la bola, en algún momento tiene
0: claro,
2: que entrar.
0: Sí. ¿Cómo fue el gol?
2: Yo estaba adentro. Cuando salgo veo un tumulto de 40 tipos.
0: ¿Vos escuchaste el gol y saliste?
2: No, rey, sí, salí a festejar. Claro. Y el gol fue como medio raro, por lo que me dijeron. Sí. Es un gol en el que supuestamente el árbitro le pide la pelota al arquero para sacar.
0: Claro,
2: para
0: eso te iba a preguntar, porque fue rarísimo.
2: Es lo que me dijeron los chicos. Le pide la pelota y el arquero se ve que la deja en el piso, es lo que me dijeron los chicos. La deja en el piso y un compañero, topo, que estaba al lado, agarra así, le pega.
0: Patea.
2: Y sale corriendo luego. Qué barato. Y ahí se le fueron al humo los de Cané.
0: Claro.
2: Y estaba la duda de si cobraba el gol, habrá estado parado como 5 minutos para el
0: Porque pasaron eso fue lo primero inexplicable el domingo y no. Lo segundo fue que el partido se cortó en primera división en Castex 2 minutos antes. No. Fueron las dos cosas llamativas desde el fin de semana en cuanto a lo que pasó en cancha. Pero lo lindo que tuvo eso fue que, no sé, nosotros nos sentimos parte de esa definición porque estábamos conectando una cancha con la otra y era tremendo lo que pasaba y lo que se vivía. Y fue muy lindo. Me sorprendió sin un momento que Independiente no lo aprovechaba, que Costa lo dejaba pasar también. Era como, bueno, decir, también hay mucho nervio, imagino, mucho nerviosismo en esos minutos finales, ¿no? De que tampoco venga un error propio y se transforme en un gol del rival y que te deje a Independiente sin la chance, a Costa más complicado en cuanto a la distancia. ¿Cómo eran sus últimos minutos, Joel, por ejemplo, en Castex? Mucho.
1: No, como dice él, me sí, tocó también estar
0: afuera, claro.
1: Estar afuera, también con la cabeza estando ahí, claro. Y entrando en calor, pensando en cómo. Si
0: el que andaba era el Turu, ¿no? Estaba con. No sé, con ustedes.
1: Turu estaba en el vestuario. Estaba en el vestuario, se ve que estaba yendo ahí con el Chango, seguramente, el utilero. Nosotros teníamos a Mariano, que Mariano estaba ahí en alambrado, claro. Escuchando el partido y nos iba diciendo 0-0, sí, agregaron 9, claro. Y de ahí nosotros teníamos la tribuna de Estudiantil adelante y no veíamos el partido de que estaba pasando, claro. Entre la cancha se escuchaba gol nomás, pero no sabíamos qué pasaba. Obviamente cuando hace el empate el 1-1 Costa,
0: sí.
1: Lo festejé de puño cerrado porque se escuchó gol de la gente de Costa y claro. A los 3-4 minutos gol de Estudiantil y vos decís la puta madre, claro. Y ahora se nos va a escapar de no, y al ratito también ahí el 2-2, obviamente también con la, como con el nerviosismo, el enojo de estar, porque la verdad que a mí me hubiese encantado jugar los 90 minutos,
0: claro.
1: Para poder decidirlo en ese momento.
0: Son esas cosas que tiene la preliminar, ¿no? Porque vos decís, y estoy todo el año, pero mi premio es jugar en primera.
1: Claro.
0: O sea, más allá de que ustedes quieran ganar el domingo y ser el ganador de la apertura, el premio de ustedes verdadero es seguramente ser suplente titular en primera división.
1: Exactamente.
0: ¿No? Ese domingo o el que venga, ¿no? Exacto. Viene por ahí la cosa. ¿Están conformes con lo hecho individualmente? Bauti, en tu caso, ¿crees que se puede dar más pensando en estar justamente en primera división? ¿Cómo te ves vos en lo individual?
2: Y por ahí vengo con esa rotación de sub-20 primera. Me siento con confianza. Por ahí en el primer partido en una goleada normalmente lo que un delantero quiere es hacer gol. En una goleada uno piensa que tiene que hacer 2 o 3 goles. No la tuve. El segundo partido fue un empate que tampoco hice gol, y ahí medio como que estás cabizbajo. Lamentablemente sí. El delantero vive el gol.
0: Es
2: algo que está mal, pero vive el gol.
0: Y
2: bueno, después tercera, cuarta, quinta, me toca convertir. Y bueno, ahí es cuando hay que aprovechar la confianza, medio de levantar el pechito y a son de goles por ahí, y capaz terminás rascando banco de primera, quién sabe, por ahí entrás, la terminás metiendo en primera.
0: Encima en primera los delanteros tampoco estaban dulces con el gol, o sea, era una posibilidad, si vos estás dulce, quizás.
2: Y sí, era algo que bueno, que todavía estoy proyectando en mi cabeza, que se puede llegar a dar
0: claro.
2: En algún momento, ojalá Dios quiera.
0: ¿Vos cuántos años tenés, Bauti?
2: 20.
0: Te queda un montón todavía por insistir en buscar.
2: O
0: te pones como un límite, decir, si no llego en...
2: Yo creo que cada quien tiene su camino. Tenés tipos que debutan de grandes, tipos que debutan de chico. Con ese tema no quiero apurarme tampoco, porque no tiene sentido compararme con el camino de otro. Entonces digo,
0: claro.
2: Yo voy a ir a mi tiempo y que me lleve lo que me tenga que llevar.
0: Claro.
2: Como digo, uno vive de gol de primera, del gol. Y en primera no me tocó nunca hacer un gol. Pero bueno, viste, en algún momento.
0: En tu caso, ¿cuándo debutaste en primera este año?
2: No, en primera debuté en un extra contra Alvear 4-4 en 2022. Con
0: Ajá.
2: Luis Olivera.
0: En Ferro. Claro, Luis Olivera llega a... ¿Vos estuviste en la final del provincial con el Boy de Santa Rosa? En el sub-20.
2: Sí, pero no juego.
0: No jugaste vos.
2: Que
0: se define por penales,
2: claro.
0: En el Coloso. Que el árbitro le cobra adelantamiento a Fran Betanzo en uno de los penales. Uno o dos penales, me acuerdo. Sí. Claro, en ese equipo. En un extra.
2: En el extra. Fue un 4-4, me acuerdo.
0: Claro. Y en tu caso, Joel, en lo individual, ¿cómo te sentís en este año? Pensando en esto, ¿no? En la proyección y poder afirmarte en primera. ¿Cómo te ves?
1: No, la verdad que recontra bien. Yo creo que cuando arranqué en enero... me hacía falta una pretemporada de la altura de Costa, y la verdad que cuando arranqué la pretemporada, los primeros días me costó porque estaba uno o dos escalones más abajo, y eso se notaba con los chicos de que por ahí venían entrenando con Federal y eso, y la verdad que me propuse estar bien yo mismo, y la verdad que desde lo individual me siento muy bien. Yo creo que siempre que me tocó jugar en Suente y en primera di todo lo que tenía, así que yo creo que lo individual este año fue muy bueno, y la verdad estoy más que conforme, pero siempre buscando más, y si Dios quiere seguir sumando minutos en primera, y si todavía no me tocó jugar de titular, pero bueno, siempre es, el objetivo es sumar minutos en primera, que es lo que uno quiere.
0: En tu caso, ¿cuántos años tenés, Joel?
1: Yo tengo 23.
0: ¿Y el debut en primera fue ahí por Estudiantil cuando hacías 20-21 o antes?
1: No, fue mucho antes. Fue en 2018.
0: Fue?
1: Con Nacho Archeri. Contra. Habido al banco contra Estudiantil, no entré, y mi debut fue contra Parera.
0: Ajá.
1: Que jugamos en la cancha de Costa.
0: Bien.
1: Que entré de 5 jugando con.
0: De 5 que atrevido
1: Vizcarra, en Nacho. Con Rodri.
0: Mirá vos.
1: Dupla con Rodri Vizcarra.
0: ¿Y después jugaste con el Bauti, no?
1: ¿Llegaste
0: con el Bauti Vizcarra? ¿Llegaste a jugar, no?
1: Claro, sí, con el Bauti, pero Bauti...
0: ¿Bauti más chico?
1: Bauti mucho más. 2007 Bauti, y Bauti en 2022, Bauti ya jugaba con nosotros, que después creo que se va a la CAI.
0: Claro.
1: Nada, pero Bauti una locura.
0: Ya empezás a jugar con padre e hijo, ya.
1: No, de sobrino.
0: Sobrino.
1: Tío y sobrino.
0: Tío y sobrino, ya.
1: Sí, sí.
0: Va pegando la maná que yo Nos reíamos hoy en la previa también de eso. Pensando en toda la fiesta, que el sub-20 va a ir de último partido, también me parece que es toda una decisión importante y linda, ¿no? Que ustedes cierran la tarde, por lo que se juegan también. ¿Cuánto va a influir la gente, creo yo, él, o el ambiente que se genere, lo que arraste primera también, ¿cómo lo ves?
1: Y yo creo que para mí va a haber gente, pero no va a haber tanta gente por el tema del partido de River con Belgrano. Pero bueno, los padres, la familia, los que siempre acompañan, yo creo que siempre van a estar. Y eso ya es más que suficiente. La verdad que ver por ahí la familia estando en la cancha es otra motivación, porque si bien lo hacés por el equipo, por vos mismo, yo creo que la familia que siempre acompaña también es un premio para ellos.
0: Totalmente. Bauti, en tu caso, jugar de visitante, no sé si con la gente en contra, pero sí en otra cancha, eso puede influir o no.
2: Y sí, no es jodido, pero bueno, es como hoy decía él, cada quien en su cancha, yo en mi cancha que lo manda yo.
0: Claro.
2: Es exactamente lo mismo que decía él. Después con el tema de la gente, lo mismo. Yo creo que nos van a ir a apoyar, aunque sea los familiares de los jugadores. En mi caso, yo tengo a mi viejo en la tribuna y listo.
0: Ya está.
2: Tipo, no necesito más nada. Tengo a mi papá y listo.
0: ¿En su caso, familia de futbolistas?
2: Sí, mi papá fue futbolista.
0: ¿Dónde
2: jugó? En la primera de San Luis, en Aviador Ribones.
0: Ajá. ¿Y él te ha tratado el fútbol o...?
2: Sí, él desde chico, desde muy chico. Capaz 3, 4 años estaba ya en una escuelita de fútbol. Y sí, él me mete en esto.
0: En esto acá, en esta locura. ¿Joel, en tu caso, familia futbolera? O sea, ¿que hayas jugado al fútbol?
1: Mi viejo jugó, sí, jugó de chico. No alcanzó a debutar en primera.
0: Ajá.
1: Pero bueno, siempre fue hincha de Costa.
0: Claro.
1: Nos criamos en el barrio, yo desde los 6 años que voy al club. Estando en otro club y siempre voy a la cancha. La verdad que somos una familia muy costera. Quiero o no, somos una familia muy costera. Mi hermana más chica, mi hermano más grande, siempre costa.
0: ¿Siempre siendo algo, o el fútbol en el caso de ustedes, o alguna actividad en costa?
1: Claro, no, mi hermano no. Mi hermana nunca hicieron una actividad en costa, pero siempre del fútbol, siempre costa. La verdad, como te digo, somos una familia muy costera. En las buenas y en las malas.
0: Tirando ahí.
1: Siempre.
0: Muchachos, gracias por haber venido. Y ojalá que sea una fiesta y bueno, se van a ver de cerca nuevamente el fin de semana. Ahí
1: vamos a tenerlo de cerca, porque marca, si dice que le gusta ir al espacio, vamos a tenerlo cerca.
0: Claro, ahí está. Gracias por haber venido y por la buena onda.
1: No,
2: gracias a ustedes.
0: Gracias, Joel Luna, el jugador de Costa Brava, el capitán del equipo en la preliminar. Bauti Pérez López, el delantero y goleador de Independiente, aquí en Master Deportivo, en la previa de esta final que van a vivir en la preliminar, fecha 11 de la apertura. Si gana Independiente, si el ganador, Costa Brava tiene la ventaja. Sabe que con el empate, ni hablar con la victoria, se puede caer con esta primera parte del año. ¿Qué pasará? 90 minutos en el medio, el próximo día domingo, a partir de las 4:15 de la tarde, allí con el arbitraje de Alberto Ramírez en el nuevo Pacaembu, el lindo duelo entre albirrojos y rojos. Pausa con Agustín Soloa y ya continuamos.
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0: Continuamos aquí en Master Deportivo. En breve va a estar ya disponible en nuestro canal de YouTube la nota con los muchachos, con Joel Luna y con Bauti Pérez López, para revivirla, para repasarla. Este lindo momento que pasamos con los chicos de la preliminar. Hablando justamente de la definición, en el nuevo Pacaembu, Costa Brava. Arrancamos por el plato municipal en la preliminar, que va a ser un poco el cierre del campeonato, ¿no? Allí en el nuevo Pacaembu.
1: Del campeonato y de la jornada de domingo.
0: Sí.
1: Continuará el lunes con el clásico ya nombrado en la semana entre Rivadavia, Arata y Calufú.
0: Sí.
1: Pero lo dicho, en el nuevo Pacaembu, el partido preliminar tendrá de árbitro a Alberto Ramírez, acompañado por Claudio Mendiolaza y Facundo Oviedo.
0: Uh-huh.
1: Mientras tanto, en el partido de primera división, que recordemos va antes, 14-15, el árbitro principal será Ezequiel de la Cruz.
0: Bien, vamos pasando la fecha un poquito. En Eduardo Castex, por ejemplo, el Enervi estará para ver Racing ante Alvear Fútbol. Lindo partido que ahora, por supuesto, tras la definición para favor de Costa Brava en primera división, pierde un poco de peso, pero siempre es un atractivo ver Racing ante Alvear Fútbol.
1: Racing Alvear Fútbol, que llegan los dos golpeados por este mismo motivo que vos decís. El árbitro principal será Jorge Santillán. En el preliminar estará Andrés Bota, asistido por Misael Adorno y María Álvarez.
0: Bien, estará en el Olímpico, estará el equipo Master Deportivo, lo estamos redefiniendo, por supuesto, allí Pico Fútbol ante Ferrocarril Oeste de General Pico en Barrio Don Bosco.
1: El preliminar de ese partido, en esa cancha, va a las 12 horas, la primera a las 14, el árbitro en primera será Andrés Cuello, mientras que en el preliminar Mauricio Echegaray, acompañado por Kevin Mendoza y Gabriel Suárez.
0: El negro del mayordomo, Miguel Cané, Juventud Regional ante All Boys de Trenel, será el atractivo allí en el Fortunato Chavarría.
1: Ese horario oficial, 13:30 y 15:30, el árbitro en primera división será Mauricio Navarro, asistido por Sergio Muñoz, Kevin Mendoza y Milagro Gómez.
0: Bien, en lo que tiene que ver con el duelo en Parera, allí en la cancha de Agrario, Ferro de Realicó va a recibir a Sportivo Realicó en una nueva edición del clásico, allí con las intervenciones de Coco Guzmán y también de Germán González. La información es de el Manuel Rodríguez con estos árbitros.
1: El árbitro de ese clásico será Norberto Britos, en el preliminar Joaquín Pino, asistido por Osvaldo Bugar y Mateo Rivero.
0: Bien, en primera división nos resta el duelo en el 11 de julio. Gustavo Fernández estará viendo Ferro de Alvear ante Estudiantil, allí

0: dentro del Parque Nacional de la Tradición.
1: Impartirá justicia Cristian Ramonda. En el preliminar estará Marcos Inchaurrondo, asistido por Pablo Stork y Jan Santoro.
0: Bien, pasamos al ascenso, pasamos a la primera B y ya nos venimos con las inferiores. En la zona norte o en la zona sur, ¿dónde usted quiere arrancar, señor Bruno Mirko?
1: Arrancamos por la sur, por la
0: norte. Bueno, en la cancha del Deportivo Ranqueles, el Naranja va a recibir al Martini Fútbol Club. Allí, el informe de Carlos Roldán desde el Colucho Ponte Primo.
1: Arbitrado por Conrado Gubar, que estará asistido por Tomás Villegas, Héctor Mercado y Máximo Gubar.
0: En Colonia Barón, la casa de Juan Carlos Rol, Cultura Integral va a recibir a Cultural Argentino allí en los Cardenales Avenida Dolce.
1: Con el arbitraje de Martín Gubar, en el preliminar estará Lautaro Díaz, asistido por Mauricio Poblet y Renata Rivero.
0: En el Dante Carlos Sani, allí en Villa Mirasol, Deportivo Belgrano va a recibir a Alta Italia Fútbol Club con el informe de Bautista Castaldo allí desde la Casa del Pirata.
1: El árbitro de Primera División será Leonardo Galarraga, asistido por Sergio Muñoz, Juan Kohler y Rocío Pesac.
0: Galarraga es la primera vez que lo escucho como árbitro de Primera, si no me falla la memoria. No recuerdo en otra designación haberlo visto, así que atentos ahí a un posible debut, quizás, en Primera División, por lo menos en la Liga. En la zona norte, la actividad del día domingo, Matienzo, allí en Ingeniero Luigi, con el informe de Gustavo Sánchez, estará recibiendo al Jorge Ñobre de Rancul.
1: Con el arbitraje de Jorge Santillán, acompañado por Ángel Ponce, José Cere, Martín Arias.
0: Bien, Luis Manino, seguramente en la Rude, si no, quien lo venía pasando, Paulita, allí con toda la información, desde el Tito Sesma, Alberto Tito Sesma, el Lobo de la Rude, va a recibir a Agrario Argentino de Parera.
1: Con el arbitraje de Maximiliano Merchán, asistido por Matías Herrera, Gabriel Páez y Ariana Collier.
0: Como decías vos, cerrará la fecha el día lunes. Rivadavia de Arata va a estar recibiendo en el clásico al Calio Fútbol Club, allí, por supuesto, en el Semillero Celeste, Sergio Bolifantino con la información.
1: Con el arbitraje de Matías Herrera, el árbitro en el clásico del preliminar será Brian Marchant, asistido por Gonzalo Zúñiga y Paola Schwer.
0: Bien, Gise Rodríguez, ¿cómo estás? Bienvenida, buenas noches.
2: Hola, buenas noches, ¿cómo están?
0: Bien, ¿y vos?
2: Todo bien, todo tranquilo, después de un fin de semana polémico el partido.
0: De todo, ¿no? De todo. ¡Qué debut!
2: Ya lo creo, ¿no?
0: ¡Qué debut! Bueno, lo decía un poco Bauti, eras la culpable de la incógnita en Castex. ¿Qué pasaba? ¿Cuándo se definía?
2: Sí. No, se jugaba.
0: Tremendo, tremendo. Sí. Y bueno, y eso dilató todo, después ya en primera venía todo.
2: Sí, todo atrasado.
0: Todo retrasado venía la cuestión. Bueno, hoy hablando en la previa, ¿a qué podemos hacer referencia? Inferiores, pentarnos un poquito allí en actualidad, actualizar cómo vienen los pibes. Jugando este campeonato 2026.
2: Bueno, el fin de semana se juega la novena fecha de inferiores. Faltan 6 fechas para que termine la primera fase. Después ya se empieza a jugar octavos de final, cuartos de final, semifinal y final.
0: Arrancan los cruces después. La parte más linda y es donde arranca el lío en inferiores, porque hay muchos que quedan parados,
2: claro,
0: por mucho tiempo hasta que arrancan los extra o demás, ¿no?
2: Claro. Bueno, tanto en lo que es séptima división, sexta y quinta división, se clasifican los primeros 5 de cada grupo. Bien. De cada zona, porque hay zona norte, sur y zona centro, y después se clasifica el mejor sexto para completar los 16 equipos.
0: Bien, ¿cómo viene la cuestión?
2: Hasta ahora, bueno, en séptima división, en lo que es la zona norte, viene clasificando primero Agrario Parera, Teniente Matienzo, Ferro de Ralicó, Calufu y Sportivo Ralicó.
0: Bien.
2: En lo que es la zona centro vienen clasificando Estudiantil de Castex, Ferro de Pico, Costa Brava, Alvear y All Boys de Trenel. Uh-huh. Y en lo que es la zona sur vienen clasificando Pico Fútbol, DXT, Sportivo Independiente, Deportivo Argentino y Cultura Integral. Y ahí el sexto que se estaría metiendo,
0: sí,
2: es el sexto de la zona centro, que es Racing de Castex.
0: Bien, Racing es el que está metiéndose ahí por
2: el
0: la ventana.
2: El que se está metiendo por la ventana porque tiene 7 unidades. Uh-huh. Y tanto en lo que es la zona norte, bueno, el sexto tiene 5 unidades. Y en lo que es la zona sur, el sexto tiene 4 unidades.
0: Bien, eso es en séptima división.
2: Eso es en séptima división.
0: Los más
2: pequeños,
0: los que están arrancando en inferiores. En sexta, ¿cómo viene la cuestión?
2: En sexta, bueno, en lo que es la zona norte está clasificando Caleufú, Agrario de Parera, Sportivo Ralicó, Ferro de Ralicó y Teniente Matienzo en lo que es, bueno, zona norte. Uh-huh. En lo que es la zona centro están clasificando Costa Brava, Racing de Castex, Alvear, Ferro de Pico y Estudiantil. Y en la zona sur están clasificando DXT, Cultural Argentino, Pico Fútbol, Lonquimay y Sportivo Independiente. Bien. Y ahí el sexto que se está metiendo es el sexto de la zona norte, que es Martini, que está entrando con 11 puntos. Pero acá el detalle es que también el cuarto y el quinto de esa zona, que son Ferro, Herralico y Teniente Matienzo, también tienen 11 puntos.
0: Ok.
2: Ahí está todo muy...
0: Hay un triple empate, pero claro, cualquiera de los tres está superando los otros.
2: Por partidos exactos entre sí, uh-huh, están superando.
0: Bien, y nos queda quinta división. Acá quinta, sexta es una categoría muy emotiva en la que últimamente vienen llegando los equipos de pico a la definición. Uh-huh. Bueno, el año pasado, estoy haciendo memoria, fue la final Pico Independiente en sexta. En séptima fue Ferro de Pico con DXT, si no me falla la memoria. Y en quinta, gran duelo entre Ferro de Ralicó y Cultura Integral de Colina Blanca, que se resultó campeón en aquella oportunidad. Recuerdo la definición. ¿Cómo viene la cuestión en quinta? ¿Quiénes son los que hoy, a falta de cinco fechas,
2: seis fechas,
0: están metiéndose en los cruces?
2: Bueno, en lo que es la zona norte, está clasificando primero Matienzo, después Agrario de Parera, Recreativo La Roudé, uh-huh, Ferro de Ralicó y Sportivo Ralicó. En lo que es la zona centro, están clasificando Costa Brava, Ferro de Pico, Ferro de Alvear, All Boys de Trenel y Estudiantil de Castex. Y en lo que es la zona sur, están clasificando Pico Fútbol, Sportivo Independiente, Deportivo Argentino, Atlético Catriló, sí, y Cultura Integral. Y acá lo que está pasando en la quinta división es que los sextos de las tres zonas están empatando con 9 puntos.
0: Ok, o sea que es una linda definición para ver quién es el último clasificado.
2: Sí, exactamente.
0: Estamos a un mes y medio para que termine esta segunda rueda, la revancha de la fase de grupo, para que se vengan los cruces. ¿Cuál es el panorama para este fin de semana? Por ejemplo, en zona norte, ¿cuáles son los partidos? ¿Cuándo se van a jugar? Entendiendo que termina el fin de largo y puede haber alguna modificación, ¿cómo se viene el panorama en inferiores para este fin de semana?
2: Bueno, lo que es la zona norte va a jugar el sábado. Bueno, la Rudé contra Ralicó comienzan a partir de las 2:30 de la tarde con la sexta. Lo que es Calufú, que recibe a Matienzo, empieza a la 1 de la tarde con la categoría séptima, al igual que Agrario Argentino, que recibe a Jorge Newbery. Y el último partido, digamos, de lo que es la zona norte, empieza también a las 2:30 de la tarde con la sexta división, uh-huh, que Sportivo Ralicó recibe a Martini.
0: Perdón, dice, ¿todos van el sábado, horario, o sea, el día oficial de competencia, o alguno modifica en la norte sus partidos para este fin de semana?
2: No, en la norte van todos el sábado.
0: Bien, zona centro, ¿cuál es la fecha que se viene este fin de semana?
2: Bueno, también van el sábado. Uh-huh. Costa Brava en su predio va a recibir a partir de las 11:30 de la mañana con la séptima a Alvear Fútbol Club. Uh-huh. Luego Racing Club va a recibir a Ferro de Pico a partir de las 11:00 de la mañana también con la séptima división. Después también a las 12:00, a partir de las 12:00 del mediodía con la séptima división, Ferro Alvear recibe Estudiantil. Y acá hay un adelanto, que All Boys de Trenel recibe a Deportivo Ranqueles el viernes.
0: Sí, están jugando
2: hoy,
0: ahora. Sí,
2: ahora, sí. A partir, bueno, de las 6:30 de la tarde, que uh-huh, empezó el partido de séptima.
0: Están jugando en este momento ya la quinta, o está por comenzar
2: la quinta. Todavía están en el entretiempo de la sexta, porque la sexta empezó a las 8:00.
0: Excelente. Bien, ¿qué nos resta por repasar?
2: La zona sur.
0: Bien.
2: La zona sur, bueno, DXT va a ser local de Lonquimay a partir de las 2:30 de la tarde con la sexta división. Pico Fútbol va a recibir a Cultural Argentino a partir de las 12:00 del mediodía con la séptima división. Cultura Integral recibe a Deportivo Argentino a partir de la 1:00 de la tarde. Y Atlético Catrilo recibe Sportivo Independiente también a partir de la 1:00 de la tarde, todo esto el día sábado.
0: Bien, ¿qué nos puedes decir? ¿Qué te ha llamado la atención de lo que has traído de las inferiores? Teniendo en cuenta que esto no es lo más significativo, estamos a un mes y medio, digo, a partir de ahora estas tablas que vos trajiste acá toman importancia, porque en un mes y medio ya empezamos a hablar de ordenamientos para los cruces de los octavos de final.
2: Está todo muy muy apretado en todos los grupos y también en cada una de las divisiones. Lo que más llama la atención para mí es el triple empate que hay, por ejemplo, en la quinta división, uh-huh,
0: en el sexto lugar.
2: En el sexto lugar. Porque bueno, el resto de los grupos se va a definir por lo que son partidos entre sí, pero ahí hay que ver ya qué es lo que depara para ver cómo se define.
0: Sí, sí, excelente. ¿Algo más?
2: Nada más.
0: Excelente. Pausa con Agus y venimos y hablamos un poco del Federal A. Hoy charlamos con Ezequiel Riera, jugador de Costa Brava, previo al duelo con FADEP, que el Albirrojo sostendrá el día domingo a las 11:30 de la mañana por la tercera categoría del fútbol argentino. Pausa y ya regresamos.
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0: Bien, como adelantaba Joaquín, Costa Brava estará disputando su partido el día domingo 11:30 en condición de local por el Federal A, con el arbitraje de Ezequiel Mauricio, José Daniel Ponce, el asistente, el segundo asistente será Agustín Marto y el cuarto árbitro Rodrigo Ballestero, toda la terna de Tucumán.
1: Es el árbitro Martín, un personaje, el tucumano, que va a estar en FADEP, en la cancha de la Fundación Amigos del Deporte en Mendoza. 11:30. Le pregunté a Ezequiel Riva, entre otras cosas, si cambia mucho jugar antes del mediodía. Digo, que no es tan habitual.
0: Claro, FADEP está acostumbrado.
1: FADEP viene jugando 11:30. Pero Costa Brava, bueno, digo, cambien algo. Puede variar. Bueno, fue una de las consultas que hicimos con Ezequiel Herrera luego del entrenamiento en el nuevo Pacaembu.
2: Sabemos que arranca la segunda parte del torneo, la más importante también para nosotros. Creo que estamos en búsqueda de los resultados, más que nada, porque creo que desde la parte de juego y de la parte de lo que nos pide el cuerpo técnico, se está llevando a cabo lo que se entrena. A veces hoy nos está tocando pasar por una racha capaz adversa del resultado, pero estamos comprometidos con la idea y estamos también en confiado en que lo vamos a sacar.
1: ¿Cómo se viene trabajando en la semana justamente en esto? En que se busca, pero no se encuentran los tres puntos que hace tanto, ¿no? Que desde aquella fecha uno justamente contra FADEP no se consigue.
2: Sí, la verdad que sí. Bueno, se trabaja desde la confianza, desde transmitir confianza al cuerpo técnico. Tratan de llevarnos esa idea. Bueno, obviamente que con el material que nos acercan en video, lo que se lleva a cabo en la parte del campo de juego, de la parte de táctica, creo que esa es la confianza que nosotros nos estamos tratando de agarrar.
1: En lo futbolístico decíamos que la salida creo que está bien. ¿Sintieron por momentos las salidas obligadas de Vivani y de Ayes en un comienzo de la temporada? Luego otras lesiones fueron sumándose, pero ¿crees que se han acoplado ya, que ese es un problema resuelto y el problema es acercarle mejor la pelota a Jero?
2: No, bueno, creo que bueno, siempre son las bajas. Sabemos que en el torneo este tan largo van a haber, a veces bueno, son un poco más sensibles que otras, pero creo que esto, cuando se armó desde allá, desde los primeros días de enero, sabíamos que acá le iba a tocar a todos, íbamos a ser todos importantes. Así nos lo transmitió el cuerpo técnico y bueno, creo que también lo ha llevado a cabo. Cuando ha tenido que hacer cambios, se han hecho. Así que creo que eso también demuestra la competitividad que hay en este plantel y lo que exige el club, que realmente exige estar en los puestos de arriba. Pero bueno, hoy en día no nos toca vernos en otro lado, pero creo que siempre tratamos de dársela lo más prolija que se pueda a Jero para que pueda definir, pero bueno, a veces no se puede por circunstancias, pero creo que estamos convencidos de lo que tenemos que hacer.
1: Con respecto al comienzo de la zona de este campeonato, hablábamos de que a Costa se le mostró un respeto diferente al del año pasado, por ejemplo, ya por su trayectoria en el 2025. ¿Sentís que ese respeto se sostiene? ¿Costa tiene que lucharla más? Porque la zona está muy pareja, muy cambiante. Además, digo, ¿cómo analizás cómo se van dando los partidos una vez que ustedes los inician?
2: Sí, yo creo que hoy en día ya nos miran desde otro lado. Nosotros ya no somos el equipo que quería mantener la categoría como nos tocó en su momento cuando ascendimos. Creo que saben lo que podemos dar. Creo que equipos que han venido acá han dado un plus extra al otro partido que hemos visto por ahí después. Y creo que bueno, es un reconocimiento que tenemos nosotros, pero también internamente tenemos que redoblar ese esfuerzo para poder sobreponernos a lo que nos está llevando a cabo hoy los partidos.
1: ¿Cómo se afrontará el partido en FADEP el domingo?
2: Bueno, otra vez tratando de volver a las bases, de ser ese equipo aguerrido, competitivo, con ganas de pelear todas las pelotas. Creo que ese es nuestro lema, es lo que nos caracterizó hasta acá. Y creo que desde ahí empezar otra vez a retomar la senda de la victoria, creo que lo podemos hacer tranquilamente de afuera de casa.
1: ¿Cambia mucho el hecho de jugar sobre el mediodía? Digo, una cosa es jugar una de la tarde, 11:30, digo, ¿cambia mucho?
2: Creo que no, porque va a ser la primera vez que nos toca jugar en ese horario. Pero bueno, lo tomaremos como si fuese una práctica de todas las mañanas que venimos, así que creo que lo vamos a tomar desde ese lado.
1: ¿De la zona te sorprende algo? Digo, ¿cómo ha evolucionado hasta estas 9 fechas?
2: Sí, creo que lo que he visto que es una zona muy competitiva, que cualquiera le puede ganar a cualquiera. Creo que hay equipos que han levantado mucho, caso de Montemaíz, que hasta las primeras 4 fechas no había hecho un gol, claro. y levantó ahora sobre lo último y ha empezado a hacer goles, y creo que eso demuestra también que hubieron equipos que al principio estaban en formación y hoy en día ya están con una formación diferente a lo que empezó.
1: FADEP, ¿no? Que está a 3 puntos de la zona campeonato hoy.
2: El propio FADEP creo que también fue un equipo que se armó todo en pocas semanas. Creo que cuando vinieron acá no van a ser capaz el mismo equipo que vamos a ir a enfrentar ahora. Pero nosotros, es como siempre digo, nosotros vamos con nuestras armas, con nuestro convencimiento, con lo que nos transmite el cuerpo técnico, con lo que se entrena realmente. Así que esas son nuestras armas.
1: El hecho de haber perdido la fortaleza de local, digo, con esas últimas dos derrotas consecutivas en este estadio, ¿cambió algo, no, la confianza, no? ¿Es lo que se debe recuperar principalmente? ¿Cómo lo ves?
2: Sí, la verdad que bueno, a pesar de haber perdido, creo que nos duele a nosotros perder acá, en nuestra casa, con nuestra gente. Es algo que no estábamos preparados, no lo teníamos en cuenta el año pasado nos hicimos fuertísimo, pero bueno, creo que esto es así. A veces también cuando nosotros nos toca ir afuera y ganar, hoy en día nosotros tenemos que volver a ser ese equipo que acá se hizo fuerte.
1: Quedó bronca por el trámite en Rincón, digo, en el que quizás tuvieron la chance sobre el final de cobrarse ese penal o no, digo, ¿cómo viste el trámite?
2: Sí, creo que fue un trámite parejo. Ellos se encontraron con ese gol medio de carambola, por así decirlo, y después, bueno, nos toca a nosotros otra vez volver a redoblar esfuerzos, ser ese equipo que vuelve otra vez a buscar, y a veces en esa búsqueda quedás expuesto en una contra, y creo que tuvimos las chances como para hacer el gol. No estamos teniendo esa cuota de que pegan el palo y entre, capaz que ahora nos pegan el palo y sale, o pasa por la línea y no puede entrar. Pero bueno, tenemos que seguir convencidos de que esto lo vamos a sacar adelante, porque también tenemos la gente que nos apoya, que está en el día a día, así que nada, estamos convencidos.
1: Bien, ahí pasaba Ezequiel Riera. Bueno, con esta... ahora sí me parece obligación, Costa, de sumar de a tres en este relanzamiento. Hablando con los hinchas, ¿no?, que uno se va cruzando la calle y demás, ¿cómo lo ves? Y bueno, y tiene que empezar a sumar, Costa, porque si no, esa posibilidad de meterse en los primeros cuatro, cosa de ya olvidarse de la permanencia, empieza a quedar un poco más relegada. Hoy el Albirrojo está anteúltimo, con la misma cantidad de puntos que San Martín de Mendoza. Superado por FADEP, ¿no?, que hasta hace cuatro fechas no había ganado, le costaba hacer goles, y hoy el conjunto mendocino lo ha superado, ¿no? Con esa premisa, Costa llega allí o llegará a Mendoza en los próximos días. Así están las posiciones, Bruno, en este grupo 3 del torneo Federal A.
0: Bueno, justamente lo que vos decías, Costa Brava necesita empezar a sumar, y yo te estaba por responder que todavía tiene la suerte de que el único que se despegó es Atenas, del Río Cuarto. Además están todos en un lazo de 5 puntos.
1: Claro, no es una distancia ya indescontable.
0: Claro, todavía hay posibilidades. El grupo C del Federal A lo comanda Atenas de Río Cuarto con 16 puntos. Su escolta es Deportivo Rincón y Argentino de Monte Maíz, ambos con 12 puntos. También está Juventud de Unida de San Luis con 12 puntos. En la quinta ubicación, Cipolletti con 11 puntos. Sexta ubicación para Huracán Las Heras con 10 puntos. Séptimo está FADEP, el rival de Costa Brava, quien está en la octava posición. FADEP tiene 9, Costa Brava tiene 10. Y último, cierra el grupo, San Martín de Mendoza con 6 unidades.
1: Bien, perfecto. Usted dirá.
0: Bueno, el grupo de Costa, como dijimos, Costa estará jugando el domingo 11:30. El domingo también estará jugando Cipolletti frente a Atenas de Río Cuarto, 15:30, mientras que el sábado se adelantan los partidos entre Juventud de San Luis recibiendo a San Martín de Mendoza y Argentino de Monte Maíz recibiendo a Huracán Las Heras, ambos partidos sábado 15:30.
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1: Tras un viernes complicado, a Colapinto le toca la posición número 13 para alargar mañana la carrera sprint en Montreal, en Canadá. Hoy no pudo terminar justamente la rueda de práctica del argentino, y va a estar saliendo justamente desde la posición número 13. La pole será para George Russell en el Gran Premio de Canadá. Logró revertir el mal comienzo del día con la Pinto con su auto de Alpine, y superar la primera ronda clasificatoria correspondiente a la carrera sprint y ubicarse así en el puesto número 13 con un tiempo de 1 minuto 14 segundos 702 centésimas, evidenciando un funcionamiento óptimo luego de la reparación que realizaron sus ingenieros en la unidad de potencia del motor de motor Mercedes que justamente tiene en su monoplaza, completando un total de 14 giros, calzando neumáticos de compuesto medio en cada ronda. El de Pilar demostró una interesante presentación en los 4.306 metros del circuito Gilles Villeneuve en la isla de Notre Dame y consiguió superar así a su compañero Pierre Gasly, quien terminó en el puesto número 19 y eliminado en el primer corte cronometrado, generando esto una fuerte queja por el andar del coche justamente de Gasly. Con respecto justamente a lo que se ha venido, decíamos, George Russell es el que va a partir desde la pole position en el orden justamente detrás de lo que tiene que ver con Russell, que marcó la vuelta 1 minuto 12 segundos 965 centésimas con un tiempo récord de 215 kilómetros. Aventajó justamente a su compañero Kimi Antonelli por 68 milésimas, metieron lugares en la práctica. Luego viene Lando Norris y Oscar Piastri, las Ferraris de Hamilton y de Leclerc y los Red Bull de Verstappen y Hadjar, justamente lo que tiene que ver con el top 10 de esta clasificación, esta práctica que tuvo la Fórmula 1 en Montreal. El top lo completaron Lindblad y el Williams de Carlos Sainz, pensando justamente en lo que mañana va a ser esta carrera sprint, la clasificación, y el domingo la final del Gran Premio de Canadá. Vamos por Copa Argentina. ¿Qué está pasando entre el Unión de Julio Palacios y Sportivo Club Atlético Independiente?
0: Está ganando Independiente, este partido está en el entretiempo, lo va ganando por 2-0 frente a Unión de Santa Fe, como bien decía Joaquín. Los goles fueron convertidos por Santiago Montiel y Maximiliano Gutiérrez. En Unión se fue expulsado por doble amarilla Maison Rodríguez.
1: Bien, nos vamos a reencontrar el día domingo a través de la radio. ¿Cuándo? Mañana, después de hablar con mi conciencia, les diré. A través de nuestra radio ya les estaremos informando.
0: Hay reunión
1: mañana. Cada tanto hablo con mi conciencia.
0: Pero está tranquila siempre.
1: Sí, está tranquila.
0: Y ahora descansada.
1: Espero que venga tranquila y descansada mi conciencia. Digo, porque a veces nos separamos y después nos unimos para charlar, ¿no?
0: Siempre.
1: Pero estaremos con todos los partidos de la 1 y de las 2 de la tarde en primera instancia. Por supuesto, para compartir con ustedes el cierre de este torneo de apertura y la definición de la preliminar allí en la cancha de Costa Brava. Así que todo el equipo, como recién decíamos, desplegado en cada uno de los terrenos de juego, sin el señor Rubén Oscar Rivero, pero con quien les habla aquí en estudios, y el retorno de Luis Alberto Iglesias para el relato y la conducción el domingo. Puede ser desde el Olímpico o puede ser desde el nuevo Pacaembu. Esa es la cuestión a definir, lo compartimos con ustedes. ¿Quién estará, Agustín o Luquitas el domingo? Estará Agustín Soloa en los controles aquí en Radio 37, así que vendremos con el asado y todo, Agus, como ya habíamos hablado, para compartir acá mientras los demás trabajan. Nosotros tenemos mesita y todo para compartir. Chicos, gracias por estar.
4: Muchas gracias.
1: Buen fin de semana. Nos reencontramos el domingo con todo el fútbol en el aire de Radio 37, 21 horas en la República Argentina.
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